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4: 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Antes que el día despuntara, estábamos remando hacia el interior del lago Villarrica, en la búsqueda del apetecido salmón. Éramos un trío de amigos aficionados a este deporte. El pez busca las aguas frías, sale a comer en las aguas superiores antes que el sol caliente. Luego dormita y nada le hace morder el anzuelo. Alegres remábamos procurando llegar lo más lejos posible. Por fin el día despuntó, pero a pesar de ser verano, era un día frío. Miramos hacia el volcán y con preocupación vimos que nubes negras pasaban rozando su cráter y avanzaban hacia el lago. Sabíamos lo que esto significaba.

significaba tormenta. El viento era contrario y solo dar vuelta a la embarcación era peligroso. Solo había una posibilidad: seguir adelante. El último cambio de remero me tocó a mí. De ahí en adelante ya no pudimos turnarnos, pues al momento del cambio podíamos darnos vuelta y zozobrar. Empecé a remar, tratando de dosificar las fuerzas. Las olas a nuestro lado eran montañas, pero sentía las oraciones de mis compañeros pidiendo protección y por fuerzas para mí. Las palmas de mis manos ya habían perdido la piel y la sangre se escurría por los remos. Pero las oraciones no cesaban. Hasta el día de hoy aprecio esas oraciones. Nos salvaron la vida. Con cuánta intensidad subían a Dios. Quizá tú sabes de alguien que se está hundiendo en la vida, o puede ser tu propia experiencia. Busca las fuerzas de Dios. Si clamas a Dios, llegarás a la otra orilla y serás salvo. Medita.

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1: Canción para Arturo, que era Copurajey. Obra musical del coronel Ángel Pelayo, con mucho cariño, dedicado para su querido nieto, Arturo.

Y esta música lleva como título Canción para Augusto, obra musical del coronel Ángel Pelayo, dedicatoria especial para su querido nieto, Augusto.

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0: Colorado. 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
1: Buen día, ¿qué tal? ¿Cómo están? Saludos cordiales para todos, bienvenidos, 6:07 en toda la República del Paraguay. Ya estamos todos, el equipo completo aquí de Santaní para todo territorio santaniano, en este día viernes, cierre de semana laboral, aquí en Santaní para todos, Radio Encendid 620 AM. Saludos cordiales para todos de parte del próximo seguro intendente de Santaní, licenciado Cristian de Clesis, y también del gran líder del departamento de San Pedro, Freddy Tadeo de Clesis, FTD, marca registrada. Bueno, yo creo que hay muchas cosas que comentar, así que ya rápidamente vamos a saludando aquí a los compañeros. Miguel Salas, buen día.
2: Buen día, Edgar Zacarías, bello, pues, a David López, a Entero Vestea, a Andereja, pues acá me cuatro horas, especialmente cara ahí, líder del departamental, don Freddy Tadeo de Clesis, a Edgar Tugo y Bemas, amigo querido, oye, prepara, ojo, Jamaica. Oyapo. Jaupesan de ABI, caraí, licenciados Cristian de Clédesis, amigo. Mi saludo y mi respeto, como de siempre. Deja el intendente, trabajo va a pinar preparaba Gina y Catujanguancha. De ella, poreñe comprometeba cuende pueblo santa, animes, amigos, jaupeare. Caba la reina ya, oye, poeta de Arila, o botaja, mamo y jamán de Regela. Yero via añete te jabe, licenciado Cristian de Pesci.
1: Bueno, licenciado Emilio Fleitas, buen día.
3: Muy buen día, Edgar, don Miguel, David, a todos los oyentes de Santaní, para todos, territorio Santaní. Bueno, saludos cordial a toda la gente, Mitacuera, Mitanzú, Cuñacaraí, Caraí. Profesionales, los comerciantes que a esta hora ya empiezan a abrir sus puertas, a prepararse para recibir a la gente. Cordial saludo a todos ellos, Santaní para todos. Buen día, feliz viernes para todos.
1: Bueno, quiero saludarle también a... porque me dijo que iba a escuchar el programa, y ya me escribió, así que le saludo al intendente de San Vicente Pancholo. Ayer estuvimos en la comunidad en el distrito de San Vicente Pancholo, Antonio Toñi Apesteguía, un saludo para vos, intendente. Y bueno, estamos ahí en tratativa ya también para hacer la retransmisión a través de la 94.7, RC Comunicaciones de San Vicente Pancholo. Una jornada muy linda ayer con el gobernador Freddy de Clesis. Se inauguraron varias obras de infraestructura por parte de la gobernación, también por la municipalidad. Así que, bueno, un saludo cordial para todo el distrito de San Vicente Pancholo. Así también al diputado nacional Leonardo Sáiz, que acompañó ayer al señor gobernador en esta jornada de gobierno en ese distrito. Bueno, saludos a la gente también que ya se está prendiendo a través del mensajero 0981-919117. Saludo al próximo concejal municipal Enrique Martínez, el profesor Enrique Martínez, que ya se hizo sentir también gracias a ayer varias actividades que tuvieron, estuvieron haciendo recorridas. Un saludo también a Osvaldito Filtro López, sí, y su señora esposa Miriam Cáceres aquí, que ya se suma también al equipo, a todo el equipo de Enrique, el profesor Enrique Martínez, a full, yo misma en sintonía. Bueno, creo que comenzando con los temas, ¿verdad?, que estamos desarrollando. Ustedes saben que el equipo Santaní para todos ya está listo, presto para este 7 de junio. Yo creo que tenemos que dar la vuelta a la página con relación a lo que aconteció ayer, un episodio triste, ¿verdad?, para la política santaniana, teniendo en cuenta de que al menos este equipo ha tratado siempre de pregonar el respeto. Más allá de las diferencias y las denuncias que las hemos hecho de manera pública y también de manera seria, porque lo han hecho también los concejales municipales. Aquí le dimos en varias oportunidades al concejal Adán Rojas, que ha explicado puntualmente las denuncias serias que se han hecho con relación al gobierno de Agustín Obando. Más allá de las diferencias políticas que estamos teniendo de nuestros ocasionales adversarios, nosotros hemos respetado siempre todo lo que acontece a propaganda, a todo, ¿verdad? Inclusive pusieron sus pancartas, sus pasacalles, nosotros nunca hemos tocado. Sin embargo, eso no acontece en este equipo que ha pregonado siempre la maldad, la violencia. Yo particularmente he sido violentado por el propio hermano del intendente a quien le he denunciado y está eso en los estrados judiciales. También el compañero Iván Oviedo, también otros compañeros que han sido violentados físicamente, verbalmente. Pero nosotros sabemos que eso es una cuestión de psicológicamente hablando, porque me han dicho también profesionales, ella es el reflejo de lo que está pasando dentro de su equipo, ¿verdad? De su entorno. Es lo que exteriorizan, lo que nosotros vemos, el resultado de lo que está aconteciendo ahí adentro. Hay ahí violencia verbal, hay violencia física entre ellos, hay maltrato, se han exteriorizado audios del propio candidato, donde uno puede pernotar la situación violenta en que está viviendo entre familias. Y algo muy importante, compañeros, cuando hablamos de la familia, porque todos provenimos de una familia. Y entonces, cuando hay un ambiente de violencia verbal y tal vez física también, entonces, ¿qué uno puede esperar cuando uno esté en un cargo

0: tan importante como es el de intendente municipal. O sea, está trayendo esa misma violencia y evidentemente que eso lo va a trasladar a los contribuyentes, a los concejales, a la gente común que va a ir a, tal vez a la municipalidad a hablar con el intendente. Entonces, eso es lo que ponemos hoy en esta mesa de trabajo, porque esta es una mesa de trabajo, aquí hablamos de manera seria, para que la gente pueda entender de que necesitamos nosotros un intendente que en primer lugar sea respetuoso, en segundo lugar sea una persona serena, decente, que no utilice la violencia para imponer sus ideas. Porque eso es importante también. Ahí donde Don Miguel la se, por ejemplo, le conté ideas ande redicentí, a lo mejor por experiencia, no pegan una eupecia, compañero. Si se posible, venden a Joan Botán de la Mozada, ya mensaje apuamos hoy, deja, pero amenazamos hoy, ya reaccionamos hoy. Porque ende y me dicen, y la PAP idea. Y yo no puedo actuar ya como autoridad de esa forma, licenciado Emilio. Yo no puedo estar violentándote en tu manera de pensar. Y ahí es donde tiene la capacidad Cristian de Clesis, y por supuesto, licenciado Cristian de Clesis, cuando escucha una autoridad, un líder, un estadista, tiene que utilizar más el oído que la boca. Tiene que escuchar más a su pueblo, a su gente, a su equipo, a su compañero de trabajo. Por eso siempre traigo a colación lo que dice acá el compañero Emilio Fleita. Esto es un equipo horizontal. Ciertamente tenemos un líder que está a la cabeza, pero es horizontal. Aquí todos somos iguales. Avena y Pori, de tú sabes porque de concejal. O sé tú sabes porque sé Aymed, gobernador quiere. Najani, todos somos iguales. Todos somos escuchados. Y eso es lo que pregona Cristian de Clesis hoy. Todo por igual, a puertas abiertas. No hay por haber el número ni iremos a acá 4 o 5 horas. Cena Cerezaray, a ver, dice compañero, ya de compañero, licenciado. O me metí testimonio, hacemos piní, ¿verdad? Porque yo tengo mamá, tengo mi esposa, conozco gente de edad, de la tercera edad, que se van a lo mejor por necesidad. No hay por hijo, a ver, porque no hay guaya. Se van porque tienen necesidad. Y acá el compañero, de su bolsillo, tal vez por la empatía que él tiene, por ese sentido de pertenencia que él tiene, porque a lo mejor tiene también su mamá o tiene también su esposa, hoy me eti y bolsillo plata, porque hoy cuaponala no ñeña atendemos, ay, no ña atendemos, ay, ese cara intendente Agustín Obando. O mojano, canso de las 7, ahora bajado otro paso, casi 3 horas, mi bebé. Ojo, también vamos a ver el colectivo. Hoy quiera, ¿eh? Oñeja, es la intendente, ¿entendí? Hombre, eso es la impostura. Mi gente hizo mi secretario una hiporija, la intendente. Ja, mija, no, pues. Ja, pobre señora, vamos a cansar. Acá, caraigo, ni ande compañero, licenciado, ya, raíz. Una hiporija, oingo, intendente, pero no ni atendemos. Ay, nereje. Na, ape, señora. De pasaje, ajá, te dejo llegante porque no entendemos. Ahí debe. Esa empatía es lo que nosotros exteriorizamos. Eso él no lo trae él mismo, pero también eso es del equipo. Eso es del equipo de trabajo, por eso él está acá. Y eso es lo que nosotros pregonamos hoy día, que Cristian no va a ser así, van a ser atendidos. En realidad, en la oficina administrativa lo fue así. A todos les atendió y fue sincero. No porque en ese momento no se tenga, no quiere decir tampoco que no se le va a dar, sino que hubo sinceridad, hay sinceridad. Daikatumo, hay koanga. Pero eso no quiere decir que no vamos a conseguir, no vamos a procurar, no vamos a lograr. Sí, ya me he tenido koa mientras tanto, pero ya conseguí, bebé. Ya me va a pota. Eso es lo que no hay hoy en el equipo de Agustín Obando. En el equipo de Agustín Obando hay violencia, en el equipo de Agustín Obando hay mentiras. En el equipo de Agustín Obando hay egoísmo, hay maldad. Pe anique pe pe pe meñeti la Don Salandi, porque es Freddy Guá, especial y ley vecino veina. Municipalidad es negativo, porque oñemos ojo a Pucuy y mi funcionario porque cuaponay la hija Freddy de Clesin. Sea negativo ja porque sea ahí Cristian. Licenciado negativo ojo porque ja van a operar políticamente el equipo de Santaní para todos. Ese es lo que pregona Agustín Obando. Imagínense que se fueron a quitar por maldad, se fueron a quitar toditas las columneras que hay aquí en Santaní, de Santaní para todo de Cristian de Clesis. ¿Y por qué la jueza de faltas de la municipalidad no hace lo mismo con el secretario de general de la municipalidad? Sí. Él sí que se fue a pintar las columnas de la ANDE. Hasta ahora hay. ¿Por qué no le notifica? ¿Por qué, doctora, no le notifica a Ramón ni para que borre esa columna que es pública, que yo pago, que paga el licenciado, que paga Sala, que paga todos los oyentes que están escuchando? ¿Por qué vos no lo notificás? Ese está en el ejido urbano, está en el centro, está en las principales avenidas, Miguel.
1: Así mismo era Zacariaga, estimado amigo, licenciado. Va, es el himno nacional. Igualdad. Pepen Daipori, Tuchaba, Nimisibeba, Colorado, Liberal, Encuentrista, Oviedista, Estronista, sea lo que sea. Igualdad. Jaco, última hora, peco, estimado, se nos pega ya, pues está más en mente, pero grabado, pecurera, ni acá, porque siempre otra va para las cuantos que oía PTI proyecto, por oye, ya por se va la taba Santanime, hombo de vía, paja, ente vaya a super la autoridad. 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Porque, ave, estimado Edgar Zacarías, ya es imago. Xerezate, erupi, ajesa, licenciado Edgar, ojentuba, oyente. Una vez Ramonín le mandó. Ave, estimado, se era jaron guare. 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
0: a todo por igual
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0: Por eso yo creo que la gente no se va a equivocar y es triste y agarrar colación porque acá hablamos con seriedad, ¿no? Eran las 4 de la tarde en la plaza me envían el video yo no le puedo decir a la gente, bueno, chupada a tal hora, ¿verdad?
1: Sí.
0: Pero lo ideal sería que, al menos, en una yo no sé si usted alguna vez le vieron a Freddy de Clesis agarrando una latita de cerveza en un lugar público a las 2, las 3 de la tarde, tomando, ¿verdad? Y ya con signos de que se sobrepasó de copas, ¿verdad? Jamás le van a ver a Freddy de Clesis, a Cristian de Clesis. Tal vez lo hagan de manera social. O sea, quien más, quien menos, una cervecita,
1: Hoy
0: un
1: va
0: vino.
1: vivo, estimado sacaría la lugar y que tu jamás sea el enemigo en quiere compartir.
0: Ahí está. Pero una autoridad de manera pública, como si fuese un pendejo de 17, 18 años, chupando y tirando la latita de cerveza, como acá en el video que le acabo de compartir aquí a los compañeros, no cabe una autoridad que esté tomando cerveza. Encima son otra vez cerveza de botella. Y es la latita, botella de 1 litro. Imagínate lo que, qué mal aspecto es el intendente, hermano, con una botella Miller, así con la botella. O sea, no estamos hablando, ¿verdad? Que es un poco más elegante, diga yo nomás, digo, ¿verdad? O sea, es una apreciación mía, licenciado. Agarrar una latita, siplec, ablis, le vas bajando y no sé, esconde ahí en tu costado, qué sé yo, más elegante ya eso, vaya. Pero, hermano, demasiado feo, pues una botella, 1 litro, agarrar y empezar así a chupar. Eso es ya demasiado feo ya. No lo digo yo, lo dice la tecnología, o sea, lo dicen los videos que ahí donde estaban
1: Coagos
0: filmando.
1: esas, ni enderezangos
0: Y todo el
1: esas,
0: mundo,
1: querido.
0: encima enfrente ahí del banco de fomento, los docentes van, ojo, cobrar y platas a bodezar la de intendente, y mi hermano Ramón y este Nene Verón ahí con chupándose. ¡Qué feo que sea! Es triste, yo sé que vos fuiste concejal, yo nunca al menos te he visto licenciado en esos aspectos, ¿verdad? Tal vez socialmente lo hagas, o tal vez con tus compañeros, o en un lugar un poco más adecuado, ¿verdad? Pero en la plaza, ¿verdad? Con una botella, es muy feo. Entonces, ese es el reflejo que tenemos de la autoridad de hoy y la que queremos cambiar, licenciado.
2: Sí, excelente, Edgardo Miguel. Vamos a partir de una cuestión de cómo uno gerencia sus emociones. Va esa gerencia de cómo ser humano que tenemos esa caja racional para razonar sobre ciertas situaciones. Entonces, cada quien tenemos pensamientos y esa suma de pensamientos se convierte en hábitos. Y esos hábitos hacen que de repente se construya la persona y entonces fortalezca o no lo que es el carácter. Entonces, Yandella, ya hay carácter fuerte, ya es un mi, y nervioso y teave, pero
0: Oñeja,
2: sí,
0: oñeja
2: oye,
0: tasea.
2: hasta sea, eso no va. La psicología nos explica de que el orecuara carácter fuerte es aquel que de repente me gustó, Edgar, cuando dijiste que sabe escuchar. Entonces, y empieza a acomodar y te argumenta, entonces, formal, fielmente, razonada, objetivamente, cuál es hacia o hacia dónde más se acerca la verdad. En ese afán de orden, si no guarda la ciudadanía, ojendúajina, ya orecuma decidida su libreto y movitepa hoy te trae voto de confianza. Entonces, ese voto de confianza estamos seguros de que va a recibir, en este caso, el licenciado Cristian de Clesis. Eso ya está. ¿Cómo va a revisar Santaní, Yandena, Yayuy, Ñamuí? Va o falta, sino que existen necesidades muy evidentes, existen necesidades muy visibles. Jaoikotevé, San Estanislao. De herramientas y que actúan real y formalmente transformar la ciudad. Transformar la ciudad, pero con un aliciente más. Santaní pues no solo es el centro de Miguel y Edgar y oyentes. Entonces la gente que escucha del campo, jañandeje, oré pico, oré productor, orero, vivía a 15, 20, 30, 35 kilómetros del centro. Que son también lugares que hacen que el centro también viva. ¿Por qué digo centro para que puedan vivir? Porque en el campo también se concentra una importante cantidad de personas y también en zonas rurales están los productos que la ciudad consume. Entonces, peape sintonía, ningo daipori, actualmente. Y ese es el compromiso, Santaní, para todos. Llegué a correr con don Cristian y con los demás compañeros, con los concejales. Y vaya los saludos también para el compañero Guillén Lucas, que vivencio cada día cómo la gente te solicita y cómo la gente reclama ese derecho que tiene como santanidad y santanidana. Orepico ibo tante mae. Orepico cada 5 años de la oregüera jace para
1: Santaniano está a pie, vas
2: santanidad.
1: a pa la moto, andas a evitar
2: Deja de
1: Santaniano,
2: lleno.
1: pico licenciado.
2: Exactamente. Me recuerdo cuando una comunidad me dice y nos dijo, a ver, lo invitaña inaugurado la orera P. Ojalá había sido Opama, porque ya no tiene más camino. De prohibirme la tape. Entonces, yendé, ya, esa cuestión horizontalidad significa de que Don Miguel, Edgar, aquel cuña caraí, caraimí, mitarusú, estudiante, comerciante, la gente de la ciudad, los jóvenes, te dicen, ¿cuándo es ese inquietud? ¿Cuándo es ese quebranto? Va, eco y catú, ya por mí. Ja, al mismo tiempo, ya hendú. Porque eso es muy importante, Don Miguel, Edgar y oyente. La gente quiere hablar, quiere expresarse, hombre, usted le necesita. Y ahí tiene que estar la autoridad, para que las autoridades electas, en este caso estamos seguros que el equipo, una cantidad importante de concejales y con don Cristian, más ciertas personas que de repente observan la situación real y van a dar su aporte, personas profesionales, ya sea en las cuestiones de leyes, en las cuestiones de obras, en las cuestiones de pensamientos culturales, porque son identidades que nuestra querida ciudad de San Estanislao está perdiendo. Y los valores están, solamente que no se ejecutan. No llega hoy, por ejemplo, esta cuestión cultural, esta cuestión de obras emblemáticas, estas cuestiones de identidad del distrito de Santaní. Eso es muy importante. Japepeñandeña apunta. Eso es que la upea a la gente y bañandebe. Entonces, la gente del centro, los comerciantes, va y ande Don Miguel, ya cualquier cosita, ya es pime, ya yuga. Entonces, orengo cuapen de catuiro ya popea porque no hubo que estacionamiento. Orengo ya puede cuapen porque de ahí por ejemplo, tiene oferta desde la casa grande, desde la municipalidad, donde nos digan, ore canon, ningo ore forza y TVI. Ore impuesto por esforza y TVI. Ja, de por y Pepe Gina, vende pa nere vende. Pero esa cuestión de relacionamiento al federar, por ejemplo, ese es el pensamiento fuerte de don Cristian, es la de poder aglutinar a todos los comerciantes, a cada quien, hey, jape, homo y jape, pe, y que era igual, pe, pensamiento y sentimientos, y jape. ¿Cuándo le el problema como ciudad, como centro? De que tú en la campo, uy, qué oreco, a ver por esta necesidad. Entonces, ñajen dulce de cuera. Y yo sé, porque en el estudio encontramos de que cada persona, don Miguel, ha llegado solución a su problema. Entonces, ñajen duna a nuestra gente para que puedan expresarse hasta que iñan debe la solución. Y nosotros, desde la municipalidad, le acomodemos y le demos esa solución. Pídale
1: Ah,
2: a ñajar, no hay.
1: licenciado, con última hora tengo la cara ahí, intendente. Oje, ya del lado la compatriota, cuérate. 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Veamos a EPTI, oficina de trabajo, a lleva la municipalidad. Es como autoridad, Juana, Pepe. Do a ley. Con esa o sin objeto problema. Va a ser peaja y objeto la problema porque. 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De Clesi, ja e oyupita o moipona janguala o iba y pa teba la taba Santa Nirgue pipe, ja tu isango ñandela ñande
2: Sí.
1: distrito, da ja e ñande pueblo guante la Santa
2: Claro,
1: Nirgue.
2: es el año que ha Don Miguel, ayer para la de Catuilape tiene un sector muy importante Pero ya me era la verdadera importancia de papel, o llamar la sintonía,
1: Sí.
2: la ciudad con el campo con la ciudad,
1: ¿Eh?
2: y los gerenciadores y las autoridades, a la nexo entre las partes, y que tu jamás ya cope armonía, y que tu jamás identidad ya recupera allí, haña mañana retia e oyuje, a ni este ña discriminar, oja, cuera co amoto gua. Inclusive Don Miguel y ya puta el gran esfuerzo eres Jaisa mandé ya abrí a la de barco Guazú o la de colectivo Guazú, porque esto debería de ser una ya un estudio de medida de fuerza entre movimientos y partidos, pero lastimosamente hoy el equipo no entendía UPEA como una alternativa que le queremos dar a la gente, porque el elector o legista y autoridad, pero sin embargo ya demostraba que tiene equipo que realmente ofrece obras, escucha a la gente, propuestas y la recuperación de la identidad de San Estanislao.
0: Que es lo que ahora estamos buscando, y vamos a abordar eso, porque acá hay muy interesante la charla, pero antes, si me permiten, quiero saludarle a la gente que está en sintonía, al próximo concejal de Santaní, Cristian Denis de Clesis, un saludo, licenciado, también al apreciado ingeniero que le vamos a tener acá, porque él tiene un gran proyecto, y estoy esperando que me avise, porque me dijo que va a venir, al ingeniero Nelson Zarza,
2: Ah, bueno, sí.
0: ingeniero. Saludos para vos también, a la licenciada Licha de Coleville. Ya le saludamos al profesor Enrique cuando reporta Yema. Nada había sido profesor. A ver, venía, atento y nada. A ver, la licenciada Liliana Cane, también próxima concejal, está en sintonía. La profesora Lourdes Mesa, que ya ocupa. Bueno, y le quiero saludar a una persona muy especial. A ver, don Miguel, gente, eres juez y ya jacuya probar galletas.
1: Sí, a cuando Pepe me mandó algo que tú.
0: Doctor René Durés, Pepe es el
1: Ah,
0: encargado de la panadería comunitaria Don Gillo, Don Gillo, ya anda papá Guazú, ya anda de vecina, ya anda apoyar a su amigo Cuagotí, proyecto Pona. Saludos para vos, doctor, él es el encargado ahí de la panadería comunitaria Don Gillo. También ayer le he visto y se movió, ahí te digo que es tarde, y a esa llueve. Y se la pa, ya jana, pues, ella compartí, mi hija, rojo los enajas, a esa pe las 10:30, ya ande PC abierto. Hoy en Baistelo, mi tarde, a ver, no, ya hay que ver, imagina, don Miguel,
1: No,
0: licenciado. Cesarito Gómez, para vos, mi apreciado amigo, saludo cordial, Cesarito, o sea, qué pucha sea, oñembo, el soldado, a ver, ya, COVID y militar, ya anda usted, vecino, cuajina,
1: sí,
0: oñembo, es como un gran
1: un
0: soldado,
1: soldado firme,
0: ah,
1: Pepe,
0: firme,
1: Pepe,
0: mañana, suena, pecho saliente, mañana,
1: metón recogido.
0: Saludos, Cesarito, y a todo el equipo que estaba ayer en el PC, y Gutiti, ya, se la llan de socio, la llan de amigo,
1: Pero
0: ma,
1: ma, Evi, ¿qué pasa, amigo? Era
0: todo
1: saca,
0: rime,
1: ya anda, ya,
0: oyeron que.
1: amo, ahí siento de que ñandé, tori, papi, ya anda, a
0: Sí,
1: poño, mire,
0: señor.
1: ya recope armonía, porque ya hay cua, porá, Pepe, daja, ella ha reiterado varias veces más a enja, endo y quemo, ay, hoy cumbujan, ma, inba, en iba, caray, licenciado Cristian de Clesi, ja, Pepe, no hay porismo, ya, es más, uy, tú ya beba, mi si beba, sino que ja, ja, es la administradora. Ojenduta la pueblo ñe, la pueblo inguetú de licenciado Orejola Municipalidad, vea, llévame. Remombe, ulane ingesture y prepararla comisión, cuaro y coteme, cuaro ya posee tapepona. Principalmente cuñandela ñe y coteme a tapepona, ñe matirón, ñe de tabarí después. 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
2: Sí.
1: Pe, onseo, pe, oye, purúa, jina, pe, baño, pe. O capupango de ambos lados.
2: Sí.
1: Jamba, ese conde, humillare permitita, siento de que deja EPTI administrador dentro de la municipalidad, hermano querido. Ella
2: Totalmente.
1: pone al de trabajo como corresponde. Anila herente, te ja, upeango oco caraípe, homo nervioso, estimado Obando, Agustín.
2: Es
1: No, en serio.
0: de calidad llegamos
1: Ah,
0: último
1: ah. No, llego, yo, ay, pujare, llego, yo, bebé, pero, está la pura ni camina. Vea, yo le a tan deja, yo llego más, eso.
0: Bueno,
1: Sí.
0: saludos también porque están aquí, me están escribiendo. Saludos cordiales al próximo concejal, ya está en sintonía también, ingeniero Lucas Guillén, a su papá. También a mi apreciado amigo, a ver, colan de defensor, o sea, bon, y la cerrita a veces.
1: Adán Rojas, siempre.
0: Saludos, doctor.
1: Mi saludo,
0: Adán,
1: doctor.
0: saludos
1: Mi
0: para vos.
1: saludo y
0: Ya,
1: mi respeto, doctor.
0: más allí, y las 5:30, más allá, ama, añe, puma, y ya que payo, yo, ya que tapití,
1: Claro.
0: así estamos. Saludos también al licenciado Cristian de Clesis. Ah, en Duma la vende el
1: Qué
0: programa,
1: bien, mi
0: imagina,
1: saludo,
0: imagina.
1: licenciado.
0: Saludos para vos, licenciado Cristian. Sí, ya ayer hasta casi tardísimo, porque hay muchísimas cosas que
2: Edgar, ¿no
0: vamos.
2: es hoy el tema del debate o...?
0: No sé, voy a averiguar acá con el compañero. Saludos cordiales también, por favor, me permitan. Este es un gran amigo, una persona preparada también, al doctor Wilson Centurión. Está escuchando, doctor. Para vos, un saludo cordial. Siempre colabora con la programación también,
2: Así es.
0: opina, da también algunas sugerencias. Así es que para él, un saludo. Y no me quiero olvidar del presidente de la Junta Departamental, Felice.
1: Felices,
0: La
1: mi saludo
0: pina,
1: y mi
0: ¿verdad? Ya, ¿verdad?
1: respeto, presidente.
0: Vean 11 andos que ve ahí, nada, antes, o sea, disparo, o sea, la Freddy Inema ahí, porque imagínate que 22 distritos, tenés 21 concejales, 20 concejales departamentales. Vos fuiste concejal departamental, licenciado. Y tú, y nada, no hay presidente. A presidente, cuando llega a gobernador, ¿ve? A gobernador, llega presidente, a presidente, llega la pende. Así era, ¿verdad?
1: Gracias a Dios, amigo querido, la familia de Clésipe. O me EPTI don especial a tu paña de Yara. Va, eres la don especial. Ja, escuela, oír las cargos, pe. O servijan más, ni han de servijan más. Y compatriota, daja y Santa Niwa añome. Tu chango la departamento de San Pedro.
0: Ayer yo me
1: 22
0: fui
1: distritos, coñime.
0: casi 150 kilómetros de San Vicente Pancholo.
2: Sí.
0: Y allá es. ¿Qué tal, Edgar? Buen día,
2: A vos.
0: Heiner. Brasiguayo y Teina, bebé. Bueno.
2: Edgar, y que tú vivo me tenías 2 millones y ya pues me tenías de 2 minutitos de clase y aparte ya pues me tenías audiencias públicas y imagínate ya andé uno de los barrios, cada uno
0: Sí,
2: hay barrio.
0: sí, sí.
2: Si haya puesto algunas tenías presentación, apetece negativo, positivo, a medias. Algunas horas, porque y ya pues ya andé rendición de cuentas.
0: Sí.
2: Hace años y pregunta entonces a EPM, pavimentación y asfaltado de barrios y compañías rurales.
0: Cero.
2: Bueno.
0: ¿Digo esa?
1: De ninguna.
2: Bueno.
1: Dai porite
2: Ya
1: mi
2: le cobre
1: apocue.
2: de
1: Dai porite mi
0: comunicación.
1: apocue.
0: Tenemos una comunicación. Buen día.
3: Buenos días, maestra para Edgar, maestra para el profesor Emilio, don Miguel.
0: Concejal Lucy Barreto, Lucy tengo Lucy, de la música porque hay pa por la lloretas hace la camino hace
3: Tengo
0: misa
3: más
0: ay teña
3: ahí,
0: o sea
3: gato,
0: o
3: no
0: cuestión de
3: problema.
0: mofutación. ¿Qué tal, concejal? ¿Cómo está? Buen día.
3: Bendecida, bien, a días de esa gran victoria de la lista 2D, de desarrollo, de Clesis, de Dios. Así que muy bendecida y por sobre todas las cosas, ajenoico pujare de tejina. Las 6:41 más, Ana. Y ahí digo, es ina, pero llamo con ese, seambo potuseña de ella de programación como una mujer campesina, santaniana, sanpedrana y paraguaya.
0: A la pinta, qué gusto charlar contigo, concejal. Una de las defensoras en la Junta Municipal de los Derechos de Todos los Santanianos. Estamos, oye, escrachada de muy mala manera, ofendida, maltratada, pero, oñembo, pueblo quiere, coproyecto, y por supuesto, ¿verdad? En este gran equipo de Santaní para todos. Un gusto, licenciada, de charlar aquí. Bueno, estamos todo el equipo. Sé que hay muchas actividades que están impulsando con el licenciado Cristian. Sistema de agua potable. A mí me viene a la retina aquella oportunidad en calle 2000 Bertoni. 2000 Marengo.
3: Calle Mil Marengo.
0: 2000 Marengo. Pepe José,
3: Calle
0: licenciado,
3: Mil.
0: audiencia, a
3: Ya, ya
0: Gesalia.
3: me inauguran ya en el pozo.
0: Ya en
3: Tenemos tres pozos.
0: Deposo. ¿Te acordás,
3: Cuatro pozos de inaugurar
0: licenciada?
3: tenemos.
0: ¿Te acordás cuando casi más de 100 personas ahí del barrio de la calle estuvieron presentes? Y justo en ese momento empezó la reunión. Ja, once la. Justito, ahí cuando estábamos en pleno apogeo, observa, ajá, y ver el rostro, a mí eso quedó en la retina, ver el rostro de la gente con alegría, cuando, porque...

0: Marengo y otro en calle, allá en Primavera, hacia Lote y Santa Teresa al lado, a Machico, otro calle Mielves. Cuatro pozos tenemos, pozos que inaugurar por factor tiempo que no estamos haciendo porque ya le cogí una curicó, pues ya potas a los programas y curi Cristian dijo, yo pues ya pues te un día pepeité porque ya no había más tiempo, pues, y entonces son cosas que son obras que se quedan, que usan la gente y para eso estamos y aprovechando también la oportunidad que ahí está el profesor Emilio estuvo en la Junta Municipal y él sabe, él siente, él pasó cuando uno no está con el Ejecutivo y él también en su tiempo decía lo que quería decir, decía lo que le parecía, bueno, y muchas veces no nos tratan de querer poner palo a las ruedas, hace siempre, al menos la pueblo es de Jape, ñamoita la rueda de rollo, ñamoita rollo, al menos ñañenota la camión donde va, ñañenota. Es porque eso es lo que yo quiero que la ciudadanía valoren un poco, todo valora minas y cuaype, reimagina, pe ejecutivo contra, pe la ejecutivo contra, pe la orecuala la lapicera, la orecuala la presupuesto contra Pereimeo Ubango y se imaginan de que de nere conseguimos a jamba de Tesna, la nere formayo fila detrás del Ejecutivo. Pero a mí, por ejemplo, me da mucha fortaleza, mucha fuerza, a HGG, cuñaja, campesina, profesional, para pumbarete, más ve, doy cuá ese precio, más ve, nacer en yo fui. Yo fui embelluja, y como siempre digo, cuáñeme tiempo de embelluja, o mi cuña caray cuera, caray cuera, mitad su cuera, mitad cuña cuera, oye, pues la embellu, pe mañana, ya yo fui paite, te embellu, paila, yerere, y catujamuen, yo llevo leañan, deja pe, hacer ejendo y coi, gracias a Dios, porque tengo una familia, tengo un equipo que me apoya, que me da fuerza, que me comprende y me entiende. Así que ahí me poraña y me pora. Hoy estamos a 16 días. ¿Verdad?
1: Así es, concejal.
0: A
1: Concejal.
0: 16 días de las elecciones hacia alguien y las 3:30 a Boama. Allí Imaras acá, Cristian, allí Imaras acá, gobernador Pepe, las 3:55 a las amas, y gobernador Pepe Chamba, Puma, y na padrones, acá, y na mandipa, na iaitiañe, acá, y na agrega, y na se lista a mí, porque tengo arecola se propia encuesta, se arecola se estadística, peañe M, apillama, agradecemos un baiguazú. La gente y sinceras agüeres en 10. No, haré como se le hace candidato a concejal, haré como se le hace candidato a intendente, y la OPA y hace entonces, la haré como es la candidato a intendente, pero sin más gente encuentro que tiene ya su candidato a concejal, hace pe a respetar, porque pese a y se hace Cristian, pese a votar a Cristian, de Castuya y la será pisar, pero hay que hacerla su vida y decisión. Así que estamos bien. Faltan muy pocos días ya para que Cristian de Crisis sea candidato de la lista 1. Y una vez más, y si, siempre digo, si David de repente encuentra por ahí pe música, ella ábrame canchas hasta allá por mi pete ritmo. Y porque cocuengo acá, una vez oñé en tu jamás o grabar lomita. Y eso a mí me da fuerza, fortaleza, porque luz y voz, o sea, ve, luz y baile, o sea, muy a la gente coge retina, porque está luz y ella. Así que confiadísima que voy a estar, ¿por qué no? En el número 1. ¿Por qué? Porque soy una guapa mujer, soy campesina, soy una mujer honesta, servicial y pues sobre todas las cosas, ahí me tenía equipo en Baretepe, ayer obvia, la gente se era y jugar, la gente se seguía de Edgar y profesor Emilio y Don Miguel.
1: Gracias, profesora Lucy. Gracias por la comunicación. Mucha fuerza y hasta la victoria final el
0: Así
1: 7
0: es,
1: de
0: como
1: junio.
0: siempre digo, jaque, jaque, jaque, abran cancha, pechabrique,
1: Ahí está, ahí está. Muchísimas
0: pechabrique.
1: gracias. Gracias. Ahí está
0: Gracias,
1: tu
0: gracias.
1: música, profesora. Gracias por la comunicación. Ya dedicamina su vez. Ahí está. Muchísimas gracias a la profesora Lucy Barreto, concejal Recutú de Santa Aní para todos. Saludos cordiales a la gente de Bacajún, Marengo, Tacurutú. Y a todos los que nos están en sintonía y la acompañan a la concejal Lucy Barreto.

0: Bueno, bueno, ahí está la profesora Lucy Barretón. Bueno, aquí retomando lo que decía el licenciado, audiencia pública, ¿verdad? Audiencia es importante ya desarrollar, porque hay que escuchar a la gente.
1: Hay que escuchar a la gente, entonces. Ñañe Perúcuri, Ñande Alternativas, negativo, positivo, a media.
0: A media.
1: Muy bien.
0: Ñañe Perúcuri, muy negativo.
1: Ñañe Perúcuri, entonces, pavimentación y asfaltado de barrios y compañías rurales.
0: Negativo.
1: Bueno.
0: ¿Don Miguel?
2: Negativo, pues, el público ya no, otra cosa.
1: Mejoramiento de caminos vecinales para productores y estudiantes.
0: A medias. Con 5 años, mira a la concejala Orajala, gente de equipo, inclusive allá. Pero pues, ¿cómo llamo usted?
2: Exactamente. Ese amigo querido Penarango ya habría, cubrir allá la. Oye, ya pues, anual a trabajo, pero. Doye, ya pues, yo digo, licenciado.
1: Bueno. Desagüe pluvial y alcantarillado para evitar inundaciones.
0: Negativo.
2: De totalmente Naipori ya es otra cosa. Naipori queremos poner ahora.
0: Negativo de barrio, por ejemplo, y zona de Santa Bárbara.
2: Ni
0: inundaciones, bebé.
2: Upe vengo problemas, guape, gracias a Dios, con la cara ahí, licenciado Cristian Leclerc y la concejala Adán Roja, acuerdan,
0: sí.
2: O corresponde a mí a su escuela.
0: Hicieron ahí el.
2: Pero, o sea, amigo, cara ahí, curera, ni caico, araca, el avalio, no. Papá, y viejo asado.
0: Negativo.
2: Negativo total.
1: Muy bien. Más iluminación pública y seguridad vial.
0: Negativo. Seguridad, negativo.
2: Oñeco temen, tengo upe arendas ahí, la centro pe, añón te van a curipea. Pero, do ya, poija, el oñe comprometeba, negativo.
1: Terminal de ómnibus moderno y ordenamiento del tránsito.
0: Negativo.
2: Jaupe, gato peor. De hipórite hasta pejodo. Pe mañamín de chegüero viayo. Vehícula ereta, otra cosa.
1: Espacios deportivos y recreativos para niños y jóvenes.
0: Yo pregunto en el arroyo Tapinacuay. Negativo.
2: Oye, ya de lado. Peango reliquia ahora a cubrir la taba Santa Nivel, la arroyo Tapinacuay. A te dejo mina y mañamico an. Ni burro, arimongotica tuvieres o pedicotar.
1: Inversión en agua potable y saneamiento.
0: Negativo. Aquí, gracias a la gobernación, se está teniendo sistema de agua potable.
2: Justamente, cara ahí, gobernador don Freddy Tadeo de Clesis, amigo querido, Oyapo, gesta y tereimba, émala, upea y olao, licenciado. Vea a través de gobernación, oye yo, o la esposa del otro cuera, amigo. O Jupicela y Bantera.
1: Sí.
2: Naipori y envía por fuera.
1: Sí, aclarando siempre, Edgardo, Miguel, oyentes, de que estamos mencionando ejes que debería impulsarse desde la municipalidad y nada.
0: Con recursos de la
1: municipalidad.
0: $1,000,000 tenemos ahí.
1: Sí, muy bien. Ya continuamos, Paco, Maco, allá.
2: Jamba, Uija, Upeba, no me sacáis. Va, hija, no me sacan yupea, cara y curera ni acá.
1: Bueno, infraestructura educativa y tecnológica.
0: Con fondos genuinos, no existe, no tenemos, no hay inversiones, solamente del gobierno nacional. Tenemos un centro de entre comillas de tecnología en la ex municipalidad, no funciona, no está abierto, todo el día cerrado, negativo.
2: Exactamente. Pe plata y ta. O uva amo Paraguay o la autoridad. Cuera mía un bohue que tu jango esa uñe mejora que la estaba tanta ni. Va, oye ya por licenciado UPI. Muy me pe viro está.
1: Muy bien. Y el último eje, generación de empleos mediante parques industriales y apoyo al comercio local. Dice todo.
0: Esa es mi respuesta. El silencio.
1: El silencio responde.
0: Negativo.
1: Bueno, gracias Edgardo Miguel. Oyentes estarán sacando sus propias conclusiones. Son obras de repente que estamos buscando la manera con proyectos ya establecidos, con fuente del municipio, con recursos de fuente 10 también. ¿Por qué no mencionar también Fuente 20, los recursos internacionales? Y bueno, eso es lo que proponemos desde Santaní para Todos con Cristian de Clesis, intendente.
0: Ya lo impulsa, por ejemplo, el Parque Industrial, ya que mencionaste eso. El gobernador se reunió hace unos días.

0: con empresarios que tienen varias industrias. O sea, el parque industrial implica un centro, yo ya he visto, lo he visto en Itapúa, ya lo he visto en Alto Paraná, es más o menos 5 hectáreas. El que está en Alto Paraná es 5 hectáreas y ahí hay ensamblan partes para vehículos. Y una industria te hace, por ejemplo, asientos. Otro te hace para el tablero del vehículo. Otro te hace el paragolpe. Otro te hace el volante. Te doy un ejemplo, ¿verdad? A UPA o Invite son más o menos, tienen 1.000, tienen, otro tiene 700 empleados. Y uno al lado, otro está. Y entonces, en un solo lugar se concentra todo, pero todos son empresas diferentes. Pero el rubro, tal vez se pueden unir todos, pero tienen diferentes clientes. Lo que veo nomás es que ahí en un lugar se centra todo y ahí se hace todo. O sea, es un poco complejo el parque industrial, pero lo que importa es puesto de trabajo. Pues, han mencionado, han licenciado. A para la Yerusea, a ver. La gente que se va, vos ya a lo mejor te fuiste a San Pedro, hacia otra zona, Pedro Juan, Pudines, hola Pedro Juan, a ver, licenciado, precisamente allá, allá tú continuamos, vamos, oh, norte, otro. A ver, voy a cometer industria, ya a cometer alcoholera. Ese ahora mismo está teniendo casi 3.500 funcionarios, ¿verdad? Empleados, personal,
1: Directos,
0: directos, directos. O sea, no, es que es tercerizado, o sea, 3.500 personas están trabajando ahí. Y eso, de esa envergadura, vamos a tener 5 en el parque industrial. 5 veces Bahía de Conda. Uno al lado de otro. Ja, UPP, por ejemplo, es una ciudad aparte de eso. Ja, las 3.500, imagínate que son 5. 5. Casi 15.000, 20.000 personas de manera directa van a tener trabajo.
1: la inyección económica es
0: Ese
1: grande.
0: fue el tema, la inyección económica. ¿Y ustedes cuándo le vieron a este tipo, a Agustino Jando, que se vaya a ir a buscar esa inversión? Después, nunca.
2: Ni jamás de mi
0: Todo el
2: vida.
0: día está
2: 11
0: chupando,
2: años
0: será.
2: mango, mi abuela, poder pe.
0: Todo el día
2: ajá,
0: chupa.
2: hoy circula efectivo mío. ¿Y qué va? Última, ahora vea tu dinero todo poco.
0: Está todo
2: No
0: el día
2: respetáis
0: pedo,
2: la y con
0: será.
2: fulano,
0: No,
2: pues,
0: todo
2: amigo
0: el día
2: querido.
0: pedo, será. Qué bárbaro. Bueno, nos vamos. Buen fin de semana para todos y nos encontramos el lunes.
1: El lunes.
2: Cuando quiera. Hasta el lunes.
0: Chao, chao.
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15: Usted le es fiel a su cónyuge, ¿verdad? Nunca ha cometido adulterio y no pensaría en hacerlo. Su cónyuge puede decir lo mismo, ¿verdad? En consecuencia, usted no tiene riesgo de una tentación sexual, ¿cierto? Bueno, Russell Moore le aconseja que no responda tan rápido.
16: La inmoralidad sexual es parte de una conspiración y una conspiración que trabaja en usted, en su predisposición al pecado, con el propósito de atraparle. Como dice el libro de Proverbios, como a un animal que cae en la trampa. El apóstol Pablo dice: huyan de la inmoralidad sexual. ¿Por qué es así? Porque esta advertencia se aplica a todo el pueblo de Dios.
15: Esto es Vida en Familia Hoy. Nuestro anfitrión es Dennis Reini y yo soy Roberto Lepín. Hoy en día oímos mucho acerca de la pureza sexual antes del matrimonio. ¿Y qué pasa con la pureza sexual en el matrimonio? Hoy continuaremos con este tema. Permanezca en sintonía. Bienvenida y bienvenido a Vida en Familia Hoy. Gracias por acompañarnos. Antes de meternos de lleno en este tema de hoy, queremos recordar desde la música lo hermoso que es el verdadero amor en el matrimonio, para afianzar nuestro deseo de no ponerlo en riesgo, como nos dirá el Dr. Moore más adelante.

0: ¡Qué hermoso tema, Roberto! A todos nos hace bien recordar que el pacto que hacemos en el matrimonio es para toda la vida. Bueno, en nuestro programa anterior, escuchamos la primera parte del mensaje del Dr. Russell Moore, decano de la Facultad de Teología del Seminario Bautista del Sur en Louisville, Kentucky, dirigido a los estudiantes. Y pensamos que es un mensaje muy oportuno para todos nuestros oyentes, pues debemos conocer los peligros en los que se pueden meter los casados cuando se encuentran frente a la tentación de la impureza sexual en una relación de matrimonio.
1: ¿Sabes, Dennis? Y todos sí encontraremos tentación sexual aún en el matrimonio.
0: Claro que sí, Roberto, porque la tentación sexual es una respuesta demoníaca en contra de la intimidad sexual, que es santa y saludable en el matrimonio.
1: En la segunda parte de este mensaje, entretenido y muy poderoso, el Dr. Moore explica cómo guardar su lecho matrimonial en contra de los ataques del diablo. La gente no cae en una infidelidad matrimonial de un día para el otro. El Dr. Russell Moore dice que en realidad hay una conspiración diabólica que se desarrolla cuando usted se involucra en la infidelidad marital.
0: Las tentaciones son muy reales y vienen de una gran cantidad de frentes. Usted, amigo, debe conocerlos. Quédese con nosotros hasta el final mientras escuchamos la segunda parte de este mensaje. Y se sorprenderá al descubrir el origen de un gran desastre que acecha a la puerta de los casados.
1: Bueno, Dennis, escuchemos entonces al Dr. Russell Moore.
2: Esto es exactamente de lo que habla el apóstol Pablo cuando dice que este asunto de la pureza sexual no tiene que ver simplemente con el autocontrol, a pesar de que sí tiene que ver con el autocontrol. Se trata de una especie de autocontrol que batalla contra la tentación de Satanás. Usted afrontará una tensión y este impulso devastador hacia la tentación sexual. Me gustaría que tratemos este tema en varias áreas. La primera es el área más obvia del adulterio. Casi cualquier persona en este salón puede mirar a su alrededor y pensar en personas que conocen y notar la clase de destrucción que ocurre en las vidas. Algunos de ustedes tienen pastores que les predicaron la palabra de Dios o que les bautizaron y que fueron destruidos por un amorío adúltero. El año pasado me enteré que un amigo mío de hace muchos años, un hombre con el que estudié para prepararme para el ministerio, fue atrapado en un amorío y en adulterio. La peor parte fue que un amigo en común me contó que él sentó a sus hijos y les dijo, yo sé que esto está mal, pero voy a dejar a su mamá para irme con otra mujer. Yo sé que esto está mal, pero Dios me perdonará porque Dios siempre perdona todo. Este amigo en común dijo que lo más perturbador fue oír gritar a sus niños. Tuve que cerrar el teléfono y me puse a vomitar por la angustia, porque me imaginaba lo que sería decirles a mis hijos a la cara, todo lo que ustedes creían real se convertirá en añicos. Ni siquiera podía imaginarlo. Pero entonces me golpeó una verdad. Hace 2 años, él tampoco lo hubiera imaginado. Hace 2 años, ese escenario hubiera sido tan estremecedor para él como lo es para mí en este momento. Eso se debe a que la inmoralidad sexual no es algo que a uno le pasa de repente. La inmoralidad sexual es parte de una conspiración y una conspiración que trabaja en usted, en su predisposición al pecado, con el propósito de atraparle. Como dice el libro de Proverbios, como a un animal que cae en la trampa. El apóstol Pablo dice, huyan de la inmoralidad sexual. ¿Por qué es así? Porque esta advertencia se aplica a todo el pueblo de Dios. Normalmente creemos que la tentación sexual y las oportunidades sexuales se presentan para las personas sensuales. Usted ve los amoríos en la televisión y las películas y ve a 2 personas con magnetismo, atractivas, que se juntan para llevar a cabo estos amoríos. No es así en la vida real. Las personas más feas que conozco han tenido amoríos. No alcanzo a contar la cantidad de hombres que han dejado a esposas hermosas y piadosas, por mujeres a las que uno regresaría a ver si las ve por el pasillo. No es cuestión de cuán sensual o atractiva sea una persona. Los poderes satánicos se fijan en usted. Le están observando a usted. Este es el caso, de manera especial, de aquellos que se han puesto de pie para declarar: voy a ir en pos del llamado de Dios en mi vida para hablar de Cristo, para proclamar la voluntad de Dios. Entonces los poderes satánicos harán lo que sea para que el evangelio caiga en descrédito por sus impulsos animales. La mayoría de la gente que es atraída hacia el adulterio no cae ahí porque está abrumada por mensajes sexuales. Al contrario, la mayoría de ellos se encuentran en ese lugar porque el matrimonio es exactamente lo que dijo Dennis Rainey en la conferencia anterior. Una misión, es una economía, es un orden que debe funcionar y demanda un tremendo esfuerzo conjunto para sacar el pan de la tierra, para fructificar y para multiplicarse, para criar la próxima generación y llevarse bien unos con otros en medio de todos los sufrimientos y de todas las luchas. La mayoría de los ministros del Evangelio que yo conozco y que han caído en la infidelidad lo han hecho porque inicialmente era para ellos una puerta de escape. Se encuentran en una situación en la que hablar con ella o visitarlo a él tiene toda la vibra y la emoción de un romance adolescente. Uno no tiene que preocuparse de quién va a sacar la basura, quién va a separar lo que se recicla, quién disciplinará a los hijos. Es simplemente un medio para huir de la responsabilidad. Es un medio para gratificar al ego, puesto que esa persona comienza a verse a sí misma como el objeto de la atención del otro. Pero dése cuenta de lo que dice el apóstol Pablo. Es radical hasta la médula. El apóstol Pablo dice: ustedes se pertenecen el uno al otro. No dice solamente huyan del adulterio. No dice sencillamente no se junten con una prostituta. No dice simplemente miren, está bien si se casan. Para los que se hacen esa pregunta, Pablo dice algo muy importante. Dice: esposos, su cuerpo le pertenece a su esposa. Y esposas, su cuerpo le pertenece a su esposo. ¿Se da cuenta de lo impactante que es esa afirmación para una cultura patriarcal en la que tanta gente del mundo pagano veía a las mujeres tan solo como un bien o una posesión de los varones? Pero el apóstol Pablo no solo se dirige a las esposas, como Pedro las llama, coherederas del evangelio con ustedes, sino que les dice a los esposos: su esposa tiene autoridad sobre su cuerpo. Ustedes son una sola carne. A veces la gente arma su concepción del matrimonio por lo que ve en las películas y en las series de televisión.
1: Estuvimos escuchando la segunda parte de un mensaje del Dr. Russell Moore sobre la pureza en el matrimonio. Habíamos dicho que muchas parejas piensan que cuando uno se casa, el tema de la pureza sexual queda obsoleto porque, en el matrimonio, los dos pueden tener relaciones sexuales en pureza delante del Señor. Pero siempre hay modos en que la impureza se cuela en una relación de matrimonio, Denis.
0: A veces no imaginamos, Roberto, qué puede llevar a hombres y mujeres que aman a Dios y que incluso tienen un ministerio por el camino de la impureza sexual hacia la destrucción del matrimonio. Y es que, como dice el doctor Russell Moore, la tentación se presenta como una puerta de escape a las responsabilidades. Puede ser tan poderosa que nos seduce.
1: O con toda la atracción de un romance adolescente.
0: En el programa anterior, mencioné que no solo porque uno esté casado debe dejar de competir por su cónyuge. Usted no debe cansarse de competir por su corazón. Debe competir en contra de toda clase de deseos románticos, ya sea la pornografía, una relación con alguien del sexo opuesto, o con el trabajo o los hijos.
1: Y existen además cualquier oportunidad de una conexión con alguien del sexo opuesto.
0: Cualquier tentación, sea romántica o sexual, que esté fuera del matrimonio, nos dirige por un camino peligroso si decidimos seguirlo.
1: Las atracciones románticas no empiezan en la cama. Comienzan con una conexión emocional, quizá incluso con una conexión espiritual.
0: Cierto.
1: Y hay muchos amoríos que empiezan en las iglesias o en grupos de estudio bíblico incluso. Por ello, mi advertencia para usted es que si existiera alguna respuesta catalítica con alguna persona que no es su cónyuge, ahóguela. Deshágase de esa conexión, dele la espalda a la otra relación, no ponga más leña al fuego, salga de allí, huya porque no solo está en riesgo su matrimonio, sino que puede destruir toda su vida, su familia y su legado.
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0: Liam Baichapá, bienvenidos a Radio Iñaza Indú, bienvenidos a Mano a Mano. Estamos iniciando nuestro trabajo de esta mañana. Hoy es viernes 22 de mayo del año 2026. Tenemos un ambiente húmedo aquí en la ciudad de Santaní, un ambiente lluvioso, no tan lluvioso, pero la Dirección de Meteorología anuncia una jornada pasado por agua, así que vamos a ver cómo se va comportando el tiempo. Listos para acompañarles en este día, aquí con los compañeros para este mano a mano y luego matinal uno más uno. ¿Cómo estás, Jamie Ortiz? Buen día.
1: Buen día, compañero Edgar, compañero Cristian, a David, a todos nuestros compañeros de Radio Iñaza Indú también y a toda nuestra audiencia que nos acompaña día a día. Bienvenidos a mano, a matinal uno más uno también posteriormente, en este día viernes 22. Por fin viernes, que es nuevamente un día que pinta que va a ser fresco, no frío pero fresco, según meteorología. Amanecimos aproximadamente con temperatura en este momento de 13 grados y estábamos por 12, más o menos un grado lo que subió, pero pinta que vamos a tener una mañana fresca por la lluvia mismo, o sea, no una lluvia, sino una llovizna que estamos teniendo intermitentemente en la ciudad de San Estanislao y también gran parte del departamento de San Pedro y del país en este día. Éxitos para todos en este día viernes, lindo día para cada uno. ¿Cómo estás, compañero Cristian Ríos? Buen día.
2: Buen día, compañeros. Buen día para todos. Es lo que componen el staff de la radio, también a la audiencia de Radio Iñaza Indú. Mi saludo, mi respeto a todos. Bienvenido en este día viernes. Así como digo, Edgar, yo, por ejemplo, me levanté y me estaba preparando y me abrí para darle a mis mascotas para su comida. A topar la Javier, ¿verdad? Ya.
0: Pero ahora está volviendo a gotear,
2: ¿eh? Sí.
1: Para un ratito y vuelve otra vez. Y no es una lluvia así intensa.
2: No es intensa. O sea, ya que era cuaruja, se va a volver a tequitequina.
1: Sí.
2: Así es el ambiente aquí en Santaní, al menos hoy. Vamos a ver cómo se comporta en el transcurso de esta mañana.
0: Así mismo es. Bueno. Vamos a estar con más informaciones seguramente del tiempo un poco más adelante, de acuerdo a lo que vamos teniendo aquí en Santaní en cuanto al tiempo, ¿verdad? Linda jornada a pesar de todo, ¿verdad? A pesar del, ya estamos en viernes y bueno, veremos cómo están las cosas. Hay una encuesta, dicen que.
1: ¿En qué página?
0: Y estoy acá y no buscando. Acá por ahora no estoy encontrando. Pero sí hay.
1: De precandidatos a la intendencia de Santaní.
0: Claro. De eso.
1: Vamos a buscar.
0: Y va a generar. Va a crear.
1: Problema.
0: Sí.
1: Va a crear problema.
0: Sí.
1: Bueno, acá. Qué raro que en este grupo no hayan pasado. Es extraño.
0: Sí, hay una encuesta. Me pasaron ya los datos de la encuestadora y todo. No es lo que solemos ver todo el tiempo. Estoy buscando nomás acá en la página. Ahí está, ya encontré.
2: ¿Ya encontraste?
0: No, espera nada. Ni eso me ocurra, Cristian.
2: No, dejan de estamos ya prepara pama.
0: ¿Quién cosa que sopla?
1: Vamos a guardar los resultados.
0: Sí, estoy buscando yo. Vamos a buscar. Bueno, pero sí cuentan que hay una encuesta. Paraguarí.
2: Y a propósito de encuesta, se posterga para el próximo viernes.
0: ¿Qué es?
2: El debate de los estudiantes de Derecho.
0: ¿Por qué?
2: Y no sabemos. Bueno, parece que le quiere tener a los tres porque...
0: ¿A
2: los cuatro? ¿No?
0: Eso es lo que yo no entiendo todavía, ¿verdad? Yo sé que de repente hay un semestre, ¿verdad? Interesante es que entre colorados se debatan, ¿verdad?
2: Sí.
0: Y después... Sí. Pues esto pues, no es una... Uno es un todo contra todo, ¿verdad?
2: Uh-huh.
0: Todavía. Y después que se junten, después que se haga un... Bueno, cada quien organiza, o sea, a su gusto.
2: Sí, pero peteíndolo, y tal, es cuatro.
1: En realidad son dos.
0: Los colorados nomás lo que están en internet, después los otros...
1: Colorados. Y hay otros dos candidatos. Uno por la alianza y el otro por...
0: Sí, pero ellos no van a una interna, no se van a eliminar.
2: O sea,
0: lo que él dice es que uno nomás lo que van a ser eliminados, los otros tres van a quedar ahí.
1: Van a quedar.
0: Eso es lo que estaba diciendo Cristian. Y...
2: O sea, hay...
0: Y conste que entre esos dos no hay ni posibilidad de empate. Tiene que haber una victoria.
2: Sí, o sin el pepe de nadie, ojalá.
0: No, no hay por
2: ese partido.
0: Y Catú, pues ahí letrado mío... Me parece que juzgamiento de acta, jabo, tumulte ahí mí, pero ni siquiera eso. Acá el que gana va a ganar una gran diferencia.
2: Ahora te diste ya cuenta, ¿verdad?
0: Sí.
2: Yo ya... ¿Cuánto le dije yo? 1.500 para arriba, casi 2.000 le dije. Ahora están sacando esa... Están más claros ya ahora, ¿verdad?
0: Dios, yo no sé. Bueno, vamos a cambiar un poquito de tema. Muchísimas gracias. Muchas gracias al amigo Sixto Bellasanti por proveer también las informaciones. Ayer ocurrió un accidente de tránsito bastante grave en la zona de Curva IPS. Y este es un momento en que se tiene que empezar a ver qué hacer con eso. Es una zona muy recurrente de accidentes. Estamos con el accidente. Estamos en Manúa. Acogemos a ver el peteo. Yo dije, pero tenía mi cuñada estudiante de enfermería. Hija de nuestro amigo el profesor Edgardo Santa Cruz y de la profesora Elena, sufrió un grave accidente con fractura expuesta y tuvo que ser trasladada hasta emergencia médica o hospital de traumas, y el otro involucrado, un mecánico, hasta interior y colomita, y no le quiero culpar esta vez al mecánico, pero sí a su grupo. Los muchachos que son mecánicos, motos arregladas y loco, y te dije. Oye, vos loco, y te dije. Solemos ver todos los días lo que arreglan motos. Y lo digo con muchísimo respeto a la profesión, con muchísimo respeto a las personas que son serias. Pero hay muchachitos que son mecánicos de motos, ¿sabes? Y fórmale, traí la guitarra o bala ya. Y loco, y traí la moto. ¿Sabes? Y ya yo lo digo con muchísima responsabilidad, porque me ha tocado incluso esquivarle cuando ellos se van entre vehículos, uña adelantado y qué, o sea.
2: Y creo que compite hoy en día, quien anda más fuerte son los que habitualmente son, así como dijo, que hacen servicios de mecánico.
0: Y con todo respeto a la profesión, vuelvo a decir.
2: Pero tiene que también modular un poquito la velocidad, porque... Y también los chicos que hacen delivery, ya una exageración también.
0: Otro grupo de
2: sí. Yo, por ejemplo, salgo acá de la radio a las 10 de la noche y me voy acá a la avenida principal. Yo acá me voy así, pesa y nada, mañana hace el retrovisor a la derecha. Porque acá cuando hay muy un lobo, ni adelanta.
1: No sé, Tander.
2: Y ahí sobre Zoilo González y en la salida de antes, que era, ahí sí ya, a Jacobo, ya topamos a meter y voy a joven. Tú oye, pe iglesia o pe a ver, dame ya subir hasta la mitad de iglesia. Va a ver, tenés que vivir por suerte. O amor, digo, a mí sube la y mochila de.
0: Con Bocuba y tener la pizza. Pero no, y como está que muchos de los libres ya murieron también, acá en Santa Anís, consecuencia de su imprudencia.
1: Sí, varios, incluso menores de edad.
0: Menores de edad que trabajaban en pizzería. Y se tienen que controlar, pues eso. Yo vuelvo a decir, no tengo ninguna animadversión hacia los mecánicos ni nada de eso, pero hay muchachitos que tienen pinta de, no sé, oye, por loco, y te dice, no puede andar así. Y no le estoy culpando y no estoy diciendo que ayer el responsable fue él o fue el muchacho. Yo no vi el accidente, no puedo decir, pero sí puedo decir que hoy con Hataybe, la moto ahí. Y bueno, eso ocurrió ayer. El accidente en la zona de
1: la curva IPS.
0: Curva IPS. Se trata de
1: Aldo Agüero Vera, de 27 años, uh-huh, y Jade Santa Cruz, de 21 años. Ambos en motocicleta. Uh-huh. Una colisión de moto con moto.
0: Y acá en el centro de la ciudad, ayer fue el miércoles, ocurrió otro accidente de tránsito en pleno centro de la ciudad de Santa Aní. Obdulio Ledesma Ferreira, se llama el señor. Hasta por mí, eso casi se vive. ¿Es la tandina de confitería enfrente?
2: Sí, ahí dice Zoilo González, de Francia.
0: Sí, ahí. Le chocaron al señor Obdulio y Dice acá el informe, este parece que abandonaron la moto. El choque entre dos motocicletas ocurrido el día 20, aproximadamente a las 17 horas en la vía pública, barrio Monte Alto de esta ciudad. Soy Lo González y Fulgencio Yegros. Los vehículos involucrados son los siguientes. Motocicleta marca Star SK, color rojo, número de chasis detallado con matrícula B09, o sea, 609 BTRPI. Conducido por Obdulio Ledesma Ferreira, paraguayo, estado civil, casado, de 67 años de edad. Titular de la cédula de identidad, número detallado, domiciliado en el lugar del hecho. ¿En serio? Esta persona sufrió lesiones como consecuencia del suceso. Y la motocicleta marca Honda, modelo Fan, color negro, número de chasis, número detallado, sin matrícula, que fue hallado abandonado a pocos metros del lugar. Se desconoce la identidad de su conductor y propietario al momento. Ambos vehículos presentan daño material. Oye, ahí la moto cañive y la ocho cago es. Domiciliado en el lugar del hecho, ahí. Obdulio Ledesma Ferreira, no
1: Es en
0: sé
1: Monte
0: quién.
1: Alto.
0: Ni por lo visto. Bueno, ese es uno de los temas que tenemos.
1: Accidentes de tránsito.
0: Accidente de tránsito que ocurrió aquí en Santaní ayer. Y lo de Tacuara ya sabemos que también ocurrió un accidente de tránsito. Menor
1: Una
0: de 16
1: privación
0: años que
1: fatal.
0: falleció también a consecuencia de un hecho de accidente. Bueno, saludo a todos. Saludo a los amigos desde la ciudad
2: De San Estanislao.
0: de Santaní. Isidro, feliz día de República de Urucaje. Está lloviendo, saludo, dice.
2: Sí, la señora Miriam Obando desde San Lorenzo, Barce,
0: Saludos. Que mucha
2: Quito.
0: gente está viendo, ¿eh?
2: Sí, saludos
0: Porque hoy veo que
2: cordiales.
0: queremos, hoy vamos a decir algo raro en vaina. Hoy no
2: Va,
0: vamos a
2: dale.
0: criticarle a nadie, hoy estamos relajaditos. Ya pasó. No se sacó mal, no mire un poche. La cartelería que volvieron a colocar. En la
1: Ya no
0: columnera,
1: sacaron más.
0: ¿eh?
2: No sacaron
0: Ah,
2: más,
0: pero
2: no
0: vos
2: sacaron.
0: pescado, yo dije que iban a ver.
2: Si vamos a pescar frente, vamos a música y vamos a pescar, vamos a guardar aquí.
0: Qué peligroso que debe ser.
2: Hoy es día de Santa Rita, 22 de mayo.
0: ¿Dónde
1: ¿Dónde hay Santa Rita
0: qué,
1: en
0: qué
1: tu
0: más, qué más decir por Santa
2: país?
0: Rita?
2: No, y Santa Rita.
0: La planta.
2: No, no.
0: No,
2: Ah,
0: pero
2: justo ahora.
0: no, pero tiene que ser algo importante para que vos
2: Sí,
0: digas eso, ¿por
2: pero ¿sabes por qué?
0: qué?
2: Ahora me viene en mente porque acá Emilio también justamente comenta
0: Pero
2: en
0: es
2: la
0: día de
2: radio,
0: psicólogo.
2: sí,
0: Pero ¿por
2: psicólogo.
0: qué Santa
2: Ajá, y
0: Rita?
2: al
0: ¿Qué?
2: tiempo le recuerdo a Santa Rita, así. Entonces ahora 22 de mayo, hoy es 22 de mayo, día de Santa Rita. Ah,
0: No es de María Auxiliadora,
2: no me
0: ¿eh?
2: decía 24, hermano,
0: ¿De qué?
2: domingo. 24 de mayo.
0: Ah, va, mi tío. Sí, tío. Pero vos decís Santa Rita como si fuera que sabes por qué es Santa Rita,
2: No.
0: qué ella
2: Antes
0: hace.
2: de ese plantar ese.
0: No, pues yo te
2: Pero
0: para
2: bueno,
0: romperte nomás ya. Pero ¿por qué Santa Rita? ¿Por qué es tan famosa? ¿Qué buscan por Jamie? Porque
1: no,
0: Cristian no está
1: estoy mirando
0: ayudando. No,
2: justamente.
0: Cristian
2: Sí.
0: no ayuda a nada.
1: Patrona de las causas imposibles. Santa
0: Ah.
1: Rita de Casia, cuya festividad
0: Me aceité con
1: principal.
0: mi político te
2: ¡Ah! No,
0: ¿Eh?
1: marcada. Tu vida estuvo marcada por
0: Aceité
1: tragedias familiares y profunda devoción. Es lo
0: Ah. Causa imposible. ¿Eh?
2: candidato a qué
0: Sí.
2: hay.
0: Adolfo Grau es la encuestadora. Adolfo Grau y Grau y Asociados es la que hizo en la encuesta.
1: Buscar un poco.
0: De todo el país, entre ellas Santaní. Hay encuesta.
2: ¿Y
0: A pocos días de la
2: cómo
0: elección.
2: hacen las encuestas?
0: Y eso vamos a preguntarle hoy. Vamos a hablar con él. María Auxiliadora. ¿Qué va? María Auxiliadora, ¿estás preparando ¿cómo?
2: Noventa y
0: Rifa.
2: un premio tiene.
0: Ay, dos días, vos
2: Diez
0: suerte a Pategui. Concha
2: mil.
0: GPT, Jamie, ¿verdad?
2: ¿Eh? 10.000.
1: Concha GBT, solución.
0: Solución.
2: Ah,
0: Ah, pues tenés que cargar, pediste que físico, pues.
1: ah,
0: Por
1: ahí
0: car
1: sí lleva un
0: bueno.
1: poco. A no ser. No, pero si vas a cargar número por número, te va a llevar el
2: No,
1: mismo
2: el
1: tiempo.
2: secuador
0: Sí.
2: seguramente ve boleta y hemos
0: No,
2: dejado podido.
0: pero
2: Pensé que
0: vamos a
2: dejaba
0: lo práctico,
2: antes.
0: vamos a lo
2: A lo
0: práctico
2: más
0: nomás.
1: práctico.
0: Bueno, buscamos el Grau y Asociado. Vamos a tener la encuesta. Estamos queriendo hablar con el señor, con el dueño del circo. Bueno, son las 7:36 minutos en todo el Paraguay. Estamos en Radio Ñazaindú, matinal 1 más 1. Realmente bastante controversial el tema de las columneras. Se volvió a colocar completamente. Y lo dijo el gobernador y dijo Cristian también en privado que está permitido de cierto modo, ¿verdad? Tipo, es como una especie Nos ponemos de acuerdo y colocamos hoy, vos también, coloca también vos. Y bueno, en la avenida San Martín y Aviadores del Chaco, España, como quiera llamarlo, en Asunción está plagado de carteles publicitarios. Y ahí sí que no es solamente columneras. Ahí están las pantallas gigantes, como 10 pantallas gigantes ahí en ese de cruce. Impresionante, de esa O. El que tiene la música muy pegajosa es Camilo. Tiene una música tipo reggaetón.
1: Sí.
0: Y es muy pegajosa. Y conste que a mí no me gusta el reggaetón, pero ese sí es pegajosa. Como la música de un político acá de Santa Anita. Acá no voy a decir porque si no acá se escandalizan porque le gusta lo de la música de fulanito y demás cosas. Pero sí es bueno también. Y bueno, es lo que hay. Son las 7:39, 38 mejor dicho. Ya estamos... Ah, y lo de la encuesta, el debate que tenía previsto no abordamos. ¿Qué fue lo que pasó?
1: Acá está el motivo, que no está tan explícitamente. Motivo del presente es informarles que para una mejor organización y para garantizar que todos los candidatos puedan participar, entonces damos por hecho que es porque Carlos Verón no va a poder participar por la inauguración de la plaza hoy. Se pasa para el día viernes 29 de mayo a las 19:30 en las instalaciones de la Facultad de Derecho. Y es abierto a todo público.
0: ¿Dónde se va a hacer el debate?
1: En el aula magna.
0: ¿Dónde queda eso? ¿Arriba?
1: No, abajo. En el salón grande que está ahí en la facultad al entrar.
0: No, es tan grande esa, ¿eh?
1: Son dos. Hay uno que se usa como clase y el otro es salón auditorio.
0: ¿Qué sería ya detrás de la capilla, más
1: sí,
0: o menos?
1: Exactamente.
0: Ah, ese sí es grande. Un poquito más grande. Ese sería ya de la escuela, ¿verdad? Del colegio. La escuela, mejor.
1: Uh-huh.
0: Y bueno, está bien. Está súper bien. Entonces le dan una oportunidad a Carlos Verón para que participe, porque él es el que no iba a participar hoy por la inauguración de la plaza, porque tenía previsto su participación en esa inauguración. Y le dan una oportunidad, de que participe.
2: Y esta postergación de este...

0: proyecto de los estudiantes es por él, prácticamente es por él. Vamos a ser
1: Por él,
0: sinceros, es
1: sí,
0: por él,
1: por él.
0: vamos a ser sinceros, ese.
1: Es por
0: Es
1: él.
0: por él.
1: Y por
0: Y
1: eso le
0: que
1: dio
0: quiere encontrar
1: una.
0: con los cuatro, así como le dije.
1: A mí me hubiera gustado que sean solamente los colorados y en otro momento hacer con todos los demás candidatos. Porque ahora pues estamos en una interna.
0: Sí.
1: Pero a mí me contó. Vos me dijiste que ese es un semestre que nomás y que termina antes de
2: Antes
1: las
2: de, sí,
1: elecciones.
2: como es semestral y la materia de derecho electoral es del semestre impar en este caso, no va a poder realizarse luego de junio. Antes de junio se tienen que cerrar ya lo que
1: Ah,
2: serían las extensiones.
1: bueno, está bien.
2: Por eso que.
1: Pero el que va a ir a interna, pues son los que van a ir son los colorados. Me volvieron a decir que hagan un debate con los concejales. Imposible es hacer un debate
0: Imposible.
1: con los concejales. Porque si yo te invito a uno, el otro puede decir, ¿por qué no me
2: Son
1: invitaste a mí?
2: muchísimos.
1: Y a mí, y a mí, y a mí, y a mí, y a mí. 60 son. ¿60 y cuánto? ¿62? 60. Porque está los cuatro movimientos, digamos, cuatro listas.
0: 24, 24,
1: Cuatro listas.
0: 48 y el otro
1: Y
0: es
1: 12.
0: solamente 12, creo que están.
1: 12. Está increíble.
0: 60 son.
1: 60.
2: 60.
1: Y imposible. ¿Cómo sabes a quién invitarle? Y si vos decís, por el que va a entrar, porque él, o por quien asegura que va a entrar, entonces ahí es mucho más difícil todavía. Mande y asegura y te que está. Hay algunos, ¿verdad? Pero vos no podés, ¿cómo se dice? Dejar de marginarle a uno porque no tiene muchas posibilidades. Entonces es difícil hacer un debate con los candidatos o precandidatos a concejales municipales. Es difícil. Porque acá, anteriormente, pues en la lista sábana, como le llamábamos, era una especie de.
2: Un representante por
1: Sí, el número uno,
2: el
1: ¿verdad? Pero
2: número
1: ahora
2: uno.
1: pues él tiene la misma posibilidad el 1 como el 12. Entonces es difícil. Y lo mismo pasa con los otros partidos. Bueno, ¿por qué no entran a, por qué no vienen a hablar los otros candidatos? ¿Por qué los candidatos a intendentes? De hecho, nosotros acá en Radio Ñuñoa muy pocas entrevistas le hemos hecho a los candidatos, a precandidatos a intendentes de todos los partidos. Muy pocos. Habrán hablado cada uno, una o dos veces durante toda la campaña, a lo sumo, ¿verdad? Y nada más. Y siempre estamos abiertos, pero evitamos ese buscarle a ellos hablar porque genera mucho recelo. Y celoso enseguida el otro y el otro y el otro. Y ya cuando tengamos pasadas las internas partidarias, yo creo que ahí vamos a tener más posibilidades de hablar con mayor objetividad, ya a su vez, en el sentido de que podemos hablar con todos los sectores sin que se pongan celosos, ¿verdad? El internismo es lo que es demasiado complicado. Ya después ya va a ser más difícil, es más fácil el trabajo nuestro. Por eso no puede venir a apuntar ningún candidato, precandidato, como que tuvimos nuestros favoritos acá en la radio, porque casi no se le hizo las entrevistas. Sí, se escuchaba su discurso en algunos eventos, participamos, transmitimos, pero hablar, darle pie a un candidato no se vio tanto, ¿verdad? Ahora sí le estamos invitando a poquito, se acercan el día también, entonces de esa forma estamos operando, pero hasta ahí nomás, ¿verdad? Lo que voy es que durante todos estos tiempos en Radio Ñuñoa se ha buscado ser objetivo, ecuánime en eso, ¿verdad? Y hubo quien era más vivo y aprovechó mejor también el momento de la radio, ¿no? Vives acá uno, ¿verdad? Pero no nos pueden venir a apuntar en absoluto que tuvimos un candidato.

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0: Buen día, ¿cómo están? Bienvenidos a Radio Ñaza Indé. Bienvenidos a Matinal 1 más 1. Iniciamos nuestro trabajo del día de la fecha. Hoy es día viernes. En esta mañana aquí en Radio Ñaza Indé vamos a estar dando la encuesta de Adolfo Grau y Asociado. O Grau y Asociado. Tenemos encuestas sobre los resultados de la encuesta en Santaní. Sobre intendentes.
1: ANER.
0: Atención, como diría un periodista. Vamos a estar publicando eso, vamos a estar hablando con Grau. Esta es una encuesta que nos provee la propia empresa. No tiene absolutamente nada que ver con ningún político de la ciudad. Es totalmente imparcial la encuesta que nos provee. Y definitivamente tengo que revelar mi fuente también, ¿verdad? Proviene de la dirección de la radio. Así es que no quiero que los resultados después se tergiverse o se empiece a especular con que fue motivado por uno u otro equipo político. Es una encuesta seria, por sobre todas las cosas. Vamos a compartir con ustedes esta mañana, ya tenemos aquí en mano los resultados de esa encuesta. También vamos a estar hablando acerca de los hechos de accidentes de tránsito que hemos registrado aquí en nuestra zona con la gente de la Policía Nacional. Vamos a estar hablando de eso aquí en Matinal 1 más 1 también. De los hechos de la semana también vamos a estar actualizando porque hubo un asalto bastante violento en Santa Rosa de la Guaraí, en donde un ciudadano colombiano fue víctima de robo. Le robaron 10 millones de guaraníes a una banda que aparentemente utilizó a una mujer como anzuelo. Mismo modus operandi que de un hecho de asalto que también se registró aquí en Santaní en su momento, con un ciudadano colombiano también. De eso también vamos a estar hablando esta mañana aquí en Radio Ñaza Indé Matinal 1 más 1. Vamos a hablar con la gente de la Federación Nacional Campesina porque realizaron un pedido muy importante al Ministerio de Agricultura y Ganadería. Le vamos a buscar a Mario Galeano para hablar sobre este tema. Queremos hablar también con el Intendente Municipal de Choré porque es un caso único. Está saliendo Rodolfo Ferreira de la Administración Municipal de Choré y está dejando cero deuda. Pagó absolutamente toda la deuda que tiene la municipalidad. Es un caso pocas veces visto y hay que destacar la gestión de los intendentes que dejan una administración sana. De esto y otros temas más, aquí en Matinal 1 más 1.
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1: Dos heridos tras violento choque entre motocicletas sin matrícula en la ruta D033 en Santaní. Una víctima fue derivada al Hospital de Traumas de Asunción. Un accidente de tránsito entre dos motocicletas se registró alrededor de las 15 y 20 horas de este jueves sobre la ruta D033 en el barrio Santa Bárbara de San Estanislao, dejando como resultado a dos personas con lesiones de consideración. El percance involucró a una motocicleta Kenton 110cc guiada por Jade Santa Cruz de 21 años y una Leopard 125cc conducida por Aldo Agüero Vera de 27 años. Ambos biciclos sin matrícula y con daños materiales importantes tras la colisión.
0: De acuerdo al informe policial, al momento de la llegada de los intervinientes, los heridos ya habían sido auxiliados por bomberos voluntarios y trasladados hasta el hospital de Santaní. Posteriormente, la joven fue derivada al hospital de trauma en la Asunción para realizar para una atención más especializada, mientras que el otro involucrado quedó en un estado de observación. Las motocicletas fueron incautadas y puestas a disposición del Ministerio Público. Las diligencias continúan para determinar las circunstancias del hecho.
1: Ministra Claudia Centurión tiene previsto firmar la próxima semana contrato con Concremix para la construcción del Gran Hospital General de San Estanislao.
0: Tribunal de Sentencia de San Estanislao condena a 30 años de prisión a Elvio Denis por los hechos punibles de robo agravado y homicidio doloso tras juicio oral y público impulsado por la Fiscalía.
1: La pena máxima. En Antequera, padres y alumnos se manifiestan frente al Colegio Nacional General Marcial Samaniego de Antequera para exigir la renuncia de la directora acusada de presunta discriminación y maltrato a estudiantes.
0: El Papa señala que ninguna nación puede considerarse justa si mide su éxito por el poder.
1: Y lo destacado de la fecha, Municipalidad de San Estanislao inaugura hoy la Plaza Inclusiva Mariscal López, en un acto oficial encabezado por el intendente Agustín Obando Espínola, con autoridades o con presencia de autoridades y funcionarios municipales.
0: Otro titular, primer puente internacional con Brasil sobre el río Paraguay entra en su etapa final de construcción y prevén la unión definitiva para la segunda quincena de junio en el marco de la bioceánica y la cuenta regresiva del proyecto vial estratégico.
1: En deportes, Cristiano Ronaldo levantó este jueves su primera liga de Arabia Saudí, la décima del Al-Nassr, después de anotar un doblete y liderar al conjunto de Jorge Jesús en su victoria ante el Damas, 4-1, en un partido en el que el astro luso alcanzó 973 goles en su trayectoria deportiva.
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1: Ambiente fresco y con lluvias dispersas en gran parte del país. Para hoy viernes 22 se prevé que continúe el ambiente fresco a nivel nacional, con temperaturas máximas que oscilarían entre 16 y 20 grados tanto en la región oriental como en la occidental. Además, se espera un cielo mayormente nublado y vientos predominantes del sector sur. Para mañana sábado 23 se prevé un amanecer frío y una tarde fresca. Las temperaturas mínimas oscilarían entre 6 y 12 grados, mientras que las máximas se ubicarían entre 18 y 21 grados en ambas, en gran parte del país. Y en cuanto a las precipitaciones, para hoy se esperan lluvias dispersas en el norte, centro y sur del país, mientras que en el este de la región oriental, las mismas podrían estar acompañadas de actividad eléctrica. Para el sábado 23 la probabilidad de lluvia sería baja, sin embargo para el domingo 24 nuevamente se prevén lluvias dispersas, especialmente en el norte y este del territorio nacional.
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0: El santoral de la fecha, hoy día viernes, se recuerda a Santa Rita de Casia. Santa Rita, Rita, la abogada de imposibles, religiosa que, casada con un hombre violento, toleró pacientemente sus crueldades, reconciliándolo con Dios, y al morir su marido y su hijo ingresó en el monasterio de la Orden de San Agustín en Casia, en la Umbría, en Italia, donde a todos un

0: dando a todos un ejemplo sublime de paciencia y compusión. También es día de Santa Joaquina de Vedruna.
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2: El dólar americano a la compra 6.000, a la venta 6.140. El real a la compra 1.150, a la venta 1.230. El peso argentino a la compra 4, a la venta 4. El euro a la compra 7.100, a la venta 7.550.
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Son las 8:16 minutos en todo el Paraguay. Mate, ¿cómo vas, Ina? ¿Cómo se individuó? Porque ya estoy saliendo más de la campera, Ina. Anda, ahí se sacó, se campera. Se molesta, Ina. Hasta ahí se ve, ¿verdad? Pero ahí afuera capaz el ambiente sea distinto. Vaya, iba a decir del este y no. Santa Nina, amigo. Santa Nina, meñe, mina. Para continuar, ubicación, así es. Se llama Eva. Ciudad del Este, Bejavina. No sé por qué me marca acá. Monte Alto. Monte Alto de la Paraguay. Ah, mira, pues, me encanta eso. Parece que me voy a mudar de otra vez a Andrés. Sí o sí. Sensación térmica de 13 grados. Está nublado. Chubascos por la tarde, dicen. Hay posibilidad de lluvia. A ver. 36% de posibilidad de lluvia hoy. Mañana de 9% nomás ya. 16 la máxima. ¿Qué es esto? No. Hoy amaneció con 12 grados, no 9. Ya, no. Para mañana 21 la máxima, 13 de mínima. Domingo 23 de máxima, 17 de mínima. Lunes 24 de máxima, ahí sí marca lluvia. 24 de máxima, 17 de mínima. Martes 23 de máxima, 14 de mínima. 26 de máxima para el miércoles, 15 de mínima. Jueves 26 de máxima, 16 de mínima. Ahí ya está el tiempo, ¿verdad? Vos sabés que va a ir bajando esto, o sea, va a ir subiendo mejor la temperatura, pero no significa que esto no pueda cambiar de repente. Hay siempre variaciones, ¿verdad? Veremos qué pasa con el tiempo. En muchas ciudades del sur de Argentina y Chile ya mucha nieve, ¿eh? Mucha nieve ya en esos lugares. En Bariloche eso ya empezó a nevar. No sé si tanto, pero sí ya empezó a nevar. Esa es la cuestión, amigo mío. Eso. Está bien, está lindo el tiempo. Está lindo. A disfrutar de lo que queda. A disfrutar de lo que queda del tiempo. Tenemos la encuesta de Grau y Asociado. Aquí mismo. En nuestra mano. Solo que no quiero todavía mencionar sin antes hablar con don Rodolfo Grau. ¿Rodolfo o Adolfo? Adolfo Grau. Rodolfo es el de acá. El de acá.

0: Espera que. Acá está. Espérame que. Hacen chivo y go. Va y culañan de grupo de matinal, go cañice ahí. Acá está. Adolfo Grau. Rodolfo Grau es de acá de San Pedro. El de ARP, por eso me confundí. Perdón, perdón. Pero eso me confundí. Bueno. Seguimos con más información aquí en Radio Ñazaindú en esta mañana. Día de Santa Rita, patrona de abogada de lo imposible, dice. Hoy es el día de Santa Rita. Ya vamos a hablar sobre eso también esta mañana, ya enseguida. Las 8:20, Santa Rita de Casia. ¿Por qué Cristian habló de Santa Rita hoy? ¿Qué tiene él, qué tiene de imposible por eso que estaba ahí? Proveedora del TSJ expuso nexo con Bueno Van en la primera fallida licitación. Qué pucha nexo, o sea, nexo, bueno. Bueno Van, ella, Gendú.
1: ¿Por qué? ¿Qué pasó?
0: Y tiene todo, está en todos lados. IPS Bueno Van y cartel Van ahí está. Consorcio Comitia MSA, adjudicado para el arrendamiento de las máquinas de votación en las próximas elecciones internas y municipales, reveló en una primera licitación su cercanía con el grupo Vázquez Sáez. ¿A quién le tenemos?
2: No, pero ya
1: Mario
2: consiguió
1: Galeano.
0: Mario Galeano de la Federación Nacional Campesina. Buen día, Mario.
2: Buen día, Edgar. Buen día, Jamie. Mañana en Dujara, tiempo. Y por ahí nada, situación, Egan. Por ahí se habla. Ya en la mañana el clima no hay tiempo. Y claro, es nada.
0: Exacto, Jaro, un poco bicho entero más no vengo allá, pero pues esa de muy mantener la espiral ese contigo, que si me apuraña, tío, esa pues sabe, se va a cañir y le da misa y ese, pero qué peor le vamos a hacer. A esa vez tengo importante nota de enviar al ministro de Agricultura y Ganadería, de Mario, sobre pedidos para varias comunidades, varios asentamientos.
2: Así mismo, Edgar, coproducción nacional, no, hoy en Ripao, en manos de campesinos, campesinas e indígenas, Edgar, por Federación Nacional Campesina, mero y preocupa la relación, y para poner la producción campesina, alimentos sanos y productivas, unidades de CPTI, necesidad, tu chava, la ñan de pueblo campesino, la vez, lo me he preocupado, la relación con la producción en general, los profesionales, o ñe, o mombe uja, o le ha venido ya en las prácticas, llevamos ella para. O desaparecer o semillas de diferentes variedades, semillas de alimentos, entonces pear y después peoré, roño monguetaja, lo solicitar en el asentamiento 19 de agosto en Guayalí, por ejemplo, metí asentamiento productivo, comunidad campesina, oye solicitar la presencia de los. Profesionales, técnicos, en especialista de mandioca, a especialista de batata y yo recuerdo que hay esta variedad en el en Chorero y Betis Campo de investigación, la semilla o vais a apoyar al tañan del buire, vais a apoyar producidas técnicamente, entonces ore más que nadie me ha interesado a Pedro Mengueco y vete en mesa de entrada al Ministerio de Agricultura, pero solicita dos partes, aunque la necesidad en todo lado o falta, Edgar.
0: Así mismo es.
2: Ja,
0: Esa
2: ja.
0: semilla, pe el tipo de semilla especial, tradicional, la pellegurema, Mario.
2: La semilla hoy cotemema con apetito tratamiento científico, Edgar, ni a defender, la producción de rama, sobre todo, esas aves tienen base fundamental la alimentación que pesca nada pero coño bueno jamás di o upurano era ni andemos que hoy he hoy de agua pues también tenía asado pues tan estudiar a la animal di onda uy onda hey
0: Dai, sí, no, es fundamental. Pero pegarán ya va a poner a
2: entonces
0: la ya mejoran la semilla llevan o trate una semilla un poquito más un poco mejor porque eres achande. Yo hoy me tengo cuestión allá ideológica cuando hablamos de semillas sea de semilla de soja, maíz principalmente, poroto inclusive allá va. Pero la lastimó y
2: sí.
0: ahora pues, en qué más pena rama. Lo importante acá es esa cuestión tradicional. Se a México, voy a poder tener campaña intenso para poder recuperar las semillas tradicionales y no tanto ya las semillas transgénicas o modificadas genéticamente. Allá va. Pero hoy hay una situación que no se puede desconocer más allá del idealismo que tenemos de tener las semillas tradicionales, la semilla pura. También hoy tiene cuestión real que es la cuestión ambiental allá, Mario. Y en ese nomás entra el tema
2: Totalmente.
0: de las semillas que necesitan cierta resistencia ya para aguantar los embates de la naturaleza, sequía pucú o ama pucú o si no gaturo lleva. Entonces, tenemos que buscar un equilibrio entre ambos, ¿verdad? Yarecola tradicional, pero que no sea modificado a lleva.
2: Totalmente, por ejemplo, porero Cava, la reina, o Pau, o
0: Exacto, sí,
2: Iande.
0: así es.
2: Ileta y Mimi o Caipá por el cambio climático es un tema muy importante el pero hay que envolver o sea que petit conjunto pues, es el problema o aparecer uno la plaga de diferentes clases de plaga o atacar la producción de coan la pecha pecha de no puede y la producción de rama coan a la semilla de rama o necesariamente hay que mantener esta resanita porque voy a agarrar de diferentes clases de enfermedad y los técnicos pero siempre lo reivindicas y profesionales ya güey cosas amigos a base de estudios a profesional ¿verdad? A Pepe la técnico y falta hija veo eco y
0: Así
2: ya
0: mismo.
2: amigos cojan más que nunca las instituciones públicas hoy acorde a la necesidad de mejorar en manos de campesinos la producción nacional, porque siendo de condiciones de diferentes.

0: De realidad de Guiñimé es la ñande pueblo campesino,
1: Sí.
0: entonces hoy Cotebebe tiene conocimiento que es la ciencia y que actúa o permitir o detectar va enfermedad o ya era va insecticida o faltan va fungicida va clase de veneno y que todo eso oye trata de semilla a oye mejorar o cacuá oñemo cacuá también porque si ure por ejemplo en 11 distritos San Pedro tenían de organización o informar y en los pequeños productores o ima en problemas la rendimiento de la producción a pesar de ahí la porá jejanwan va variedad pa porque en el código ya no también Paraguay ver la mandi entonces ore por el tiempo lo solicita los técnicos del ministerio o lo profesional insumo para tratar las semillas auteos está factor o de por ejemplo la recuperación de suelo era de en política de recuperar algo que más de 50 años van de producirse ni hemos podido sanitar por algo no hay de productividad
1: Así es, así mismo.
0: juntos en necesidad
1: Japa,
0: o
1: va
0: ana muñeco no en 19 de agosto
1: Elimina, se deja con. Va el respuesta a mi EPM cuando hay tres ministerios. Ay, señal, y no leñan de teléfono. Para puntualizar nomás ya, porque si no, ya upa, tal leñan de pujarebe. A ver, y con Mario. ¿Se fue?
2: vamos a llamarla.
1: Ya para cerrar nomás, ya porque tenemos que saber que hicieron un pedido para la gente del Ministerio de Agricultura y Ganadería, al ministro para ser más preciso, y ustedes están escuchando que es un para tratamiento de la semilla de rama, ¿verdad? Porque ahí por haber la mandiocuera, no sé, ahí no germina. No germina. La vez pasada me llevaron, yo conté ya esto, me llevaron una rama así completo de mandioca, de mandioca guillú. Y vos sé que tiene, me vas a decir, ah, no, eso sabe a cualquier mandioca. No, no es. Es diferente el sabor. Y no sé si hay todavía en casa, espero que haya porque guardé para congelar, Cri, la mandioca. ¿Estaba de vuelta, Mario? Mario. Hola. No hay alrededor
2: Está
1: de
2: en la llamada.
1: ahí. Bueno, vamos a volver a comunicarnos con él seguramente en el transcurso de la mañana, capaz, cuando tenga mejor señal. Vamos a cerrar este bloque porque después tenemos una entrevista importante. Vamos a cerrar el bloque. Estamos enseguida con más información en Matinal 1 más 1.
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0: del tiempo o si pasan las horas a ver qué determinación dan las autoridades. Hoy está previsto a las 19 horas la apertura, sobre todo de la habilitación nuevamente de la Plaza Mariscal López. ¿Tengo todavía tiempo, verdad, compañero?
1: Sí,
0: Sí.
1: adelante.
0: Bueno, allá al frente, en la Plaza de Mariscal López, al otro lado está la Plaza Libertad. Voy a cruzar la principal, me dirijo directo, no estoy preparando nada, no hice una nota prevista. Los alumnos de la Facultad de Enfermería están teniendo actividad aquí. Vamos a tratar de acercarnos un poquito. Siempre solíamos hablar nosotros con la señorita, la estudiante, me acuerdo, era Batilana, creo que fue allá, está el licenciado Javier. Vamos a hablar un poquito, que nos pueda explicar también, porque estamos viniendo.
1: Hipertensión
0: Licenciado
1: hoy,
0: Javier Franco, buen día para la provincia de Rebeño-Sainte. Estamos en directo.
2: Muy buenos días, Cristian, también a Edgar y a los compañeros ahí. Aquí estamos en la Plaza Libertad con los estudiantes, como ayer habíamos anunciado, realizando ya los controles de presión arterial, también hemoglucotés, control de peso, talla y circunferencia abdominal.
0: ¿Qué años son de estos alumnos?
2: Ellos son del tercer semestre, que son del segundo año de la carrera de enfermería.
0: Bueno, hoy esto, ¿hasta qué hora van?
2: Y hoy están hasta el mediodía aproximadamente esta actividad. Ahora invitamos a la gente a que acudan para realizar estos controles. En realidad, la idea de la campaña y también del proyecto es concientizar a la gente sobre el control de la presión arterial, o sea, vamos a decirle, en forma periódica, y que vayan realizando sus controles ya sea en los servicios de salud o en la casa misma. Esa es la idea.
0: Cuando hablamos de control periodo, el tiempo, licenciado, que una persona pueda hacer ese control en cuanto de uno y después, ¿en cuánto tiempo puede volver a hacer otra vez?
2: Y depende de la edad en realidad, ¿verdad? Las personas que son más jóvenes, al menos una vez a la semana o al mes que se realicen esos controles de presión arterial, está muy bien, ¿verdad? Los adultos jóvenes que son de 20 a 30 aproximadamente, el intermedio, ¿verdad? Que va realizando también sus controles, vamos a decirle, de una vez a la semana, una vez al mes, es lo correcto, ¿verdad? Las personas que son más adultas ya deberían de estar revisando inclusive a diario y de acuerdo a su médico clínico de cabecera, ¿verdad? Las recomendaciones que tengan inclusive un registro, un cuaderno, y van registrando sus mediciones.
0: Otras actividades que la facultad tenga de aquí más adelante también similar a esto.
2: Hay unos cuantos proyectos para el cual te quiero trasladar aquí al licenciado Blas Rivero, que es coordinador de extensión universitaria, para que te comente un poco las actividades que tenemos pendientes también.
0: Bueno, licenciado, buen día para la
3: Buen
0: audiencia.
3: día para la audiencia de Radio Aceite.
0: Tenemos vos sos el encargado del
3: el
0: área.
3: coordinador de extensión, licenciado Blas Riveros.
0: ¿Qué tenemos para qué tienen los alumnos de aquí más de lo que va del año?
3: Tenemos varios proyectos de vinculación comunitaria. Esta tarde vamos a ejecutar un proyecto acá en la escuela 350, no,
0: 32.
3: 32, un proyecto sobre el uso de cigarrillos electrónicos, dirigido a
0: Qué
3: estudiantes.
0: interesante.
3: Sí, tenemos mucho, digamos, un problema de salud pública actualmente el uso de cigarrillos electrónicos, ¿verdad? Entonces queremos concienciar también a la población estudiantil sobre la adicción, ¿verdad? En este caso de la nicotina, que es cigarrillos electrónicos, el uso indebido del cigarrillo electrónico.
0: ¿Qué hora es eso, licenciado?
3: A partir de las 13 horas, 13 horas.
0: Bueno, muchas gracias.
3: Bueno, gracias a
0: Porque
3: usted.
0: tiene tiempo, va a aprovechar un poco también acá la licenciada, la estudiante Liliana Báez. Buen día.
4: Muy buenos días a vos también.
0: Bueno, es importante esto, llevar a la práctica más conocimiento y lo que se aprendió en lo teórico, aplicar también la práctica.
4: Así mismo, desde la Facultad de Enfermería y Obstetricia, nosotros los estudiantes del tercer semestre, hoy estamos ejecutando este proyecto denominado Concientizar para Actuar. Como su nombre lo indica, ¿verdad? Es un proyecto donde nosotros buscamos concientizar la población, la comunidad de San Estanislao. Y hoy lo que estamos haciendo es un control de signos vitales, control de peso, de talla, de glicemia capilar. Es un servicio que nosotros los estudiantes le ofrecemos a la comunidad de San Estanislao hoy 22 de mayo.
0: Bueno, felicitaciones. Sigan y esto lleva a la práctica y ejecutar. Acá la doctora también está. Bueno, éxitos.
4: Muchas gracias, muchas gracias.
0: Bueno, porque

0: Tiene tiempo también, compañeros. Así hablamos también con el licenciado Javier Franco, el licenciado Rivero, acá la estudiante. Acá viene la directora, y yo que la directora, usted ya porque hay presión, no, por lo menos a zapana la para la cosa. Breve, doctora, buen día.
1: Sí, muy buenos días para vos, Cristian, para la audiencia también.
0: Una casa de estudio que tenés mucho afecto sobre la facultad de enfermería.
1: Sí, por supuesto, la facultad de enfermería es mi primera casa, mi primera profesión, a que estimo y amo mucho. Sí, estamos acá en la plaza apoyando esta actividad, un proyecto de los estudiantes sobre la hipertensión. Estamos en el mes de la hipertensión, el mes de la medición, sobre una patología muy importante, por cierto, encabeza una de las primeras listas de consulta en el hospital, la hipertensión.
0: Muchas gracias.
1: A las órdenes.
0: La doctora Zulma, que vino también la doctora, la directora del hospital, compañeros. Con usted en estudio, compañeros. Voy a compartirle una foto acá, justamente está un señor, y entonces, ¿qué tipo de trabajo están haciendo los chicos de la Facultad de Enfermería, compañeros?
2: Ok, gracias, Cristian, muy amable. La actividad está prevista hoy, la inauguración también de la plaza, estaba mencionando Cristian, y la probabilidad de lluvia va aumentando, ¿verdad? 60%. Vamos a ver. Hola, ni nunca paso para ver la talla ahí. No, yo creo que mejor nos quedamos con la duda. No, no, hay que hacerse. Igual si una persona está un poquito sobrepasado de peso, debe hacerse los estudios, no allá de la talla, sino de la presión arterial y la glucosa y demás. Y más todavía si uno está predispuesto a eso, ¿verdad? Nosotros no... Sí, espera que naya mi ganina a ti. Todavía no pudimos... No, tengo yo la encuesta. Lo que queremos es que sea el propio Adolfo Grau quien anuncie, pero no estamos pudiendo hablar con él. No, todavía no. No me reclamen. Yo soy esclavito nomás acá. Yo soy un esclavo. Un ratito nomás. Pero sí, y eso. Y la aplicación dice que hay 60%. Pasa que es riesgoso hacer una actividad como la inauguración de la plaza cuando el clima no va. No solo por el hecho de que... lo que pasa es que está prevista mucha gente participar de este evento, ¿verdad? Y si llueve, pues se desarma todo. Aunque una vez, y me recuerdo súper, súper bien, y tengo foto en Facebook de eso, se hizo una... cuando Horacio Cartes empezaba a candidatarse, a jugarse la actividad política, se hizo ahí, frente mismo en la Plaza Yovay, en la calle, pusieron el escenario, y empezó a llover, pero intenso fue la lluvia, intensa lluvia. Una o dos horas antes de la llegada de Cartes a Santa Ana. Y se hizo igual. Y estaba ahí la gente eufórica. Yo trabajaba cuando eso en cablevisión, pete la cámara, pongo. Y sí, se hizo igual con la lluvia. En este tipo de eventos al aire libre, pues es lo que es complicado, ¿verdad? Es complicado. Bueno, ¿qué pasó? ¿Qué hacemos? ¿Pasamos allá a la encuesta o seguimos esperándole al Grau?
3: Esta es la reunión. Ah. Va a salir y nos avisa para entrar.
2: ¿Y qué hacemos? ¿No vamos a pasar todavía?
3: Y vamos a esperar a hablar primero con él.
2: Lo que sí le puedo adelantar es que hay 10 puntos de ventaja de un candidato a otro. Estamos hablando exclusiva y estrictamente de la ANR en Santani. 10 puntos abajo. O 10 puntos arriba. Uno tiene 44.2 y el otro tiene 34.3.
3: 44.1 y
2: 34.2. Exacto, ahí está. Y hay más de 20% de indeciso.
3: Sí.
2: Nosotros, voy a tratar de aclarar esto. A nosotros muchas encuestas nos pasaron ya. Y esta es la primera vez que estamos pasando una encuesta al aire. Es la primera vez. Antes nos pasaban, pero... tratábamos de no... Esta es la primera vez que estamos pasando. ¿Qué vamos a pasar? Nunca hicimos antes. Es la primera vez. No pueden decir nada de nosotros en ese sentido. Tratamos de cuidar siempre con muchísima cautela todo. Y bueno, es la primera vez. Porque nos proveen de la propia dirección de la radio. Por eso.
3: Hay puntuaciones de candidaturas a la concejalía de San Estanislao también por lista y por opción. O por opción en el caso de ser de una lista, pero pertenecer a una de las dos listas abiertas.
2: Pero no es nominal, digamos,
3: No,
2: es
3: no,
2: lista,
3: no es
2: es
3: nominal,
2: lista.
3: es lista.
2: Pero sí, vamos a pasar, es solamente de mi intendencia, para no entrar en ese terreno fangoso de la Junta. ¿Qué te parece?
3: Me parece bien. Y si ellos llegan a acceder a este documento, entonces cada uno va a ver.
2: Claro, sin problema.
3: Como pública.
2: Eso. Mucho frío en Santa Rosa de la Guaragua, me están pasando datos, 13 grados de temperatura en Santa Rosa. Fría, fría, fría mañana. Estaba escribiendo con el abogado Centurión recién. Me pasó datos de que también entró como juez. Y estamos muy contentos con eso,
3: Estamos
2: mi querido
3: pendientes de hablar con
2: abogado.
3: él también.
2: Sí. Y no, y depende de él ya, depende de él. Ah, está en. No, no fue Nicanor, fue Cartes. No, no fue Cartes. 2000. No, no. Yo dije Nicanor. No, Cartes dije. Cartes. En 2003, 2012, por ahí fue. 2012. Habrá sido. Él asumió en 2013. Fue Horacio Cartes. Chepuco, no, y le echáis mi tema a Horacio Cartes. Ya, y puti, y tema.
3: Ni operando y en redes.
2: No, atado. No, la vez pasada le he visto. Bueno, me va a decir, está convaleciente. Claro que ya no está más convaleciente, hace más de 2 meses
3: Le
2: ya que.
3: veo muy flaco, hermoso.
2: Flaco,
3: Yo
2: pero
3: lo veo
2: también
3: flaco.
2: puti, y tema. Ahí, veima.
3: Anda, a ver, me acuerdo mi tinta de ayer.
2: 50 y algo más, 63, ¿verdad que tiene? Yo con 63, yo me veo todavía. Doctor Uber Pérez, güey, partido 84 años tiene.
3: Depende cómo
2: Hanna,
3: hábitos
2: él.
3: que tiene uno.
2: Oye, miren, va a ser legislador y que ya me te cluta pina, al doctor Uber. A esa edad, yo me veo todavía a esa edad pateando pelota, aunque tengo que bajar de peso. No, yo te recomiendo que no te vayas a la oficina acá en la radio, en la recepción. Hay una balanza y están usando balanza para
3: Ay, no.
2: discriminarle a los funcionarios. Yo ya salí muy mal
3: Discriminación
2: discriminado.
3: por peso.
2: Sí, me discriminaron, me hicieron bullying, todo ahí.
3: Y hay estándares para trabajar en Yosemite.
2: No, ahí está. Aparte, cajuetela y balanza. Llevo.
3: Inaugurándoles.
2: Y me saqué todo, casi toda la ropa, me saqué para pesarme.
3: Y ni aún así, no hay
2: No,
3: diferencia.
2: no hay ninguna diferencia. La ropa no mide mucho, ¿eh? 2003-2004. Nicanor inauguró refacción en el hospital con. Sí, un ratito, David, por favor. ¿Cómo es que se llamaba? El. Farmacia Mayo. El ministro de Salud. Se me fue el nombre. Sí, yo estuve ahí. Sí, también, ¿verdad, Ricardo? Vamos a la ronda ya, volvemos enseguida.
4: Buenos días, feliz viernes, por fin llegó el viernes. Arrancamos otra edición más de la Ronda Nacional en esta mañana gris, 12 grados la temperatura actual, 22 de mayo del año 2026. Cayeron algunas gotas entre anoche y esta mañana, en algunas zonas. Sí, antes de entrar a la facultad cayeron algunas gotas. Yo entro a la facultad a las 7 de la noche. Y pasé por esa situación, y esta mañana también. Desde Radio Cáritas, Universidad Católica en Asunción, les saludamos en controles técnicos, está Hugo Rodas, y en micrófonos, quien les habla, Alicia Ayala. Muy buenos días para todos, gracias a todos los integrantes y la gran audiencia de la Red Nacional de Emisoras del Paraguay y las radios que retransmiten la señal de la ronda a través de los medios comunitarios. Hoy es el Día del Psicólogo Paraguayo. Muchas felicidades a los profesionales que nos ayudan a vivir con más equilibrio emocional. Antes existía mucho ese prejuicio alrededor de ir al psicólogo. Mucha gente asociaba la terapia únicamente con, entre comillas, estar loco o estar con problemas graves. Y bueno, y eso hacía que muchas personas evitaran buscar esa ayuda o por vergüenza o por miedo o por el qué dirán, ¿verdad? Por suerte, hoy día la mirada ya cambió bastante y cada vez más personas entienden que ir al psicólogo también sirve para manejar el estrés, para aprender a poner límites. O sea, es muy importante la labor que ellos realizan, así que muchísimas felicidades. Comenzamos ya con el circuito informativo de este Exteriores. Marlene Aranda, buen día, ¿cómo estás?
5: Buenos días, Alicia, y a todos los compañeros de la Ronda Nacional. El día de hoy estuvimos en el Colegio Nacional Dr. Luis Alberto de Herrera, donde se llevó adelante el lanzamiento del proyecto educativo Una Escuela Sin Venta y Consumo de Drogas y Sin Violencia Juvenil es una escuela diferente, actividad realizada en el marco del Plan Sumar y que contó con la presencia del ministro de Educación, Luis Ramírez. Esta iniciativa busca fortalecer el trabajo conjunto entre padres, docentes y estudiantes mediante charlas y acciones preventivas contra la violencia juvenil y el consumo de drogas dentro de las instituciones educativas. En ese contexto logramos conversar con el ministro y estas fueron sus palabras.
6: Estamos trabajando también muy bien con el Ministerio del Interior para que las escuelas sean espacios para congregar a la comunidad. Aquí hay que trabajar con todos, hay que trabajar con papá, mamá, fundamentalmente. Hay que trabajar con los jóvenes, hay que trabajar con los maestros y sobre todo devolverle al joven dentro de la escuela el programa de orientación de vida. ¿Qué significa eso? Una persona que va a la marginalidad o que va a tener una acción al margen de la vida es una persona que perdió su sentido de la vida, que no encuentra el sentido. La vida dejó de tener un sentido de trascendencia. Por eso en la escuela es importante, en el colegio, porque ahí es donde se trabaja el sentido de la vida, ahí es donde se trabaja la relación con otros, ahí es donde se trabaja qué persona soy, ahí es donde se trabaja esa construcción de comunidad. Y cuando el joven no tiene eso, se encuentra solo, se encuentra aislado, se encuentra en un mundo fantástico digital y es más posible que pueda ser presa de todas estas situaciones que no queremos, ¿verdad?
7: Ministro, ¿cómo se va a estar desarrollando ese proyecto en las demás escuelas de Asunción y Central? ¿Va enfocado especialmente a los padres?
6: Sí, va enfocado a los padres, va enfocado a los directores y va enfocado a los jóvenes, ¿verdad? Nosotros tenemos programas de trabajo con los jóvenes que no solamente significa dar charlas, porque, y es muy importante lo que preguntas, porque lo que hay que hacer es trabajar cuando una persona no se encuentra a sí misma, busca estos otros caminos. Entonces todo el programa de desarrollo emocional que hoy está dentro de lo que conocemos también como salud mental, es importante trabajar con los jóvenes, ¿verdad? Ayer estábamos entregando materiales para los maestros, de manera que puedan tener materiales para poder trabajar y para poder desarrollar espacios de bienestar dentro de las escuelas. Eso es lo fundamental. Entonces hay que trabajar con toda la comunidad, directores, con los padres, ¿verdad? Los padres hay que guiarles. Tenemos encuentros comunitarios también para que aprendan a distinguir qué es lo que pasa en su comunidad y cómo desde ahí pueden actuar para generar acciones preventivas, ¿verdad? Las asociaciones de padres son fundamentales también, un apoyo muy grande para esto.
7: Hasta el momento, ¿cuál es el informe?
5: Así escuchábamos al ministro de Educación, Luis Ramírez, quien enfatizó la importancia de la comunicación entre padres e hijos y también el rol clave de las asociaciones de padres para acompañar el proceso educativo y orientar a los jóvenes. Según sostuvo, hoy existe una gran preocupación por el contenido que consumen muchos adolescentes a través del internet y las redes sociales, por lo que volvió a hacer un llamado de atención a las familias para involucrarse más en la vida cotidiana de sus hijos y trabajar conjuntamente con las instituciones educativas en acciones preventivas dentro y fuera del aula, compañera. Es todo, hasta un próximo contacto.
4: Muchísimas gracias, Marlene. Qué importante todo lo que estaba diciendo el ministro de Educación. Las escuelas son espacios fundamentales para la construcción integral de la persona. Ahí realmente nosotros nos construimos desde chiquititos, desde jardín hasta el último año, ¿verdad? En ellas no solamente adquirimos esos conocimientos académicos, sino también esos valores, esas herramientas para la convivencia y capacidades para poder desarrollar ya un proyecto de vida en la adultez. Y esta misión solamente se puede cumplir plenamente si las instituciones educativas permanecen libres de este consumo de drogas y también de toda la influencia negativa que pueda venir de hacia afuera. 9 minutos pasaron de las 9 de la mañana y ya está listo nuestro compañero Javier Silguero desde Radio Fe y Alegría para informarnos. Vaya para Javier.
8: Buen día, Alicia y compañeros de la Ronda Nacional. Cerramos la semana informativa hoy viernes 22 de mayo. Compartimos el siguiente reporte de Radio Fe y Alegría. Conversamos con Irma Zamudio del Departamento de Educación y Promoción Social de nuestra Asociación Fe y Alegría. Del 22 al 29 de mayo, Fe y Alegría Paraguay y la Conferencia Episcopal Paraguaya, CEP, impulsa la Semana de la No Violencia 2026. La iniciativa arranca hoy viernes con actividades educativas, culturales y comunitarias para promover el respeto, la prevención de la violencia y la cultura de paz.
9: Surge un poco a partir de la visita que tuvimos en el año 2023, justamente con la Caminata por la No Violencia, y responde un poco al programa Centralidad de la Niñez, impulsado por el CELAM. Como Fe y Alegría, que nos sumamos, somos miembros del programa Centralidad de la Niñez, juntamente con la CEP, Conferencia Episcopal Paraguaya, con el Monseñor Miguel Cabello, dijimos con el equipo del programa Centralidad de la Niñez, vamos a proponer que esta última semana del mes de mayo sea declarado como la semana de la no violencia, y principalmente este año haciendo énfasis en la prevención, porque sabemos que hay muchísima violencia intrafamiliar, hay feminicidios, hay maltratos. Entonces, con esta campaña queremos más bien que la intervención es la prevención desde las escuelas, desde las parroquias, toda la comunidad eclesial y no eclesial, por llamarlo de alguna manera, estamos invitados a participar de esta campaña.
8: La Semana de la No Violencia culminará con una caminata organizada junto a comunidades de la Chacarita y otros sectores, además de actividades culturales y ecológicas en distintas instituciones educativas.
9: Como ya había mencionado, dentro de la Conferencia Episcopal Paraguaya están todos invitados, la capilla, las parroquias, las diócesis a nivel nacional. Entonces ellos empezarían desde el sábado, desde sus parroquias. Puede hacer a través de actividades deportivas, puede hacer actividades artísticas, puede hacer en caso de las escuelas y los colegios, al inicio de la formación, como ellos le llaman, en la entrada, antes de dar inicio a las clases. Principalmente nosotros como Fe y Alegría también coincide que a nivel federativo, a nivel de Federación de Fe y Alegría, vamos a estar teniendo la vigilia pentecostal. Se quiere terminar con una caminata principalmente con el grupo de la Chacarita. Entonces van a hacer una caminata alrededor de la catedral, entonces con eso culminar esa semana con ellos. Pero en las escuelas también ellos van a tener diversidad de actividades, puede hacer sentatas, no solamente van a hacer murales, van a hacer inclusive, hablando un poco de ecología integral, también pueden culminar con las plantaciones de arbolitos, ponerles nombres de valores, cómo puede también ayudar eso en relación a generar ese ambiente y esa cultura del cuidado.
8: Palabras de Irma Zamudio del Departamento de Educación y Promoción Social de la Asociación Fe y Alegría Paraguay. Reporte de la 1300 AM para la Ronda Nacional. Por la atención, muchas gracias. Buen fin de semana. Hasta el próximo lunes.
4: Hasta el próximo lunes, Javier Silguero. Muchas gracias por tu reporte. Ahora vamos hasta el departamento de San Pedro. Jaime Ortiz, muy buenos días.
10: Muy buenos días, compañeros y compañeras de la Ronda Nacional. Les saludamos desde Radio Ñazaindí en esta mañana de viernes 22 de mayo del año 2026. Amanecimos con temperatura de 11 grados, ya en estos momentos 13 grados, con un ambiente fresco en nuestra ciudad. En esta ocasión estuvimos conversando con el licenciado. Conversando con el licenciado Javier Franco, quien acompaña una jornada de extensión universitaria desarrollada por los estudiantes de la Facultad de Enfermería de la Universidad Nacional de Asunción. Una campaña enfocada en la prevención y detección temprana de hipertensión arterial y obesidad, donde los alumnos realizan controles y evaluaciones a las personas que se acercan de manera voluntaria a la plaza, brindando además orientaciones sobre hábitos saludables y cuidados de la salud. Escuchemos lo que conversaba o nos contaba en esta mañana el licenciado Javier Franco.
0: Aquí estamos en la Plaza Libertad con los estudiantes, como ayer habíamos anunciado, realizando ya los controles de presión arterial, también hemoglucotés, control de peso, talla y circunferencia abdominal. Y hoy están hasta el mediodía aproximadamente esta actividad. Ahora invitamos a la gente a que acudan para realizar estos controles. En realidad la idea de la campaña y también del proyecto es concientizar a la gente sobre el control de la presión arterial, vamos a decirle, en forma periódica, y que vayan realizando sus controles ya sea en los servicios de salud o en la casa misma. Esa es la idea. Las personas que son más jóvenes, al menos una vez a la semana o al mes que se realicen esos controles de presión arterial, está muy bien, ¿verdad? Los adultos jóvenes que son de 20 a 30 aproximadamente, el intermedio, ¿verdad?, que va realizando también sus controles, vamos a decirle, de una vez a la semana, una vez al mes, es lo correcto, ¿verdad? Las personas que son más adultas ya deberían de estar revisando inclusive a diario y de acuerdo a su médico clínico de cabecera, ¿verdad? Las recomendaciones que tengan inclusive un registro, un cuaderno, y van registrando sus mediciones.
10: Parte de lo expresado por el licenciado Javier Franco, quien apoya esta iniciativa que busca fortalecer la formación académica de los estudiantes y al mismo tiempo también llevar un servicio comunitario de prevención y diagnóstico a la ciudadanía. Es lo que compartimos con ustedes, compañeros y compañeras, en esta mañana para la Ronda Nacional de Emisoras del Paraguay desde Radio Ñazaindi. Estaremos nuevamente en otro contacto. Feliz fin de semana hasta el día lunes.
4: Muchas gracias, Jamie Ortiz. Bueno, la prevención temprana de la obesidad y de la hipertensión es muy importante realmente para garantizar una mejor calidad de vida y evitar problemas graves en el futuro. Promover estos hábitos saludables ya debería de comenzar desde la infancia, la adolescencia, enseñarle a nuestros niños, a nuestros jóvenes, a una alimentación equilibrada, la actividad física regular también, los controles médicos, periódicos. Péalando ya poseía. Eso no queremos hacer, irnos al médico a hacernos un chequeo. Ya cuando nos sentimos muy mal, ahí recién nos vamos al médico y ahí está el error. Porque cuando ya estamos podridos por dentro, no se puede hacer nada. Antes tiene que ser, tenemos que prevenir. Estaba viendo también en redes sociales, circula mucho una imagen donde dice, la diabetes a los 30 años apareció a los 15, cuando comías comidas ultraprocesadas, cuando no hacías deporte, cuando no te cuidabas, no te hacías los chequeos. Y eso es así, muy real. 17 minutos de las 9 de la mañana. Ahora llegan los compañeros de Radio Paipucú desde el corazón del Chaco paraguayo, Hugo Enrique Díaz. Muy buenos días.
11: Muy buenos días, saludos cordiales compañeros oyentes de la Ronda Nacional. Aquí en Teniente Primero Manuel Irala Fernández, 14 grados de temperatura, el cielo está nublado. La Secretaría de Políticas Lingüísticas ultima detalles para el lanzamiento del histórico diccionario trilingüe, Engle, castellano, guaraní. Rosana Abogado, ministra de la Secretaría de Políticas Lingüísticas, brindó detalles sobre la fase final de revisión y validación del nuevo diccionario trilingüe Engle, castellano, guaraní. Este ambicioso proyecto, que condensa cerca de 25 años de labor investigativa, se perfila como uno de los lanzamientos más significativos de la institución en la última década. El proceso culminará formalmente con un encuentro de trabajo los próximos 28 y 29 de mayo en la comunidad indígena de Macrahuaya, en el departamento del presidente Hayes, zona Pozo Colorado, previéndose la llegada de los convocados desde el día 27. La ministra extendió una invitación especial a cerca de 50 líderes del pueblo Engler Sur, instándolos a acudir acompañados de un hablante competente del idioma para realizar una crítica constructiva sobre el material.
12: Todos los líderes son casi 50, con algún acompañante hablante competente de la lengua Enclet Sur el próximo. En realidad las jornadas de trabajo son 28 y 29 de mayo, pero estamos aguardando la llegada de los convocados desde el 27. Y ahí tengo Ojopaj y Cuay a Ñamba Apokne, un poco más de 800 páginas de diccionario. Hemos tenido la confianza del equipo que impulsó esto ya desde inicio del año 2000. Tenemos un equipo que trabajó unos buenos años con muchos otros colaboradores. Y bueno, ahora a nosotros nos toca la parte más técnica, la parte final. El documento inicial es en castellano y inglés. Y bueno, nosotros como guaraní hablantes vamos a aportar el guaraní al trabajo. Te diré que de los diccionarios más grandes que vamos a lanzar, de los últimos que hemos lanzado en los 10 años en la Secretaría.
11: Necesitamos que el diccionario recoja la palabra hablada de los Enclet para que sea una herramienta comunicativa efectiva. Un diccionario que contiene palabras que los propios hablantes desconocen termina siendo dejado de lado, enfatizó la ministra Bogado.
12: Extrema importancia, desde todo punto de vista y principalmente desde lo que significa el derecho lingüístico de las personas hablantes de la lengua y de las personas que pertenecen al pueblo y no la hablan y necesitan una herramienta para recuperar su lengua. ¿Cómo llegamos nosotros a este punto? A través de las comunidades con sentencia de la Corte Suprema de Derechos Humanos. Resulta que dos comunidades de este pueblo, la comunidad de Saboyamaxa y la comunidad de Yaqueaxa, son comunidades con sentencia y dentro de las sentencias se le ordena al Estado paraguayo establecer todas las condiciones necesarias para que estas personas sean alfabetizadas en su lengua materna. Y ahí empezamos, hay un punto de inflexión porque muchos docentes que están trabajando, no pasa solamente en estas comunidades, sino pasa en muchas comunidades indígenas, no son hablantes de la lengua, no tienen materiales en su lengua. Entonces, la producción de documentación en lengua propia es una tarea que recae en la Secretaría de Políticas Lingüísticas.
11: Así escuchamos a Rosana Bogado, ministra de la Secretaría de Políticas Lingüísticas. Información desde el Chaco paraguayo. Volvemos con ustedes, compañeros, deseándoles un excelente fin de semana. Muchas gracias. Hasta el próximo lunes.
4: Gracias, Hugo Enrique Díaz. Qué interesante. Un nuevo diccionario español-guaraní de unas 800 páginas. Esa la ya lee, pata o mía. Qué interesante, es una obra muy importante para la preservación y fortalecimiento del idioma guaraní en Paraguay y también de las lenguas indígenas. Con esta información vamos cerrando esta edición de viernes de la Ronda Nacional.
13: Anga Aracoine, lunes, y me llega Ronda Nacional, Rupibe, tapeja saporaminte, que naco, a la gemuda pejaco, a la poco indú, roima vagina.
4: Upeyaite, hasta aquí el contacto de la Ronda Nacional. Volveremos el lunes para seguir informando desde varios puntos del país. Feliz resto de jornada y que tengan todos un bendecido y reparador fin de semana, podemos decirlo así. Tapeja saporaminte, chao, chao.
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0: Estamos en matinal 1 más 1 por Radio Ñasaindí, 9:41 minutos en la mañana. Ya estamos en contacto con Cristian Ríos también, desde la Junta Municipal de San Estanislao. Adelante, compañero.
1: Sí, gracias, Jamie. Ahora son
0: 9:43.
1: No se tuvo quórum de la sesión de la Junta Municipal nuevamente, compañeros. Solamente 5 estuvieron presentes para la sesión y el resto brillaron con su ausencia. Estuvieron presentes la profesora Lourdes Mesa, Lucy Barreto, Adán Roja, Guillén y Liliana Candia. El resto no. Orden del día, ahí te pasé, Jamie, lo que se tenía que acordar. No, le envié un mensaje también al presidente, no me está dando retorno al respecto de estos. Concejal Lucy Barreto, no se tuvo sesión solamente en mayo y hasta acá han pasado solamente una sesión, el resto prácticamente no. ¿A qué se debe? ¿Qué información tiene al respecto de sus colegas? Buen día, que no hayan asistido hoy.
2: Muy buenos días, el viernes pasado
1: feriado.
2: Y en realidad estamos aquí y muchas veces ellos se quejan, se plaguean. Yo no me voy a plaguear porque yo cumplí en venir y las veces que no venía es porque tenía actividades, tenía consulta con mi mamá últimamente y aquí estamos, no sabemos nada y seguimos estando acá. Y cada uno es responsable de sus actos, las responsabilidades son personales. Y bueno, es lo que hay y después que no se plagueen ahora los que no están viniendo hoy.
1: Bueno, gracias.
2: Gracias a vos.
1: Bueno, antes la sesión se hacía los días lunes. Se cambió viernes para mejor y asistencia. Y al final me parece que el viernes hay que modificar otra vez. Posiblemente ya hay esta modificación para que al menos buscar porque... falta y teniendo de concejal cuadra para la sesión. Cambiamos de tema, compañero, en presencia ahora de la concejala Liliana Candia. Muy buenos días para la audiencia de Radio Ñasaindí.
3: Muy buenos días para ti, Cristian, para toda la audiencia, para Jamie, que está también ahí en estudio, y para los compañeros de la radio.
1: Bueno, Fundación, están trabajando todavía al respecto para este servicio gratuito que se está haciendo. Licenciada, ¿cómo van las cosas en este trabajo que está haciendo?
3: Sí, Cristian, siempre trabajando por el bien de la ciudadanía santaniana, por el departamento de San Pedro, como ustedes saben, no solamente Santaní, son los que se benefician con este servicio tan importante que estamos impulsando con la ayuda de la gobernación y de Cristian de Clesis, por supuesto, ¿verdad? Que hace 2 años y medio, casi 3, él me está ayudando. Entonces me facilita más también este trabajo que estaba haciendo luego antes de ser concejal y después de ser concejal mucho más porque ya tuve el apoyo de ellos. Como sabemos, tiene un poco de costo, de gasto traer.

0: ¿Te vas a ir a la inauguración?
1: ¿Qué inauguración?
0: En la plaza.
1: Ah, vamos a ver. Sí, es que me da
0: autoridad.
1: Pero ni a nosotros ninguna, nada.
0: No importa, no es necesario que te inviten. Vos aprobaste para que eso se pueda hacer.
1: Claro que sí. Y así como dije ayer, todos los concejales aprobamos todas las obras que se hacen en la ciudad de Santaní. Fueron, como se dice, firmadas las esas acciones a través de los 12 concejales. No hay por ni PTI o no firma ya. Entonces, en Gondeca, tú me vengo, Cristian, y cola 6 votos en Gondeca, tú ya aprobaste y obra, ¿verdad? Entonces, sí o sí, nunca rechazamos. Ahora, lastimosamente, los pedidos que nosotros hacemos, los proyectos que presentamos, se encajonan, ¿verdad? Pero tenemos fe de que con Cristian de Clesi vamos a lograr todos los proyectos que tenemos anhelados.
0: Gracias.
1: A vos, gracias.
0: Liliana Gárez. Adán Rojas, no tengo tanto ya tiempo, pero breve, vos sabes bien también que este tema de los espacios también. Buen día.
2: Buenos días, Cristian. El saludo para Jamie, para Edgar también, para
3: bueno,
2: compañeros.
3: Época buena porque allí...
2: yo soy oyente fiel de ustedes.
3: Así como le pregunté a la licenciada, vos sos alguien que habla mucho, también cuestiona mucho, y siempre decís que nosotros aprobamos todo para que esto se abra. Hoy se inaugura una linda plaza. ¿Vas a asistir? Sabemos que vos no acompañás a la idea que tiene el proyecto licenciado Agustín Obando, pero ¿vas a asistir como autoridad municipal en esta apertura de la Plaza Mariscal López?
2: Bueno, esa plaza se ejecutó a través de la municipalidad gracias a nuestra aprobación acá en la Junta Municipal. Nosotros hemos acompañado de esa manera esta obra. Celebro que se pueda habilitar un espacio recreativo, pero no voy a participar, no concuerdo con su administración. Le hemos denunciado, hay un faltante de 2.215 millones y después de 1.095 millones. Una persona que vive en la opulencia, que vive y que es, su clan familiar se ha enriquecido prácticamente en estos 10 años, no voy a poder acompañar.
3: ¿Qué me mostraba que va a ser a las 3 de la tarde hoy?
2: Mañana, 15:30 horas, inauguración de sistema de agua potable en la zona de San Felipe, Punta Suerte, una gestión conjunta con el licenciado Cristian de Clesis para la comunidad, agua para toda la gente. Excavación de pozo artesiano, 200 metros, así también la colocación de tanque, motobomba, motor, caños y ahora ya esa gente... Las familias de ese lugar ya están disfrutando de una necesidad básica, el agua. Y le agradezco al gobernador Freddy Tadeo de Clesis por escuchar siempre también nuestros pedidos y por darnos la posibilidad de poder servir de esta manera a una comunidad a quien aprecio mucho, soy de la zona. Tengo muchos amigos allí, así es que mañana a las 15:30 horas ya yo topo Paiteta, UBB, calle Primero de Mayo, San Felipe, 6 de Enero, a toda la gente de Punta Suerte aprovecho también para cursarle la invitación.
3: Bueno, te dejo en libertad, gracias.
2: Muchas gracias, Cristian.
3: Adán Rojas. Compañeros, con ustedes en Estudio Central, la radio desde la Junta Municipal, que hoy no tuvo quórum nuevamente, compañeros.
4: Gracias, Cristian.
3: ¿Qué quiere decir, licenciada? Jamie.
5: Sí, ¿qué pasó?
6: La gente de los abuelitos. Mi abuelita es la tercera edad, o mi primera vez, o cobrata. A ni de este día, o tío, y me onda, y a porque nadie yo ya autorizado, ya habilita, yo me acuerdo, bueno, lo que van a cobrar en ventanilla. Lo que...
3: Lunes
6: mejor, con dos fotocopias de cédula en ventanilla. Comina y Aguina, viste que desde hoy se está...
3: ¿Debo encargado,
6: Clara? Sí, se encargada desde la Junta Municipal.
3: ¿De la Junta?
6: En representación de la Junta. Y yo trabajo coordinadamente con el Ministerio. Y siempre me ayudan porque el Ministro Tadeo Rojas siempre me...
3: ¿Cuántos son los nuevos? ¿Tenés en mente? Nos hacen el teléfono...
5: Bueno, está ya.
3: Ya que me dejan de la espacio y nada de la escuela en mente. Voy a poner con Yalucy. Pero una buena cantidad, vio. ¿Dónde topamos?

0: vamos.
1: Exacto.
0: Bueno, lunes entonces tiene que pasar por el banco.
1: Así mismo, desde el lunes, porque lo que van a cobrar por primera vez, desde martes 26 de mayo, ellos van a cobrar. Pago a nuevos beneficiarios con 68 años cumplidos, nacidos hasta marzo de 1958. Hasta marzo. Acá tenemos 7.536 nuevas incorporaciones, ¿sí? Y 146 miembros de comunidades indígenas, 6.731 personas con 68 años cumplidos hasta marzo de 2026. Marzo. Y también 36 extranjeros, 211 reincorporados.
0: Muchas gracias.
1: Viste que soy Valde.
0: Sí, gracias. Gracias, doña Lucy. Gracias. Entonces,
2: gracias, Cristian.
0: Van a correr por primera
2: gracias,
0: vez,
2: muy amable.
0: En el banco, compañero, con ustedes.
2: Gracias, compañero. Gracias, muy amable. Bueno, lo prometido es deuda. Lo prometido. Y pasamos el enlace, por favor, compañero, acá. Que TikTok lo llevaré a hacer la internet para conducir la radio. Lo prometido es deuda. En Basaña, en Jamie, la encuesta. Coaco Grupo de WhatsApp. En Yare, como yo. Encuesta de Grau. ¿El Lunes está en línea o quiere pasar?
3: Ella quiere entrarme.
2: Ah, quiere entrar. Vamos a llamarle enseguida. Las 9:56 minutos en todo el país. Esta es una encuesta que nos proveen desde Asunción. No nos pasó ningún político. Por eso es la primera vez que vamos a dar una encuesta, porque no nos pasó ningún político. No es de ningún sector. Los resultados es una... voy a tratar de hacer lo más preciso posible. Los resultados solamente nos pasaron el de Intendencia y de Junta Municipal. El resto de la encuesta es más larga. Incluye otros ítems de preguntas que no nos pasó. ¿Quién nos pasó? El propio Adolfo Grau.
3: El propio Adolfo Grau.
2: No
3: sería el dueño.
2: De la encuestadora Grau y Asociados. Fue el mismo quien nos pasó. No pudimos hablar con él porque él está en una reunión. ¿Cuál fue el último mensaje que te envió?
3: Que está en una reunión y que nos iba a avisar apenas él saliera de la reunión.
2: De la reunión. Pero es la encuesta que hoy está en todos los... En Twitter, por ejemplo, ustedes si entran en X van a encontrar montones de encuestas de Grau hoy en casi todos los medios porque se estuvo publicando. No se publicó Santani porque seguramente no le pidieron, pero ahora ya nosotros tenemos, pero que nos comunicamos con Grau y nos pasó. Tenemos encuesta. Resultado de encuesta de Santani. Te doy la posta para que puedas leer, Jamie, por favor.
3: Puntuaciones de candidaturas a la intendencia de San Estanislao. Si las elecciones fueran hoy y los candidatos fueran, votarían por, y voy a empezar de ninguno o no responde, 21,7%.
2: Hay mucho indeciso.
3: Muchos indecisos.
2: Muchísimo, diría yo.
3: Y capaz en este ninguno están los que votarían, ya sea por la Alianza, por el Partido Liberal, porque hay que decir que es una encuesta solamente de la ANR.
2: Solamente Colorado.
3: Por el menor empezamos.
2: Uh-huh.
3: Carlos Verón, 34,2%.
2: Y Cristian, 34,2%.
3: Sí. Y Cristian de Clesis, 44,1%.
2: 10 puntos de diferencia, 10 y raspando, ¿verdad? 10 puntos. 10 puntos de diferencia. Tenemos encuesta también para Junta Municipal, pero eso no vamos a pasar porque no. Pero esta es la encuesta que nosotros estábamos teniendo ya de esta mañana y le estuvimos entreteniendo a la audiencia con que íbamos a pasar. Queríamos hacerlo de una manera mucho más formal, esperando el anuncio oficial del señor Grau, pero él seguramente cuando tengamos la oportunidad de hablar con él en una entrevista nos va a precisar la ficha técnica. ¿Por qué es muy importante la ficha técnica? Porque esta encuesta, así como así nomás, es una encuesta que no tiene ficha técnica. Esto que nosotros tenemos como documento.
3: Sí.
2: Es solamente un resultado. Necesitamos ficha técnica, cantidad de personas encuestadas, localidades encuestadas, el índice de factibilidad, de fiabilidad de esa encuesta. Todo eso es muy importante. De lo contrario, la encuesta no sirve, ¿verdad? Entonces, es lo que nosotros tenemos ahora en mano. Por eso estamos publicando ahora, por eso estamos diciendo eso al aire. Cuando tengamos la ficha técnica, me imagino que nos va a proveer, vamos a hablar con Adolfo Grau.
3: Adolfo
2: Grau, vamos a estar hablando aquí y él nos va a pasar a precisar esos datos demasiado fundamental e importante para una encuesta. Eso es lo que queríamos compartir con ustedes en esta mañana aquí en Radio Ñazaindé. Entonces, 10 puntos de diferencia y hay un altísimo índice de personas
3: indecisas,
2: 20%, lo cual va a inclinar la balanza hacia uno u otro candidato definitivamente, porque es alta la cantidad de indecisos en esta encuesta. Bueno, eso es todo. Eso es lo que queríamos compartir con ustedes en esta mañana de Radio Iñaza Indiga, en esta mañana de Matinal 1 más 1, día viernes. Vuelvo a reiterar, es una encuesta, yo no voy a decir es una encuesta seria, porque no viene al caso, porque depende de quién lo reciba, va a decir no es seria, entonces está de más decir eso. Es una encuesta que ha hecho la empresa Grau y Asociados, a lo cual nosotros pudimos acceder como medio de comunicación y lo estamos compartiendo. En ningún otro momento de toda esta campaña política, incluyendo cuando nos proveyeron las encuestas, hemos compartido con la audiencia. A excepción de esa vez que vino el intendente acá a mostrar una encuesta también que trajo en un libro. Solamente esa vez se pasó una encuesta y ahora es la segunda vez. Las veces anteriores no hemos pasado encuestas porque eran encuestas encomendadas por sectores políticos, lo cual hacía difícil, exacto, y era difícil para nosotros hacer el trabajo. Esta vez no es así, entonces por eso sí lo estamos pasando. Espero que se entienda y nada más que eso. Bueno, ya está. Fin del cuento. Vamos a la pausa y ya volvemos enseguida.
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0: las 10 con 19 minutos, última parte de nuestro trabajo de la mañana. Estamos en contacto con la ingeniera Lourdes Asimo del Ministerio de Desarrollo Social. Buen día, ingeniera.
1: Buen día, Edgar. Buen día, Jamie. Y a todos los oyentes de Radio Ñasaín Cruz, para avisarle un poco a los participantes del programa Tecoporán Barete que ya están habilitados el pago de que corresponde a este mes.
0: ¿De Tecoporán Barete?
1: Sí, y también de adultos mayores, Edgar.
0: Y esto ya está, ya se abrió, ¿cómo se dice? ¿Ya pueden acercarse al cajero o a la ventanilla del banco?
1: Ya están habilitados para los dos programas, adultos mayores y Tecoporán Barete, y los que no tienen tarjeta se puede acercar a ventanilla, si es de adultos mayores, y los que ya tienen tarjeta en los puntos de cobranzas, en los diferentes cajeros.
0: En este caso también se pagan en locales, así tipo un negocio que se dedica al rubro de la, de boca de cobranza, como se dice, ¿verdad? ¿En eso ellos le cobran un interés?
1: 5.000 guaraníes es lo que ellos pagan, Edgar. Por ejemplo, la zona de comunidad de San José Obrero Rural, allá hacia, ya te dije, del norte, que corresponde también al distrito de San

0: Guaraní, por ejemplo, ellos tienen una boca de cobranza y le conviene más
1: Sí, porque...
0: cobrar ahí porque gastan más viniendo en Santanía en los cajeros.
1: Sí. Es mucho mejor
0: Sí.
1: entonces que gastar
0: Y
1: 5.000 que
0: de,
1: gastar 50.000.
0: y en Unión ya tenemos cajero también, así que normalmente está funcionando también el cajero, están cobrando ya ahí. Y hay algunos comercios también que, así como vos decís, le pagan su tecoporá y pagan también adultos mayores y ellos ahí nomás pasan a cobrar. También quiero hacer una aclaratoria. En estos momentos nosotros no estamos teniendo para nuevas inclusiones a familias de Tecopora. Dolores Coyore, Juan Aro, ya como la habilitado el ascenso, Edgar, UPA, importante ya aclarar ahí porque hoy la gente y es una julana ya puedo censo te coponaron ope política ope ahora no voy habilitado ahora nosotros tenemos un sistema que se enlaza allá por la central y nuestro sistema se llama Epicole y nosotros cargamos ahí y al sincronizar tenemos que sincronizar en el dentro del patio de la vivienda donde estamos haciendo el censo y ese el sistema nos habilitan para sincronizar y ese sistema nosotros ahora mismo no estamos teniendo a nivel San Pedro, todo el departamento de San Pedro. Entonces, si hay algunas personas que se comprometen a incluirle a las familias en Tecopona, eso es mentira porque después de que termine estas internas y después de que termine todo este tema político, ahí recién otra vez nosotros vamos a tener aviso de cuándo podemos volver a hacer la solicitud para ascenso y salir a hacer la aplicación de ficha censal en forma digital, Edgar. Eso es importante un poco aclarar porque no tenemos ahora habilitados para hacer y no estamos haciendo ninguno de los funcionarios.
1: Ok, es muy importante eso. Entonces, porque están las llamadas, estas que te quieren joder, que te quiere que le pases tu número o adelantarse para gestionarte o agilizar las gestiones, eso entonces no. Ustedes no están haciendo, no se está haciendo en este
0: No,
1: momento.
0: no, Edgar, que opa, ve cuaco cuestiones partidarias, ya hecho políticas. Pepe, ore, y ore directora, ore, vela, ore avisa, yo taja, y que tu mamá ya orero avisado y radio, pues mi ahí la oye abrir, yo más, y que tu mamá ya la hipotea, o o solicita. Otro punto muy importante también, Edgar, que quiero aclarar aprovechando ya que la Arecope Espacio. Tema de suspensiones temporales por georreferenciamiento. Los compañeros en toda la zona San Pedro están haciendo georreferenciamiento de las viviendas de los participantes y a veces el georreferenciamiento que no coincide con el censo que se le hizo, con la ubicación en donde se le censó y no se actualiza, ese entra en suspensión temporal y una vez que se actualiza su georreferenciamiento ya se les vuelve a activar, Edgar. Eso también es muy importante.
1: Está bien, excelente. Te agradezco el tiempo, Lourdes. Vamos a seguir hablando en cualquier momento.
0: Gracias por el espacio, Radio Ñacen.
1: Muy amable, estamos hablando así con Lourdes Ácimo de la del Ministerio de Desarrollo Social. Y con eso vamos cerrando nuestro trabajo de la fecha. Muchas gracias a todos por la sintonía. Será hasta mañana, Jamie.
2: Hasta
1: Mañana
2: mañana,
1: es Día del Oyente.
2: Día del Oyente,
1: ¿Te
2: ya
1: llevaré
2: pueden
1: la
2: hacer sus
1: música?
2: pedidos. Hasta mañana.

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0: Buen día, la gran audiencia de esta programación institucional de la Gobernación del Departamento de San Pedro. Con gran alegría estamos empezando el programa, como todos los días. Como todos los días, hoy es viernes, fin de semana, último día de lo que va de la semana de este mes de mayo, ¿sí? Hoy estamos el 22, ¿sí? 22 de mayo del año 2026. En nombre de nuestro querido y apreciado guapo gobernador de San Pedro, no lo decimos nosotros, lo dicen organismos internacionales. Una encuesta que ha mandado a hacer el Banco Mundial, el gobernador por tercer año consecutivo, 2023, 2024, 2025, el número uno en evaluación de gestiones. Trabajo intenso, honestidad, transparencia, equitativamente distribuyendo los recursos en los 22 distritos del departamento, un líder positivo, un líder que no toca la plata del pueblo, un líder que quita de su bolsillo para compartir con sus semejantes. Único el gobernador de San Pedro, don Freddy Tadeo de Clesis. Orgulloso de pertenecer a este equipo de trabajo que lidera nuestro querido gobernador de San Pedro, don Freddy de Clesis. El hombre que está de enero a enero, en las buenas y en las malas, siempre con su pueblo, sin mirar colores, razas, religiones, ni discriminaciones de ninguna laya. Un líder positivo. En nombre también de la señora primera dama departamental, doña Eliane Lima de Clesis. Saludos cordiales en nombre también del señor presidente de la República del Paraguay, doctor Santiago Peña Palacio. Saludos cordiales en nombre de nuestro próximo, seguro, siguiente intendente municipal de la ciudad de San Estanislao. Recién escuché una encuesta que ha mandado a hacer una empresa seria como Radio Iñez Eindir. No fue hecho por ningún sector político. Por lo menos esta mañana el gobernador me estuvo llamando a preguntar, ¿verdad? ¿Qué tal? ¿Qué sabes? ¿Ya se dio la encuesta? No todavía. Señal de que él no sabía nada, como corresponde. Radio Iñez Eindir ha hecho. Entonces le da a Cristian de Clesis una diferencia de 10 puntos. Nosotros creemos que está más, pero refleja todo lo que decimos. Nosotros venimos diciendo justamente de que la victoria va a ser aplastante, la victoria va a ser contundente para Cristian de Clesis, la lista 2D, por todo el trabajo que se vino realizando, se sigue realizando a favor de la gente. Y bueno, el otro equipo, humildemente nosotros decimos de que no está a la altura de las condiciones. No trabajan ahora que en épocas electorales. La pequeña gran diferencia está en que este equipo trabaja, así como dije, de enero a enero, todos los días, todos los años consecutivamente, y eso tiene su resultado en las elecciones. Lo mitad Ombotu Xapea ABI Oguero Jorí Jape urna pero juego pensar mal y de provecho, véase. Ja, equipo Santaní para todos. Equipo San Pedro para todos. Licenciado Cristian de Clesis. Pegan siempre en Icote de Milla. Ahora ya venían votado, ¿qué? O viñan del Quere. Iba hija impugnable. En la felicidad y en la tristeza siempre está ahí esa clase de políticos de Catuy en Boiqueo. De Catuy en Boiqueo. La política va poala y pueblo va poala y pueblo en Guaná. Peina con Radiñez se indigo, me tenía encuesta de obra seria a nivel nacional e internacional. Oye, ¿cuál la Adolfo Grau y asociados? Encuestas: 44.1% para Cristian y el otro tiene 34%. Nuestro ocasional adversario. Entonces, lo mitando y por idioma ya se echan, no hay vuelta que dar. Y la muralla, ahí que acuerde, ya yo ayupa y te oño, cuane cu, cuainucha, o yo llevare cu reloja Cristian de Clesis, ni ande intendentera. Lo que siempre nosotros veníamos diciendo se está confirmando. Lo que le decíamos siempre, día tras día, acá está el equipo ganador, la lista 2D es el equipo ganador. Y escuchábamos nosotros otras voces, por supuesto estamos en democracia, y el otro equipo también nos va a venir a decir, nosotros estamos perdiendo las elecciones. Dijimos, ay, no, por más que iba ahí, coge y te leí locutor de cuerda, no, ñandeña de cuerda encuesta. Pero donde que estoy cogeré encuesta, por ejemplo, eres cojan de favor, pero 38%, pago el propio líder de ellos, y me hago de golan de yapucera, monde yapucuara. Upaya y yapu apaitema hoy. Entonces, este sí es una encuesta seria, la de Adolfo Grau y Asociados. No porque nos haya beneficiado a nosotros, lo decimos. Lo dicen propios y extraños. Una encuestadora PMP me mañana, ay, fácil este, y que ve celular, ve. Jare mañana, ya pobre, regooglea interna. Jare muy mapa la encuestadora, o quiénes son las encuestadoras. Están dos o tres encuestadoras serias en Paraguay. Y una de ellas es esta, la de Adolfo Grau. Reconocida nacional e internacionalmente. Le da una victoria a Christian de Klessis ya a 16 días de las elecciones, ya es irreversible. A lo mitad uno perece ni balita, balita, ni carrera bosa. Entonces, para un buen entendedor, pocas palabras, Christian de Klessis es el virtual inminente intendente municipal, Dios y el pueblo mediante, porque siempre hay que decir Dios mediante. Yande Yango siempre, Dios pone reyes y Dios quita reyes. Hay que decir siempre eso. Pero en base a los resultados que se están dando, las encuestas serias que se están dando, le da a Christian de Klessis una amplia victoria para las próximas justas eleccionarias del 7 de junio del 2026. Está todo dicho, no hay más nada que apuntalar, no hay más nada que decir, más que también nosotros celebramos esto porque nosotros ya sabíamos, y acá está ya un amigo periodista, comunicador, ex cronista de un canal muy visto en Paraguay, Canal 9, yo reconozco mucho su sacrificio porque no es fácil en la época que el coberturas impresionantes como se iniciaba, cuando se iniciaba este grupo EPP, por ejemplo, Adán estuvo recorriendo todo el departamento de San Pedro, Concepción, parte del Chaco, y bueno, respeto mucho en la parte comunicacional el trabajo de Adán y de otros compañeros también. Bueno, Adán Rojas está conmigo, concejal municipal actual, él conoce, tiene ese prestigio, fue también cronista de la 780, Radio Primero de Marzo. Hoy en día concejal municipal y para orgullo nuestro es compañero de este equipo de trabajo también que está haciendo el nexo también con la gobernación, con el licenciado Christian de Klessis. Adán, qué privilegio, qué gusto de tenerte. Y bueno, escuchaste, me imagino, ya te comentaron, vos estás viniendo de la sesión de la Junta Municipal, a lo mejor no tuviste todavía el tiempo de escuchar esta encuesta muy seria que es la de Adolfo Grau.
1: Estuve escuchando.
0: Buenos días, Adán, bienvenido, ¿cómo te va?
1: Buenos días, Iván Oviedo, buenos días a todos los compañeros acá de Radio Ñasaindé, Radio Tapinacuay, también a toda la gente que está en plena sintonía. Y venimos hace tiempo ya, con un espíritu ya de victoria, triunfal, ahora nuevamente una encuesta que Radio Ñasaindé ha hecho.
0: Con esa aclaración, sí. No hemos mandado a hacer nosotros.
1: Sí, Radio Ñasaindé.
0: Ni otro equipo político, Edgar Amarilla lo aclaró. Yo creo que Edgar tiene cierto prestigio para venir a prestárselo a ningún grupo, no. Ni a nosotros ni a los otros.
1: Radio Ñasaindé
0: y la radio misma.
1: Como otra emisora, la que retransmite también esta programación, son radioemisoras muy serias, tanto Radio Ñasaindé como así también Radio Tapinacuay. Lo que pasa nomás, Iván, que cuando vos estás en desventaja de perder o ir a la carrera, hoy me amba ella vos. Hoy me ella me acusa, naipona y oyó ya po a la Radio Tapinacuay, naipona y oyó ya po a la Radio Ñasaindé. Hoy me ella bella culpa. Ñandé Yarecó la ñande encuesta. Sí. Una encuesta que el gobernador Freddy de Clesis venía haciendo de hace 2 años y medio, un poco más incluso, encuestas de cuando empezó la candidatura del licenciado Cristian de Clesis. Y esas encuestas...
0: Él siempre trabajó de esa manera, con siempre, mediciones
1: siempre trabajó
0: de empresas
1: de esa manera.
0: Prestigiosas en sí. cuanto a encuestas se refiere.
1: Así mismo, Iván. Y esta encuestadora, que es otra empresa de Grau, nos da una diferencia de 10 puntos arriba, de 10 puntos faltando 15 días para las elecciones. Eso es luego irreversible, faltando 2 meses es irreversible, faltando 1 mes es irreversible, faltando 15 días, Nahaniri, Ñandé Iván, en ese sentido, nuestro candidato prácticamente se ha disparado en ese sentido con el apoyo popular, la efervescencia que se vive ya en las calles de la ciudad de Santaní. Ya es todo fiesta, ya es todo triunfal, los vehículos con las calcomanías, te prenden las luces, te tocan la bocina, en cada cuadra...
0: Se siente esa victoria.
1: En cada cuadra ves una calcomanía de Cristian de Clesis, intendente, y también, por supuesto, los 24 precandidatos a la Junta Municipal que seguimos trabajando y que hemos trabajado... tanto electoralmente, pero yo quiero destacar algo. Acá está el verdadero equipo político, que no solamente trabaja cuando hay elecciones. Este es el equipo político que pone pecho. Este es el equipo político que da la cara ante situaciones muchas veces extremas familiarmente. ¿Y quién da la cara? Por el equipo político, el gobernador Freddy Tadeo de Clesis. Lo hace acá en Santaní, lo hace en cada rincón de la geografía del departamento de San Pedro. Y eso, Iván, es lo que ahora se está evidenciando, eso es lo que ahora se está reflejando. ¡Ey, Seupea! A encuestas, me imagino, a números. Agondas, ey, por cosas fortuitas o porque. Ay, suerte, Teigora,
0: Cristian de Clesia, la Freddy de Clesia, y equipo político.
1: Esto no es como el maná que cae del cielo, Iván, y que de la noche a la mañana vas a tener un resultado de esta manera.
0: O sea, los liderazgos se construyen.
1: Un resultado preelectoral. Uh-huh. Porque, ¿cuál es? Y añade, Gina, la encuesta.

0: es irreversible. Y esto es por el trabajo tesonero, el servicio, el espíritu solidario de extenderle la mano al prójimo, al semejante, al amigo, al compañero, al vecino. Y esto se refleja en esta encuesta, Iván. Por eso yo no te avisé que iba a venir, porque siempre yo te pido, te escribo un mensaje,
1: pero
0: puedo pasar a la radio.
1: Todos los concejales están
0: y hoy,
1: realmente cordialmente
0: invitados
1: y tienen las puertas abiertas por orden del gobernador.
0: Pero hoy, Iván,
1: por sugerencias de él.
0: Hoy hay tres, Iván, ya agarraja.
1: Bienvenido, sea
0: gente más hoy. Hago más gente más. Entonces, ya es todo fiesta, ya es todo prácticamente con un microclima positivo, de victoria, de mucha alegría, de mucha algarabía. Realmente estamos celebrando, disfrutando, pero seguimos trabajando. Esta no es una encuesta trucha.
1: No. Adolfo Grau tiene cierto... Mira, vamos a hacer... Yo cito.
0: Sí.
1: Adolfo Grau, Ati Snit, Capli. Creo que están entre los tres mejores. Sin entrar a tallar quién es el número uno, yo nada más puse correlativamente. A lo mejor Capli es el primero o Ati Snit el primero. Pero Adolfo Grau, Ati Snit y Capli creo que son los más reconocidos y de cierto prestigio, que no se van a prestar así por así nomás a poder terminar. Y aparte de eso, Adam, dejo de Catuire y después tenía encuesta entre cuatro paredes. Y Catungo, se puede pero no se debe. ¿Por qué no se debe? Porque la Pueblo Capaiteta donde dejé la Ereo, por ejemplo, encuesta Gana. ¿De dónde salió Gana? O encuesta Fulgencio. Perdón a los que se llaman Fulgencio. O encuesta Iván. ¿De dónde salió? Nadie le registra. Entonces, y encima de eso, el resultado de Moín, por ejemplo, 38% de diferencia.
0: No, multinacional.
1: Más todavía vos, siendo autoridad en tu distrito, vos pretendés ganar unas elecciones y hacer una encuesta trucha o mandás a hacer y venir y demasiado. ¿Quién te va a creer?
0: No,
1: en tu casa, tu hijo,
0: Iván,
1: o tu hija, Iván, te va a decir, papá,
0: Iván,
1: de Yapu tu Sheite, y venden a la familia, lleva.
0: Iván, acuerda que copia hacer la medición o Yapu cada cara y presidente de la República para todos los gobernadores. APTI, empresa, creo que es una empresa que trabaja con, no estoy seguro, pero con el Banco Mundial, algo así. Una empresa, creo que es una empresa internacional,
1: multinacional,
0: la que hizo esa encuesta, una encuesta de Estado, ¿verdad? Uh-huh. ¿Verdad? Jefe de Estado de Yapoca, cara y presidente de la República. Jaicuera, o pongo tal ceja, sigo que tenía candidatura local, ¿verdad? Está una empresa multinacional.
1: No, de Catuire.
0: No, una empresa multinacional.
1: Oye,
0: se puede, pero no se debe. Te va a cobrar $50,000 como mínimo.
1: Totalmente.
0: Mínimo. Una encuestadora. Sí, con Dereta, a ver, tení candidatura local. A ver, Ereta, no, tení encuestadora multinacional. A nivel a la. Nosotros somos muy transparentes, Iván. Sí.
1: A Pucágina.
0: Sí.
1: A me gusta andar a la Pucágina.
0: Sí.
1: Ni el intendente Agustín y Luno me está jalando encuesta. Ni se acuerdan de cuál es la teoría Radio Ñe sin duda abuela encuesta.
0: El 8
1: Esto fue sorpresivo.
0: El 8.
1: Él dijo el lunes iba a dar. No. Ahora se apuró porque escuchó la encuesta de Grau y da una encuesta trucha.
0: Sí.
1: Este es más falso que una moneda de 2000 guaraníes.
0: El 8 de junio, esta se recuerda la Pueblo. La Ñe encuesta.
1: Bueno, Adam, mira, vamos a poner nosotros pelota al piso. Con esto no decimos nosotros ya ganamos las elecciones, no. El 7 de junio vamos a capitalizar,
0: vamos a
1: le invitamos a la gente,
0: sí,
1: a que vayan a esta fiesta cívica,
0: sí,
1: porque no va a ser una fiesta de mosquete como ellos sí pretenden hacer.
0: No, ellos seguramente van a hacer
1: una fiesta cívica.
0: ¿Sabe cómo van a terminar?
1: Sí.
0: ¿Sabe cómo van a terminar?
1: Sí.
0: Van a terminar pegándose entre ellos. Así va a terminar esta...
1: Y amigo, ojalá que no,
0: esta,
1: ¿verdad? Pero,
0: no, así va a terminar esta elección.
1: Pero todos los caminos conducen a Roma.
0: Ellos van a terminar peleándose, ellos allí, si familiarmente luego ellos no comulgan, ellos no se entienden. Y ellos van a terminar peleándose

0: entre ellos. Y el lunes 8 de junio, gracias al apoyo popular, al apoyo de toda la gente, el lunes ellos van a tener su encuesta oficial, van a tener su veredicto, porque mi querido compañero, amigo Iván Oviedo, el trabajo, el servicio, la responsabilidad, la disciplina, eso tiene su resultado, Iván. Y por supuesto que en este equipo político hay valores, y esos valores que yo estaba mencionando, Iván, por supuesto que desde la cabeza hay una disciplina en ese sentido. Hay una organización, hay una responsabilidad, hay una disciplina, hay un compromiso real con la gente, con el pueblo. Y eso, la gente que está en sintonía y que está escuchando, esa gente sabe que esto que estamos diciendo es verdad. Y nosotros actuamos con mucha transparencia. Y este equipo político enarbola la bandera de la transparencia. Y eso a ellos no les gusta. Iván, hace rato, acá el compañero Cristian La Pulga Ríos me hace una pregunta y me dice si voy a acompañar, correcto, la inauguración de hoy. Yo acompañé la ejecución de ese proyecto. Yo voté, yo aprobé, yo acompañé esa ejecución de esa plaza. Porque entre ellos, dos, tres concejales, acuérdate mía, cuando recogí con la número, oye, sea pareíta, y cuando recogí con la número, entonces, por supuesto.
1: O sea, el resto, son seis ustedes. Sin ustedes, no van a poder hacer
0: no
1: parte
0: van a
1: también.
0: Tener coro.
1: Van a tener coro.
0: Pero cuando eso, éramos siete.
1: Uh-huh.
0: Y por supuesto que se había aprobado.
1: Siete, Iván, contra cinco, ¿verdad?
0: Sí, se aprobó,
1: sí,
0: por unanimidad la ejecución de este proyecto. Porque esa es nuestra atribución, esa es nuestra responsabilidad de acompañar la ejecución de los proyectos. Pero cuando el equipo que enarbola la bandera de la transparencia pide documentos, o Pepe ya hoy va a tener problemas, ese compañero. Pepe ya, oye, poca pama, Pepe ya y Yargel Majicuay, ja, no me decía yo, hijo, y la documento, vean de la problema, Iván. Y le dije hace rato, coja ella, andas a ella y a Lucy Barreto, concejal Lourdes Mesa, PAGI, la Fiscalía, Ministerio Público, porque la denuncia inicial era de 1.700 millones, pero la Fiscalía nos dice y nos da un estirón de oreja y nos dice, están equivocados, es más el desvío, es 2.215 millones, y lo dice un órgano que está investigando, el Ministerio Público, la Fiscalía. Entonces nosotros no mentimos, actuamos con mucha franqueza, actuamos con mucha transparencia, nosotros hacemos la denuncia, firmamos, y por supuesto que ya queda en manos de la justicia, y estoy seguro de que más temprano que tarde, en su momento, la justicia nos va a dar la razón. De eso estoy seguro, porque sé de los elementos que hay, que son convincentes, y por ello precisamente siempre tenemos ese retorno, donde lanzan improperios, donde son violentos, donde atacan, porque ellos son los que atacan. Y cuando nosotros hacemos una crítica sana, una crítica también constructiva, y donde pedimos la confrontación de ideas, de argumentos, lo hacemos siempre en el marco del respeto y también amparado por la Constitución Nacional.
1: Totalmente, Adán. Y bueno, yo decía, este equipo es un equipo decente, un equipo que trabaja con transparencia, un equipo que no es violento. Y la gente, ¿sabes a dónde quiero llegar, Adán? Hay una cantidad que se debe respetar de los indecisos. Preguntarte a vos como comunicador, en tu carácter de comunicador. Los indecisos miran para inclinarse hacia uno u otro sector, u otro candidato en este caso. Mira la conducta ante la sociedad.
0: Entonces,
1: del candidato.
0: Primeramente, le van a votar
1: Guapio con Benina, Santanides, indeciso por algo. No. Ahí, Grau y eso.

0: Asociados da una cantidad que se debe de respetar de indecisos. Mi
1: Totalmente,
0: humilde opinión.
1: sí.
0: Yo lo digo esto como Iván Oviedo. Y ahí los indecisos ponen en la balanza. ¿Cómo vos estás viendo, es más, tu opinión particular también? Si vos fueras y estés en ese sector de los indecisos, ¿cómo pensarías?
1: Y por supuesto, Iván, que uno pone en la balanza y rápidamente la gente, seguramente esa gente ya tomó la decisión porque estamos en las puertas de las elecciones
0: A 16 días.
1: a 16 días. Y esa gente, porque está el que mira y analiza y mira detalladamente ambos movimientos. Y después dice, ah, a la pucha, acá no se
0: En base a
1: puede.
0: la coyuntura, yo te preguntaba,
1: Totalmente,
0: volviendo, en base a
1: sí.
0: esta coyuntura, tenemos dos candidatos dentro de la ANR,
1: Sí.
0: con sus respectivas conductas particulares y grupales.
1: Sí.
0: Porque un equipo político, estamos hablando de grupos políticos. Ahí se pone la balanza, Cristian de Clesis o el otro. Apela indeciso Moina la balanza, Shaina.
1: Total,
0: No sé si
1: totalmente,
0: me explico.
1: sí, entiendo, Iván. Y después está el trato a la gente, está el trato a tu entorno familiar. No le puedes maltratar a una persona de ningún punto, en ningún sentido. No le puedes maltratar, ¿de dónde hay animal, Iván?
0: Totalmente.
1: De hoy ve animal, ve trataba caballú, mía, o pudoína.
0: Oye, defender.
1: Sí, ahora de trata por a su vez, de por el problema. Y nosotros necesitamos autoridades decentes,
0: Pruebas.
1: autoridades preparadas,
0: Preparadas.
1: necesitamos autoridades visionarias y autoridades que tenga un buen trato con la gente, a no cañía y que no teme a los desafíos, porque cuando vos querés ser intendente de una ciudad desarrollada, de una ciudad que viene creciendo económicamente a iniciativas privadas, porque pe iniciativa privada, pe inversión y apoa, upeango yapoina y que tomamos esa laña de municipio, orecópete ingreso genuino mayor. Porque Ogua Ape, Ombapopete y empresa, oña instalada Santa Anime, a Ogu de General Aquino, de Guayaguí, de Liberación o de otros departamentos. Viene, se afinca en Santa Aní, se arraiga en Santa Aní. Va y se upea, oye, igual hay terrenora, oye, Gapó. Paga ya su impuesto inmobiliario.
0: Genera divisas
1: Así
0: y ese
1: mismo.
0: es el efecto dominó.
1: Sí,
0: Va.
1: genera un ingreso en el municipio. Y ese es el desarrollo a iniciativas privadas, el desarrollo económico, el que mueve la economía. Y por supuesto, el municipio tiene que crear las condiciones para ello. Ñande la pecuera y ponaba, ¿verdad? Pe monolito y ya yo iba a terminar, luego haga ese compañero. Iván la de vehículo mi
0: Será un
1: pecha
0: gay pa'
1: hay
0: tema, anda, dice añonte.
1: na niña amortiguador por ahí ojina a monte ma
0: Hoy voy a taller mecánico. Hoy me la municipalidad, de parte legislativa de la municipalidad.
1: sí.
0: A reclamar, de por más que se pueda, por andar de coger nada que ver. La ejecutiva, la responsable.
1: Pe
0: Intendente.
1: pero
0: O
1: sea
0: Guarajata o la. O Guarajata o la o Costa. La reparación de un vehículo. La municipalidad va a tener que poner eso, va a tener que poner en su bolsillo, pero
1: Iván,
0: allí ya pongo, allá va, pero
1: Iván,
0: sí.
1: cierto, por cierto la idea, la municipalidad, la municipio, la intendencia tiene esa
0: Claro.
1: responsabilidad, pero sé dónde que estoy como concejal, a mañana, esa va a lo mitad, hombre, y país vehículo, es cierto, se narecó y la atribución para la parte operativa, para la ejecución, ese no es mi rol, pero tengo también la facultad. Y he presentado un proyecto a través de una minuta. Ha presentado este proyecto. Ani, he tenido empresa ni, vialera ni. Año Monguetala gerente ni a supe Le hablé en castellano, Iván, porque es uruguayo. Y le pedí el proyecto. Le dije, ¿me podés hacer un proyecto? Yo sé que cuesta plata, pero ayúdamela. Ayúdamela, por favor. Te voy a ayudar, me dice. Y me hizo un proyecto, Iván, que ronda los 2.500 millones aproximadamente. Es el costo, es el costo para ese mantenimiento. Y hasta ahí me faculta mi rol como concejal municipal. Se ha remitido al ejecutivo, ¿ve? Pero la ejecutivo ya po vista gorda. A Yarek Kogo le añade el recurso, mila de ingreso genuino. Ando ya poseído. 2.500 millones ya destinados, bebé. Hay catupe ya po en dos etapas, guri. Y catuco primer semestre, ¿ve? A segundo semestre, ¿ve? Termina. Y catún de ella poco ir recapado. Ese es ya con colocación de tubos ahí donde se acumula agua, ahí en la rotonda. Y ese proyecto yo hice, ese proyecto se aprobó por unanimidad en la Junta Municipal. Pero quien se tiene que encargar de la ejecución ya es el intendente. Jamba, RPA, no penay, porque Shenda Jaey, concejal, a responder a su P. Porque ñande ya recó dignidad, porque ñande ya actúa con transparencia. Porque ñandé ya yeruré supe documentos al intendente que vive en la opulencia y que su clan familiar, una casta, un clan familiar, ahí, compañero Iván y audiencia, se ha enriquecido en estos 10 años.
0: Y es muy notoria.
1: Hice la necesidad
0: No.
1: y te quieren hacer creer de que siguen siendo personas sencillas, personas que tiene una raíz que
0: Humilde.
1: proviene de una familia humilde.
0: Historia del
1: No,
0: Paraguay.
1: él vive en la opulencia.
0: Sí.
1: ¿Y sabes dónde, Iván? Hay que mirar un poco, hay que controlar, porque cuando él entró, él hizo su declaración jurada. Y cuando él salga de la intendencia, cuando él salga de la intendencia, mi querido Iván, y si Dios permite, y si Dios quiere, voy a ser otra vez concejal municipal. Vamos a revisar su declaración jurada cuando él salga. ¿Cómo entró Agustín
0: ¿Y
1: Obando
0: cómo salió?
1: y cómo salió?
0: Sencillo el tema.
1: Teniendo una denuncia pendiente y
0: Sí.
1: que tiene que responder ante la justicia
0: Un importante dato, Adán.
1: de la persona que vive en la opulencia de la persona que no sabe qué es la necesidad y de una persona que gana más que el intendente de Asunción. El
0: Que
1: querido
0: el propio presidente
1: intendente
0: de la República.
1: Luis Bello. Gola y salario 27 millones. Agustín Obando 2024 veo Jupicela y salario, güey. O Jupicela.
0: 35, creo, o 33.
1: 38 millones,
0: 35.
1: 37, 37 aproximadamente, pero Jupicé 40, Begori. Apearon yo cosuy. Apear la gente no hay cuay. Va, sigo
0: Pero
1: 40,
0: vos en su momento ya denunciaste eso,
1: sí,
0: ahora que recuerdo.
1: va, sigo casi 40 millones vender Jupicé tan de salario a de la pisao joina municipalidad, be, anga oyeruren debe tener bolsa de muslo porque quiere hacer actividad para su hermano, para su hermana que tuvo
0: No,
1: un
0: no, vamos a hacer la
1: accidente.
0: comparación ahí rápidamente. Un barrendero de la municipalidad, ¿cuánto cobra?
1: Un
0: Un
1: trabajador,
0: trabajador
1: ¿sí?
0: humilde, honesto, que todos los días uno le vemos por la calle limpiando. César se llama uno de ellos. ¿Por
1: No,
0: tu nombre?
1: la miserabilidad,
0: Movido cobramia.
1: la miseria,
0: A mí en desmedro del intendente, ¿cuánto está percibiendo?
1: la miserabilidad está muy incrustada en el intendente. Él le paga
0: No.
1: 1 millón, 1,5 millones a esa gente. Él le paga 1 millón. Hay gente que gana 1 millón ahí, Iván. Hoy si quiso a las 5 de la mañana de tu peimana.
0: Ahí está, una gran
1: Jamala,
0: diferencia.
1: jamala o cobra, vea. Cuera llegó cobra. O armaba tenía empresas y cuá y japea ve que toye deposita el 25 que toye deposita más o cuera 14, 15 millones de guaraníes. Cuera o paga 500 mil, 1 millón. Así se maneja la
0: 500 mil, hace
1: municipalidad.
0: poco yo hablé con uno de ellos, no
1: Y
0: voy a dar nombres,
1: estas
0: pero 500
1: cosas,
0: mil cobraba
1: y estas
0: mensual.
1: cosas.
0: Un barrendero de la municipalidad de Santaní.
1: Estas cosas es lo que nosotros denunciamos. Estas

0: cosas nosotros denunciamos. Ahí está el que está en la dirección de catastro, ni siquiera es director. Ahí está porque no tiene luego esa área. Por inoperante, no crea eso, porque él solamente, si es su hermano, si es su pariente,
1: Si es su amigote, entre comillas,
0: tiene que pagar,
1: o amigota.
0: o el papá del candidato o cobrar a 3 millones el 25 que todo lleve depositamos, no, el 25 que esto misma municipalidad ve a entrega a suela y cheque, pero ando un papo. Y sigo, Iván, ya mejorata, a veces la ñan de calle cura zona céntrica. ¿Ve?
1: Bajo ningún sentido vamos a poder mejorar
0: Y
1: eso.
0: la plata anual en la municipalidad es cerca de 14 mil millones de guaraníes, anual. Y de esos 14 mil millones de guaraníes, los ingresos genuinos son 8.700 millones y me remito a la ejecución de su balance año 2025. Amigos, no es que me contaron. Yo tengo esos documentos, Iván.
1: Sí,
0: Se cuál es ya,
1: yo
0: se cuál es
1: confío
0: cola
1: plenamente. Es más, vos
0: documento,
1: me mostraste ya.
0: sí, se cuál es cola documento, se
1: Yo
0: cuenta da yuija eina,
1: desde su casa ya
0: se senda yuija es se corombe ujicuay o agendú, na hanir se
1: Bueno,
0: ajecha se satero
1: un
0: pibe.
1: pequeño paréntesis a esta conversación interesante con el concejal municipal de Santanilla, Dan Rojas Martínez, para dar un informe de la gobernación del
0: Sí.
1: departamento de San Pedro, la gobernación del departamento de San Pedro. Don Freddy Tadeo de Clesis Jiménez tiene el agrado de invitar a las autoridades locales, departamentales y a la ciudadanía en general al acto de inauguración del sistema de agua potable en beneficio de la comunidad de San Felipe Punta Suerte, distrito de San Estanislao. Esta importante obra contempla la excavación de pozo artesiano, colocación de tanque y motobomba. La fecha, este sábado, mañana, sábado 23 de mayo de 2026 a las 15:30 horas. Y el lugar, la compañía Punta Suerte, calle San Felipe, distrito de San Estanislao. Este ya va a ser el pozo número 23 aproximadamente en todo este gobierno del gobernador Freddy Tadeo de Clesis Jiménez, aquí en el distrito de San Estanislao. Varios pozos más tenemos proyectados instalar desde esta administración de gubernamental departamental. Así que mañana es un día importante donde el gobernador del departamento de San Pedro, don Freddy Tadeo de Clesis Jiménez, tiene el agrado de invitar a las autoridades locales, departamentales y a la ciudadanía en general al acto de inauguración del sistema de agua potable en beneficio de la comunidad de San Felipe Punta Suerte. Esta importante obra contempla la excavación de pozo artesiano, colocación de tanque y motobomba. Mañana sábado 23 de mayo 2026, a las 15:30 horas, en la compañía Punta Suerte, calle San Felipe, distrito de San Estanislao. Bueno, importante también hablar de las inauguraciones que se tuvo ayer en San Vicente Pancholo, en el hermoso, hermoso distrito de San Vicente Pancholo, con presencia del señor gobernador. Una hermosa jornada se vivió ayer, jueves 21 de mayo, inauguraciones en San Vicente Pancholo. Junto al guapo intendente Antonio Apesteguía, compartimos la habilitación de varias obras municipales y desde la gobernación de San Pedro inauguramos dos cocinas depósito para el programa Hambre Cero, fortaleciendo la alimentación escolar, brindando mejores condiciones para nuestros niños. Seguimos trabajando unidos para llevar más obras y desarrollo a cada distrito del departamento de San Pedro. Freddy de Clesis, gobernador del departamento. Una pequeña pausa, Gilberto. En instantes vamos a compartir el audio del gobernador ahí en San Vicente Pancholo.

0: 11:13 de la mañana, tenemos contacto con el colega Edgar Zacarías Insfram desde algún punto. Buen día, compañero, adelante.
1: Muy bien, estamos aquí en la oficina administrativa, una jornada muy interesante en esta tarde, donde se está desarrollando un curso, una capacitación para las feriantes impulsada por Plan Paraguay, por el Ministerio de Desarrollo Social. Y estoy en compañía de la ingeniera Lourdes Ácimo, quien está justamente impulsando estas gestiones. Son prácticamente más de 23 mujeres feriantes, 29 las que están en este momento, y un aporte muy significativo que van a tener en el transcurso del año, justamente buscando la independencia económica, de modo que puedan mejorar su calidad de vida. Ingeniera, bueno, esta jornada aquí en la oficina administrativa, muy buena receptividad por parte de las mujeres feriantes.
2: Así mismo, Edgar, gracias también a vos por acompañarnos en esta actividad, que es la segunda jornada ya con los consultores de Alter Vida, que nos están acompañando mujeres que nosotros formamos una asociación de feriantes externo a la asociación de productoras que tenemos luego. Ellos están casi como 5 años ya trabajando conmigo, yo les estoy realizando la asistencia técnica, aparte de lo que es gracias a una gestión también que hemos realizado y al convenio que Plan Paraguay también tiene con la gobernación, hicimos las gestiones y hoy esto es ya una bella realidad, que dentro de contados días ellas van a estar recibiendo un aporte muy importante para que puedan ellas vender mejor, producir mejor, que sea mucho más fácil para ellas venir a exponer y a vender sus productos y que le genere más tiempo y más comodidad para que pueda tener más ingreso. Entonces, las 29 mujeres van a ser beneficiadas. Estas mujeres, como ya dije, son de la zona de Tacuara, son la zona de Republicano, son la zona de Primero de Marzo. Ja, y importante Terei, Egar, porque se hacen bobo y Terei, porque ya se echan ya en la pichacuña, ya se echan ya pichacuña, o ni ja, ah, y no va a vender, o producir, o ya pope las cosas, ja, uta, chupé, ayuda, pea, o mo un bareteta, chupé, ja, o mo tenundeta, chupé, pe, envía, po, ja, pe, ya, un seta, adelante, ojo, y agradecemos mucho la gestión también y el acompañamiento de nuestras autoridades, el señor gobernador, que siempre nos apoya, siempre nos dice sí también a nuestros proyectos que vamos presentando, y esto no va a quedar acá, porque va a beneficiar a otros más grupos, estamos viendo otros más grupos, pero ahora tenemos otro grupo también con la gente de Cururúo, entonces

0: Estamos presentando más proyectos, así es que es muy importante y toda gente que quiera trabajar en comunidad, en grupo, en asociación, en comité, ya asesorar, asociación, comité o lo que sea, y va a gestionar beneficios.
1: Ya la importante la ya destacada, ingeniera, la autogestión en primer lugar, la autosuficiencia. Y allá ser su propio patrón, su propia empresa que ella o que él lidere, ¿verdad? Y que no tenga una dependencia directa. Y eso es lo que se busca en este momento, que muchos de nuestros compatriotas, especialmente las lideresas, como se dice, tengan esa autosuficiencia y por sobre todas las cosas, el apoyo de sus autoridades, en este caso del gobernador, que está también haciendo un convenio con estas instituciones de modo que podamos dar mayores oportunidades y mejores condiciones a nuestra gente.
0: Así mismo es, Edgar, y eso es lo que nosotros buscamos, ¿verdad? Ayudarle a la gente a través de nuestras gestiones, a través de nuestras acciones, y como ciudadano, como gente servidora siempre de una institución, de un programa, siempre hacemos más de lo que nos corresponde, y hoy gracias a eso también nos da legina para la falta de chupecuera, y va a tener un seguimiento de un año, a un año de pupe. Y solamente a beneficio de Utah, sino que ahora que acompañamiento, asistencia técnica de la empresa que le va a acompañar y más beneficios para ella. Entonces, esto sigue ahí para todas, así que todas las mujeres Bareté, santaniana y no santaniana que quieran formarse y trabajar y salir adelante, oñemboyañanerendapeja, ñamba apoya, yo serví, hay que tujanguay ojo, la beneficio, porque a veces cuando hay cuaspañan de venían de la picha necesidad, pero no ñemboyan, o no ñeformaños y cuay en asociación, en comité o en grupo, a veces hace allá, pero una vez que la cuña cuera uní en cada comunidad, en cada barrio, ñamba pono ñon en comunidad, entonces upecha y fácil venía a conseguir las cosas.
1: Gracias, ingeniera.
0: Muchas gracias a vos, Edgar.
1: Bueno, cerramos el contacto aquí desde la oficina ministerial con esta.
2: Tenemos ya también el audio del gobernador ayer en la ciudad de San Vicente Pancholo, inauguración de cocina de depósito.
1: Que tengan.
3: Muy buenos días para todos, para todas. Muy buenos días para todos los niños y niñas principalmente. ¿Cómo están, niños?
4: Bien.
3: Qué bien, qué bien, me alegro. Hoy este hermoso, maravilloso día nos regala nuestro creador. Y estamos en el hermoso, bello, próspero, pujante, coqueto distrito de San Vicente Pancholo, que se perfila a ser uno de los distritos más pujantes del departamento de San Pedro, más lindo, y el progreso debe de seguir, el progreso debe de continuar. Lo que está funcionando bien, de buena forma, uno no puede cambiar. Por eso le quiero saludar y felicitarle a nuestro guapo intendente, Toñía Pestería, un aplauso para nuestro intendente. También está llegando nuestro amigo, compañero, diputado de la Nación, Leonardo Sáinz, bienvenido diputado. Siempre hemos estado en actividad en todo el departamento y a veces coincidimos con el diputado, pues a veces nos dividimos, a veces él se va en otro distrito y yo estoy por otro distrito. A veces es difícil, está increíble la actividad. Y justamente hoy, ahora mismo también, el tiempo nos apremia y ese intendente, porque mismo está ahí, que ya recordé, ya inaugura. Y realmente ya empezamos el pórtico, ya inaugurando el pórtico en la entrada de San Vicente y también ya una cocina comedor hecho por el intendente municipal, por su administración, una administración sana, una administración transparente. Seguro que el pueblo le va a acompañar porque no podemos cambiar lo seguro por lo inseguro. Entonces, Toñi tiene el apoyo masivo, como ya dije. Hace rato en mi primera intervención, en donde es una persona de trabajo, es una persona hijo del pueblo, una persona que creció acá entre todo, entre la gente y conoce la realidad y por sobre todas las cosas tiene esa sensibilidad social con la gente, de apoyarle a sus compueblanos sin distinción de colores. Estoy viendo todos los días ese trabajo interminable, incansable de llevarle y traerle a los compueblanos.

0: flota hasta los centros asistenciales de salud a Santa Rosa de La Guadalupe. Es un ir y venir interminable de todos los días a esa área de trabajo, intendente. Y eso yo te felicito realmente de sobremanera por ese amor que le tenés a tu pueblo, ese cariño a la gente de Ñemolomo y la gente de Ñembotusay. Y por sobre todas las cosas, en atender la gente de las necesidades de tu pueblo. Entonces, por eso y por muchas razones, Toñi nuevamente va a tener el acompañamiento de su pueblo, porque se nota a legua cuando uno entra en un distrito, la mano de una autoridad que trabaja por su pueblo, por su gente. Y eso hoy es San Vicente Pacholo, un distrito nuevo. Como dije hace rato, todos saben que yo fui parte, fui el propulsor, fui el que llevó adelante el proyecto de distritación, fui el mentor de la distritación de San Vicente Pancholo en su momento como diputado y hemos conseguido los votos, la aprobación y hoy el crecimiento que tiene San Vicente Pancholo es extraordinario y lo que va a seguir creciendo. Por eso debemos de siempre apostar por autoridades que tienen compromiso con el pueblo, con su gente, porque un distrito, un pueblo, no puede crecer solo, debe de crecer con el acompañamiento institucional y debe de tener siempre una autoridad comprometida con la gente. Entonces, nada más eso,
1: Bien, gracias
0: Johnny.
1: Gilberto. Parte de lo expresado por el señor gobernador ayer en San Vicente Pancholo, inauguración de cocina depósitos. A nivel departamental se está haciendo esto por esta administración gubernamental departamental. Bueno, estamos todos contentos por la encuesta de Adolfo Grau, mandado
2: Eso
1: por Ñesende.
2: de la encuesta, pero es más larga. Incluye otros ítems de preguntas que no nos pasó. ¿Quién nos pasó? El propio Adolfo Grau. El propio Adolfo Grau.
3: O sea, el dueño.
2: De la encuestadora Grau y Asociado. Fue él mismo quien nos pasó. No. Él porque él está en una reunión. ¿Cuál fue el último mensaje que te envió?
3: Que está en una reunión y que nos iba a avisar apenas él saliera de la reunión.
2: De la reunión. Pero es la encuesta que hoy está en todos los. En Twitter, por ejemplo, ustedes si entran en X van a encontrar montones de encuestas de Grau hoy en casi todos los medios porque se estuvo publicando. No se publicó Santaní porque seguramente no le pidieron, pero ahora ya nosotros tenemos, pero que le nos comunicamos con Grau y nos pasó. Tenemos encuesta. Resultado de encuesta de Santaní. Te doy la posta.
3: 21,7%.
2: Hay muchos.
3: Fueran hoy y los candidatos fueran, votarían por. Y voy a empezar de ninguno o no responde. 21,7%.
2: Hay mucho indeciso.
3: Mucho indeciso.
2: Muchísimo, diría yo.
3: Y capaz en este ninguno están los que votarían, ya sea por la Alianza, por el Partido Liberal, porque este es. Hay que.
1: Bueno, 44,1% para Cristian de Clesis. Y 34,2% para el segundo. Con esto nos vamos. Muchas gracias. Dios mediante. Hasta mañana.
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0: buen día. ¿Cómo están, amigos? Bienvenidos, bienvenidos, bienvenidos al programa de la Municipalidad de San Estanislao, Baeza Pañan de Pujarebé. Buen día, entero Estea, Ñanerendúa, Cuña Caraicuera, Caraicuera, Mitarusú, Mitacuñá. Entero Estea, Penguaná, buen día. Primero que nada, siempre nuestro estilo agradecer a Dios por sobre todas las cosas. En primer lugar, ya estamos en Radio Tapiracuán FM, Radio Ñasaindí AM y TV Cable Tapiracuán. De bellas esa máquina. Ya recojamos coi invitado especial la año de programa. Ya reco y que tú llamo y TV Cable Tapinacuay, canal 38, UBB ya y que tú más ves esaina nuestros invitados especiales. Hoy tenemos la grata visita del intendente municipal de San Estanislao, licenciado Agustín Obando, y del próximo intendente de Santaní, ingeniero Carlitos Verón. Ah, amigo, la magia de la tecnología, no con años tenemos más en baite, pero mañana mira, me desapaña se ponamos y te en la TV. Entonces intendente de ella de Cato Primo, digo, anga, inclusive ya apoyo mi broma, mira la once de Ariel, la mandato Carlito, posiblemente de ahí cuál se va, vaya dedicada y Cato de ella, grande programa, la vaina.
1: Asesor de imagen.
0: Asesor de imagen, alguna cosa. Buen día, intendente, esa pan de Pujarebé, bienvenido al programa.
1: Buen día, Diego Fernando Aguayo. Buen día al próximo intendente, ingeniero Carlos Verón, a Carlitos, a Cristian en Radio Ñasaindí, a toda la gran audiencia. Hoy venimos para dar algunos detalles, informaciones de las últimas actividades, apreciado Diego Fernando. Mi saludo y mi respeto siempre a la audiencia de estas dos emisoras. Y bueno, hoy viernes, ya puerta de fin de semana, con una llovizna, un tiempo fresco en Santaní, y ya estaremos en detalles nuestras informaciones, Diego Fernando.
0: Ingeniero Carlito Verón, ¿cómo estás? Buen día, bienvenido al programa.
2: Buen día, Diego, acá a nuestro intendente municipal, a todos los que nos están viendo, escuchando, a la amable audiencia. Muchas gracias por el espacio y por la oportunidad.
0: Bueno, gente, os endúa Radio Tapinacuay, a Radio Ñasaindí, pero Radio Tapinacuay me olero hina. Peyu cuante, a pesar de entradas, gracias al licenciado Leopoldo Esperanza que me envió entradas para regalar. Directo a Omajea, para Omajea, a veces meta la entrada con los Juan en la cancha a las 10 de la mañana, sin sorteo. Omajea, a ver, me endema, lo ya por allá la entrevista. Intendente, antes que nada, amigo, llegó el día que tanto hemos esperado, que hemos promocionado, la fecha de la inauguración de la terminación de la obra de la Plaza Inclusiva Mariscal López. Es la primera plaza inclusiva a nivel departamental. Peña importante, véase siempre a aclarar, intendente, Carlito, a aclararse, vea de parte, porque la inclusión con tu chamba es. Algunos muñecos ya puedo grandes discursos grandilocuentes de la inclusión, pero no me he con sus acciones al final espacio a la inclusión. Por dar un ejemplo, hay 6 personas con capacidades diferentes desde el primer año de gestión que están cobrando como corresponde en el municipio de San Estanislao. La vez pasada en Tacuara se acordó el intendente y eso significa inclusión. Y ahora, por fin, yo tengo muchos amigos intendentes que lastimosamente tienen niños con capacidades diferentes. Su amigo Ñandeña compartí en este momento una situación difícil. Mi mamá está en silla de ruedas, tu padre está convaleciente, pero también está en silla de ruedas. A San Miguel Yarecote, y espacio para ellos, por fin, intendente, aquí en Santaní.
1: Así es, Diego. La ley obliga a todos los ordenadores de gastos, 5% de la cantidad de funcionarios tiene que ser personas con capacidades diferentes, o sea, los discapacitados, tanto varones como mujeres, y no discrimina edad. Entonces, el municipio desde el 2015 tenemos 5 en la planilla de funcionarios que retiran un monto, no es un salario mínimo, no es un salario grande, pero por lo menos un aporte un poco más de tecopona, cobra estos compueblanos nuestros en situación de cama, en situación de su lecho, ¿verdad?, de recuperación, y eso es importante, Diego. Y la gran diferencia del equipo de Agustín Obando, hoy Carlos Verón, la gran diferencia, nosotros accionamos, hacemos, ejecutamos, invertimos y luego hacemos la publicidad o la propaganda. Nosotros nunca hemos mentido, nunca hablamos en forma premeditada, anunciando rimbombantemente situaciones, obras, nosotros siempre actuamos y luego publicamos, ¿verdad? Cogito ergo sum. Pienso, luego existo.
0: Ah, muy bien.
1: Entonces.
0: Están bañables,
1: esa es la idea, Diego. Bueno, la plaza inclusiva, incluyendo, valga la redundancia, un parque infantil al nombre de la niña Ayelen Orué Benítez, la huayqueña que falleció en un trágico accidente, el temporal, hace 2 años, y bueno, denominamos ese parquecito al nombre de ella, dándole la bienvenida a todos los niños, en todas las edades, en todas las capacidades, en ese parquecito. Y bueno, hoy, como amaneció con pequeña ñoizna, lluvia, en algunos casos, como zona Bertoni, tenemos informe de que ha llovido más cantidad que aquí la zona urbana, hasta podemos tener caminos resbaladizos, etcétera. Entonces, precautelando un poco también la salud de nuestra gente por las enfermedades respiratorias, Diego, creo que aquí coincidimos plenamente con el próximo intendente de suspender nuestra actividad de la fecha, la inauguración. Un acto que no es demasiado obligatorio, ni simplemente era la entrega oficial de la plaza inclusiva, de más de 5.000 metros de intervención. Entonces, por supuesto, mucha gente nos dice gracias también a Dios por esta lluvia, por esta bonanza. Y bueno, también de nuestra parte, de parte del municipio, agradecer a Dios por permitirnos tener una pequeña llovizna. Es el tiempo, estamos en mitad de otoño, próximo a invierno. Entonces, queda oficialmente suspendida la inauguración, apreciado Diego Fernando. Aquí ya coincidimos plenamente con Carlos Verón, con todo el equipo. Hemos consultado en la municipalidad con los amigos y también a nuestros amigos cercanos, comunidades aledañas. Ya nos informaron que muy difícilmente puedan salir por obvias razones. Entonces, ya no tenemos una fecha confirmada a priori, pero sí vamos a estar anunciando, sin ningún inconveniente, vamos a estar anunciando en la semana o la próxima semana, la última semana.

0: de las elecciones internas. Entonces, con esto ya agradeciendo también a todos los amigos. Estábamos esperando, Diego, una multitudinaria presencia. Era un poco la temperatura del ambiente, un poco más de 12 a 15 mil almas santanianas que iban a estar, comprometieron. Y estuvimos haciendo aquí con el próximo intendente una logística, una organización, con mucha gente, con nuestros referentes comunitarios, desde San José Obrero hasta Colonia Lote I, desde Huapo I hasta 6.000 defensores allá cerca de Alemancué. Estuvimos haciendo un plan de trabajo, un plan de organización para poder asistir. Entonces, con esto oficialmente queda suspendida, aparte de que el pronóstico del tiempo anuncia de vuelta a las 5 de la tarde más o menos casi 50% de lluvia, y a las 20 puntualmente otro pronóstico. Entonces, con esto queda, valga la redundancia y la repetición, queda suspendida nuestra jornada, nuestra inauguración. Entonces los avisaremos a través de todos los medios, a Renacer, a la banda KND, a Conservatorio de Música, a todos los que han comprometido, a la Escuela Municipal de Danzas, a Sonido de mi Tierra, a todos los que han comprometido su presencia, desde el más humilde santaniano hasta el más encumbrado, que fueron invitados. Entonces, con esto se cierra esta jornada, Diego. De repente hasta pedimos disculpas, ¿verdad?, por la emoción que se generaba.
1: Y se sigue generando
0: actividad, y claro, la gente quiere saber, y por eso anunciamos ahora nuestra presencia con el próximo intendente, que a las 11:30, a las 12 puntualmente estaremos anunciando, informando a la ciudadanía. Y con esto se cierra la jornada de la fecha, Diego.
1: Bueno, punto aparte, porque la gente estaba esperando el anuncio oficial, algunos hablaban en los grupos de WhatsApp, pero ya como corresponde, el intendente de la ciudad de San Estanislao, licenciado Agustín Obando, acaba de dar la información: se suspende la inauguración oficial de la Plaza Inclusiva hasta nuevo aviso. La fecha, por supuesto, tenemos redes sociales, tenemos radio. Apenas se decida esto con el equipo técnico, el equipo comando, se va a anunciar nuevamente. Ya tenemos fecha tentativa, pero se tiene que sentar primero en la mesa y luego se va a publicar como corresponde, a través de un flyer, anuncios, videos, ya recopar la comodidad. Bueno,
0: con una pequeña observación, Diego, sí. Me preguntaron también esta mañana si ya los vendedores podían instalarse, y les dije yo, por supuesto, esto ya, la plaza está abierta, ya pueden los vendedores ambulantes censados, los que estuvieron luego históricamente, como el caso de Antonio Leite, como el caso de Mau Mau y otros vendedores santanianos que ya tienen su ubicación específico, y también se acercaron los vendedores de Remedios Yuyos y compañía, y ya he hablado también a ellos. Esta es la zona que le corresponde, sobre la calle Independencia Nacional y la calle corta desde el banco hasta la radio Santaní Comunicación. Esos son los sitios, las doble avenida que van a estar instalados los vendedores. Así, la resolución municipal prohíbe la permanencia de vendedores ambulantes y afines sobre la avenida Zoilo González y 14 de mayo. Así que con esto valga la aclaración.

0: iniciado, hemos presentado hace cuestión de una hora más o menos una de las encuestas, última encuesta que por ley electoral hasta hoy se puede publicar hasta las 05, hasta las 12 de la noche. Pero nosotros, como siempre, respetamos la ley electoral, inclusive en la propaganda hemos hecho todo como corresponde, y hoy vamos a presentar, señoras y señores, a la gente que todavía no vio Facebook o Instagram o grupos de WhatsApp, la encuesta, la última encuesta, que así como habíamos anunciado hace 3 meses si iba a variar o no cuando presentamos aquella encuesta en el mes de febrero, y realmente se mantiene y ha aumentado la diferencia, estimados y apreciados amigos. El intendente municipal, en su rol de jefe de campaña, va a dar los números, los 3 números que ha hecho una persona, una de las personas más creíbles que tenemos en el periodismo en San Estanislao y en el departamento de San Pedro. No voy a decir su nombre si el intendente quiere decir, pero por supuesto tiene todo el derecho, porque tenemos total autorización, es una encuesta seria, es una encuesta 100% fidedigna, hecha por gente de Santaní que conoce y sabe las zonas donde hay que rebuscarse y preguntar a la gente. Tenemos 3 números. El primer número es de indecisos, el segundo número es de la persona que está, 2 candidatos tenemos, está segundo y por obvias razones el primero va a dar en el último. Por favor, señor intendente, proceda usted, por favor.
1: Gracias, Diego. En realidad hoy, a pesar de los números que refleja la temperatura, el ambiente, la Vox Populis, que se dice, es la reacción positiva a favor de Carlos Verón, de la gente de Santaniana, principalmente los electorados colorados, que tenemos la cita este 7 de junio, y como la ley electoral también se cumple, no se discute, hoy es el último día de difusión por parte de los movimientos, partidos, la difusión de encuestas, sondeos y censos. Entonces hoy simplemente quiero felicitarle a Carlos Verón Esperanza, nuestro próximo intendente municipal, a él y por su intermedio a la familia de Carlos, que fue siempre su sostén, su apoyo moral, espiritual, anímico, y por eso hoy vengo como jefe de campaña y en nombre también del equipo que lidera el señor ministro de Agricultura y Ganadería, el doctor Carlos Jiménez Díaz, el diputado nacional Jorge Barresi Mancía y la diputada nacional Carmen Jiménez de Obando, que son nuestros líderes principales. Hoy tomo esta posta y la responsabilidad de anunciar. Me hubiese luego gustado hoy de darle ya el bastón de mando del municipio de San Estanislao, pero esperando el tiempo oportuno establecido. Entonces, pero sí, hoy ya es el virtual ganador, el virtual intendente, inminente su triunfo, su victoria, que a él no le corresponde, como me decía siempre Galo Limón, el gran Galo, el presidente del Instituto Mejores Gobernantes de América Latina. Me decía: Agustín, este trofeo no es tuyo, este trofeo es de tu pueblo. Y ahora yo le digo a Carlos: este triunfo no es tuyo, es del pueblo santaniano. Santaní ha vencido, Santaní quiere continuar el progreso, Santaní es consciente, Santaní es demasiado exigente, y usted lo sabe, pero la capacidad, la responsabilidad y la experiencia en estos años de gestión propiamente, en la gestión privada, en la gestión pública, en el deporte, y hoy como concejal municipal, sos flamante electo intendente municipal de la ciudad de San Estanislao. Entonces, con estos números, como ya me decía aquí Diego Fernando, nuestro jefe de prensa, Intendencia ANR de Santaní, Ser Producciones. Si las elecciones internas para elegir intendente de San Estanislao fuesen ahora u hoy, este sería el resultado: 14.9 indecisos,

0: los que dentro de esa población, tanto jóvenes como adultos, indeciso en el sentido que está esperando todavía el último día, la última semana, para ver un poco, interiorizarse un poco de los candidatos. El segundo, Christian de Clesis, 28.03%, y Carlos Verón Esperanza, 57.6%, 31% de ventaja, que hasta yo no estoy conforme todavía, porque espero inclusive más ventaja a favor de Carlos, porque estos 11 años refleja la satisfacción del pueblo, la confianza del pueblo, y el pueblo dice: tenemos que continuar con ese equipo, tenemos que continuar con Carlos Verón, un joven profesional que ha sido parte fiel, leal y consecuente con Santaní y con este equipo. Entonces, mi apreciado Carlos Verón Esperanza, el Todopoderoso te da esta posibilidad. San Estanislao de Cosca, un joven santo, te ha bendecido, te ha dado la oportunidad, y con ese fondo musical de felicidad, yo también quiero darte un apretón de manos y un abrazo fraterno, porque a partir de hoy sos inminente y flamante intendente municipal de Santa Ana.
1: ¡Felicitaciones!
0: Salud, fuerza al pueblo, y Dios te ha encomendado este cargo, que lo vas a desarrollar, lo vas a llevar muy en alto, porque Santa Ana es un pueblo exigente.
1: Intendente Agustín Obando, con los números fríos que ya quedan, y simplemente hay que corroborar el 7 de junio, capitalizar en el día más importante para todos los santanianos, que es el 7 de junio. Carlitos, me imagino con alegría recibís esta noticia, porque una vez más se confirma lo que vemos en las reuniones, caminatas, actividades, hoy reflejado en esta encuesta que acaba de dar nuestro jefe de campaña.
2: Así me dio muy contento, agradecerle por todo al intendente, del equipo, a todos los candidatos, a los coordinadores guapos, a todos los que están en este gran proyecto de corazón valiente, corazón gigante, a la diputada nacional, a nuestro flamante ministro doctor Carlos Jiménez, a nuestro diputado Jorge Barresi, a todos los amigos, a mi familia, a Dios Todopoderoso por bendecirme. Esto yo jamás para defraudar todo lo que está haciendo Agustín Obando por nuestra querida ciudad de Santa Aní, todos los trabajos que está realizando. Hoy en día yo soy parte de esta administración municipal, soy testigo de lo que Agustín hoy en día está haciendo desde el 2015 hasta el 2026, cómo Santa Aní ha cambiado. Realmente estoy contento, como yo te hablo como ciudadano, te hablo como ciudadano, soy un joven de 32 años. Y como siempre yo digo, ¿verdad?, no solamente un periodo voy a querer estar como intendente municipal, así es que desde el día uno, Dios mediante, me voy a estar dedicando a mi gente, a mi pueblo, y siempre tratar de honrar lo que hizo Agustín Obando durante 11 años de su gobierno municipal.
1: Bueno, vamos a repetir los números por San Pedro, que dio ganador al gobernador actual y que dio los resultados de los tres diputados colorados. Así que 100% confiable. Adelante, intendente.
0: 14.9% indecisos, 28.3% Christian de Clesis, 57.6% Carlos Verón Esperanza, inminente intendente municipal de la ciudad de San Estanislao de Cosca.
1: Con esa música, felicidades. Cerramos nuestro programa de
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0: a la gran audiencia de Radio Ñacendí, Enfoque Deportivo. Tengan todos ustedes muy, pero muy deportivas tardes. Arrancamos el programón de la siesta. Saludo al director, don Damasio Julio Silva, a los demás compañeros, a Quiqueto Hurtellado, que está en sala de sonido. Ya en minutos se acoplan los compañeros para hablar de lo que fue la jornada número 8, que culminó a la tarde-noche de ayer. Hoy hay pausa, hoy viernes, y ya los resultados, y ya no es sorpresa. Esto hay que manifestar. Un equipo que empezó mal, arrancó mal, pero que va haciendo una buena campaña. Es cierto, falta todavía varios partidos para que culmine esta primera rueda de este torneo de la Intermedia 2026. Pero ya no es sorpresa lo de Benjamín, que jugando de local le ganó 2-0 a Carapeguá, y también con esto Carapeguá se quedó ya sin técnico. Lo despidieron al técnico actual. Benjamín le ganó 2-0. Y también ayer a primera hora, Resistencia y General Caballero. Con esto General Caballero se frenó nuevamente para que culmine de esta manera como puntero absoluto el conjunto del 12 de junio del Chaco, del Bajo Chaco, y estamos hablando de Villa Hayes, especialmente dos equipos. Imagínense los dos equipos del Bajo Chaco. Y a propósito de Bajo, a dos cuadrantes y hoyos de Huico, ahí a tener puntero a otro escolta. Y hay que destacar con mayúscula dos equipos chicos de una ciudad tan pequeña como es Benjamín. Y bueno, pero están haciendo bien las cosas. Lidera la tabla, pero primeramente vamos a dar a conocer los resultados que se dieron en esta octava fecha. Resistencia y General Caballero empataron 2-2. Sol de América le ganó al 3 de noviembre 2-0. Guaireña hizo lo mismo, ganando por la mínima diferencia para Guarí 1-0. Tembetarí cayó ante el 12 de junio por la mínima diferencia. Independiente cayó ante el Deportivo Santaní 2-0. Capiatá derrotó a Fernando de la Mora 2-1. Y Tacuarí empató 2-2 cuando ya se iba el compromiso ante Encarnación Fútbol Club. Estos fueron los resultados de la octava fecha. Hoy hay pausa y mañana ya se abre la fecha número 9, y justamente a orillas del Tapiracuay, Santaní recibe al pintado equipo de Capiatá. Pablo Daniel Escobar, ¿qué tal? Buenas tardes.
1: Buenas tardes, Miguel, para vos, a la audiencia de Enfoque Deportivo, a la audiencia de Radio Ñacendí, al compañero Gilberto Hurtellado, a las firmas comerciales, a las personalidades que respaldan el programa. En nombre del director honorario de Enfoque Deportivo, don Damasio Julio Silva, el saludo para él también, que siempre está en sintonía de la programación. Una jornada con llovizna, donde el Deportivo Santaní se movilizó, o tenía previsto movilizarse, justamente en cancha del Olimpia.
0: Acaba de culminar, Pablo.
1: En esta mañana, a las 10, estaba marcado el entrenamiento del Deportivo Santaní, y un trabajo táctico que se hizo en el día de la fecha. Ayer trabajaron por la mañana también en Tacuara, a las 9 de la mañana, hoy nuevamente a la mañana, y el partido que se viene mañana a partir de las 10, nosotros vamos a estar por la 106.7 Sudamérica FM, por Radio Sudamérica, la cobertura de este partido, fecha 9, al equipo del Tapiracuay, y bueno.

0: es lo que hablamos ayer también con Herminio Vera, tuvimos una entrevista con él y decía de que cada partido que juegan de local finalmente se quedan con las manos vacías y el objetivo es salir a buscar la victoria ya mañana también jugando en casa.
1: Bueno, y así cerró la tabla de puntuaciones al término de esta octava fecha, Pablo. 12 de junio, único líder, 19 puntos, General Caballero y Benjamín. Mirá, Benjamín, ¿dónde está? 17 puntos. Ambos equipos escolta.
0: Los chaqueños están bien, ¿eh?
1: Sí, por eso. A dos cuadras, PTI
0: Sí.
1: punteros, a dos cuadras
0: Y
1: había Iquipupeté.
0: Benjamín Aceval venía de perder dos partidos, le ganó a Santanilla, partida ahí levantó cabeza.
1: Sí, lo que suele decir el director. Llamó Adi. Pero bueno, Tembetare y Deportivo Capiatal, rival de turno del Deportivo Santaní con 13 puntos. Independiente de Campo Grande quedó con 12. Guaireña subió a 11. Sol de América, Resistencia, Fernando de la Mora y Esportivo Carapeguá con 10. Con 8, Encarnación, Fútbol Club, Deportivo Santaní, Paraguarí con 7, Tacuarí y cierra en la última posición, 3 de noviembre, con 4 puntos. La tabla ya examina con promedio, Pablo Daniel. Va a decir,
0: Sí, sí,
1: va por
0: sí.
1: ir siempre
0: ¿Cómo está
1: jugando.
0: el promedio? 3 de noviembre seguro que...
1: Y 0,500.
0: Sí, porque no...
1: Paraguarí,
0: No pasa nada con
1: si
0: 3 de
1: hoy
0: noviembre.
1: terminase el campeonato, bajan 3 de noviembre, Paraguay y Fernando de la Mora no se salva. Y por un pelito nuevamente se salva Tacuarí, así como el año pasado.
0: El año pasado bajó River.
1: Sí.
0: Cuando parecía que Tacuarí estaba
1: Y ya
0: sentenciado.
1: está.
0: O Pei River, o Pérez Paiteja, oye, salva a mí, Tacuarí, o G. Rivers.
1: ¿Y otros quién fue que? Fernando.
0: Me
1: Fernando
0: acuerdo
1: apenita también se salva.
0: que te confundió inclusive eso el año
1: Sí,
0: pasado.
1: sí. Bueno, después el. Fernando está en la zona roja con uno, mirá que tiene con promedio 1 para más, 0,73. Luego está Tacuarí con muy comprometido también con 1,105. Independiente, después de su derrota bajó por debajo del Deportivo Santaní que a la pucha de 11 Javen de Bella y media ahí,
0: Sí. No, no, ni menos,
1: pero
0: estamos lejos.
1: al menos no para estar tranquilo ni para pensar en el fantasma de la tabla del promedio, ¿verdad? Pero no, Santaní, no solamente por eso, sino tiene un examen, pero pendiente el de ganar jugando de local la cuarta.
0: Y cuarto partido de local. Porque se perdió ante el 12 de junio.
1: Ante Benjamín
0: Sí.
1: se empató
0: Ante Tacuarí.
1: ante Tacuarí.
0: Sí. Y nosotros tuvimos, o sea, el Deportivo Santaní tuvo dos partidos visitantes de
1: Sí,
0: arranque.
1: es por eso.
0: ¿Verdad? Entonces, ¿quiénes son los que vinieron acá? 12 de junio, Benjamín, Tacuarí. Y por ahí estamos ahora.
1: Sí.
0: Que
1: Ya, son más
0: después tener el partido de Paraguarí,
1: Encarnación
0: Encarnación, la Independiente,
1: Independiente
0: sí, después Tembetaru
1: Tembetare
0: y un partido falta,
1: y Carapeguá
0: Carapeguá, sí, y ahí está,
1: ahí cuecito ya.
0: no, no. La peña ni mandó, tengo
1: Ya regalacito
0: ni
1: ya.
0: ande cara pero va a ver los dos. Ya conté, ya ande voy a hacer la mitad.
1: Bueno, trataba de ya hablar y me es difícil. Saludos, ingeniero Ichocandia. O sea, tu ojo, escuchando la radio en su nave que vuela la 620 amplitud modulada. Vamos, oh, para ingeniero. No hay distinguido, está, pero hay cuaves.
0: Ah, entonces voy con Ana Miguel,
1: No,
0: ¿no?
1: pero mami.
0: La
1: Amo
0: jaspeo.
1: Lima al lado, señor. Porque nada con Nico Santanillo, Yuay, se ve 10.000 alturas, ¿verdad? Ahí. Pero un saludo al ingeniero Águila y a lo máximo Peña Nerio, ¿y
0: Buenas
1: qué hay?
0: tardes, Pablo. A ganar otra vez mañana de local, como sea, el amigo Antonio Leite.
1: Yo, Carlacho.
0: Ojalá que sí, ¿eh?
1: Ojalá. Ah,
0: Que se pueda.
1: ya Claudio Lina va a volver.
0: Pues sopa más sana con clima, con
1: ¿Eh?
0: más sana.
1: Cubre si
0: Saludo
1: pintase.
0: para ña Claudelina Abogado, desde Barrio San Pedro, que siempre escucha también el programa. A toda la afición deportiva que está siempre en sintonía. Iba a decir quién dijo para hablar, el técnico.
1: Sí. Pero
0: Vamos a la pausa entonces.
1: están retornando.
0: Vamos a la
1: Están
0: pausa.
1: retornando acá.
0: Y que
1: Terminaron recién. Oye,
0: está
1: perroso.
0: en tránsito, pero.
1: Sí. Y, pero antes de ir a la pausa, un detalle que nos envió el compañero Artemio Berge. A ver, al término de la.
0: El 11 ideal
1: El 11
0: de la
1: ideal,
0: fecha
1: al
0: 8.
1: término de la fecha número 8, Gustavo Arevalo. Arce. Por derecha el 12 de junio, por izquierda Figueredo de Capiatá, los centrales los dos del Deportivo, Martín Jiménez y Fernando Arce. A propósito, Fernando Arce, ayer su hermano Alex, un
0: Otro
1: triplete,
0: partidazo en Independiente Rivadavia.
1: sí,
0: Y
1: jugando
0: sí,
1: de
0: se
1: visitante.
0: están caminando al Mundial. Sí.
1: Ah, preciada pita más ese tema ahí.
0: Ah, no, y tú estás en el paro,
1: De
0: vémonos.
1: que
0: Y
1: todo el mundo
0: tiene que
1: hablan
0: salir la
1: de
0: lista.
1: Adam, de que.
0: Tiene que salir la lista.
1: Y sí.
0: No, Adam no creo.
1: No, Adam ya lo sentencia más.
0: Adam se negó cuando las cosas estaban mal y la
1: No le van a perdonar eso.
0: Ibaíno Laporte, Jandé, Ñembo Tagué, Ñembo Ídolos, Aupey, Ponambaja, Ñembo Yacé, Day Yaiba.
1: Quiñones, los tres mediocampistas, Quiñones, Coba, Quiñones de Benjamín, ¿verdad?
0: Sí.
1: Coba es de Sol de América y Herminio Vera está nuevamente entre los 11.
0: Ayer hablamos con él.
1: Marcelo González también, a la pucha, ¿cuántos santanianos están en el 11? Ojeda de Capiatá, ojo con Ojeda, y Ramírez del 12 de junio. A ver, Gustavo Arévalo, los dos centrales, 3, 4, Herminio y 5 están en el equipo ideal, imagínense. Y esto no lo elegimos nosotros,
0: No,
1: sino.
0: esos son la gente
1: Sí,
0: de la PR.
1: directamente.
0: Sí.
1: Muy bien.
0: 20 minutos del mediodía. Cumplimos con la primera pausa y ya venimos.
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0: 28 minutos del mediodía en toda la República. Los copié bien desde la mitad, directo será.
1: No.
0: No, pero cierto la idea, güey, cierto. Yo no voy a decir, ¿verdad? Pero cierto, tienen toda la razón, totalmente. Yo estoy de acuerdo ahí con los muchachos. Si yo te conozco.
1: Ah, ¿vos estás de acuerdo con
0: lo que estoy de acuerdo con los muchachos si yo te conozco?
1: Y yo no soy político.
0: No, con lo que está... Ah, no, déjate, joder.
1: Y yo no soy político.
0: Con lo que está diciendo Juan Carlos Martínez, sí, así.
1: Ah,
0: muy bien, muy bien.
1: El otro bandidito.
0: No, de... ¿por qué decir sí, otro bandidito? ¿Y quién es? ¿Quién es el...?
1: ¿Y acá?
0: ¿Eh?
1: ¿Qué?
0: ¿El vecino, pero?
1: Sí.
0: Ah, bueno.
1: Jubilado.
0: Ah, ya vos dijiste, no yo.
1: Y él es el... ¿Cómo vamos a hacer?
0: No, allá apuntar hacia...
1: Patronca.
0: Ah, patriarca.
1: No, no, patronca.
0: Ah.
1: De Bertoni.
0: No me digas.
1: Sí.
0: Yo pensé que era hacia la otra comunidad, hacia acá.
1: Ah, no, este sí.
0: Ah.
1: Camino a Asunción, pero...
0: Ah,
1: Bertoni, pero...
0: ¿Eh? ¿Qué?
1: El animador.
0: Mañana, pues, yo descubrí...
1: El animadorcito.
0: Bueno, vamos a hablar de fútbol de vuelta, porque... Estamos entrando en otro rubro.
1: Bueno, Pablo, no creo que...
0: Última fecha de la apertura, veo.
1: Ah, y sí, tenemos que hablar.
0: No, y última fecha, mira.
1: Y última fecha, mira,
0: se cumple, se termina.
1: Termina.
0: Hay que mencionar, ¿verdad? Que la última fecha se va a estar jugando y se juega a partir de hoy. ¿Verdad? Sí. A las 6 de la tarde, Sportivo 2 de Mayo versus San Lorenzo. En Pedro Juan Caballero, Giancarlos Juliadosa, árbitro principal.
1: Ya Juliado.
0: En el VAR estará José Méndez. El mañana, a las 4 de la tarde, Sportivo Luqueño versus el campeón, Luqueño Olimpia. Se juega en Itagua. Ahí oficia el local Luqueño.
1: A ver.
0: A las 4 de la tarde en el Luis Salinas, árbitro principal.
1: Para el clausura se vuelve a sortear, ¿verdad? No es el mismo filtro.
0: No. En el VAR, José Armoa, 4 de la tarde mañana, Luqueño Olimpia, arbitraje principal de Derlis López. En el VAR, José Armoa, Recoleta versus Guaraní, los aurinegros, prácticamente. En el Ricardo Gregor. Sobre césped sintético. 18-15. Recoleta recibe a Guaraní. Mario Díaz de Vivar, el árbitro principal. En el video arbitraje, Ulises Mereles. El domingo 24 de mayo, Sportivo Ameliano versus Trinidense. En Villeta, en cancha de Ameliano. A las 5 de la tarde del día domingo, árbitro principal Alipio Colmán. En el video arbitraje, Carlos Figueredo. Juegan también el domingo, mismo horario, 5 de la tarde, Nacional Libertad, en el Arsenio Rico, arbitraje principal de Juan Gabriel Benítez, en el video arbitraje, en el VAR, Edgar Galeano. Y cierran, mismo horario, el domingo 24 de mayo, la última fecha del torneo Apertura 2026, Cerro Porteño versus Rubio Ñu, en la Nueva Olla. 5 de la tarde, David Ojeda, juez principal. En el video arbitraje, Carlos Paul va a estar en ese compromiso. Carlos Paul Benítez, el árbitro principal del encuentro. Esto relacionándonos con lo que tiene que ver a la Copa de Primera y el equipo del Olimpia, que bueno, va a estar despidiendo de muy buena manera. Y hay que tener en cuenta también de que en la Copa Sudamericana, como también en la Copa Libertadores de América, una muy buena suma de dinero.

0: están sumando los equipos paraguayos, principalmente lo de Cerro Porteño, que está en la Copa Libertadores. Sabemos que es diferente, sabemos que es distinto lo que uno puede ganar, aparte del logro deportivo, también en lo económico, en la Copa Libertadores de América. Una muy buena cantidad de dinero que ha acumulado Cerro Porteño hasta aquí, con la clasificación a los octavos de final de la Copa Libertadores. 1.650.000 dólares aproximadamente, después de los 340.000 por jugar justamente de local, por la victoria, así también por la participación, la clasificación a la Copa Libertadores. De unos cuantos la efectiva y nada, Cerro Porteño y Olimpia. Y lo que venía hablando Miguel, Independiente Rivadavia, que goleó en Venezuela, intratable, realmente imparable, Alex Arce, un triplete, 3 goles del delantero paraguayo, del carapegüeño, un gol de Sebastián Villa para que la Lepra mendocina gane por 4-2 a La Guaira y asegura también el liderato del grupo C y tiene el boleto anticipado a la próxima fase de la Copa Libertadores de América. Una contundente exhibición de jerarquía que tuvo el equipo de Independiente Rivadavia, pisando fuerte en la capital venezolana. El conjunto argentino se impuso por 4-2 ante La Guaira en el Estadio Olímpico, un resultado que no solamente estira su invicto, sino que lo catapulta directamente a los octavos de final de la Copa Libertadores como líder absoluto. Y hablamos de esto porque involucra a un paraguayo, está de por medio seguramente el sueño de llegar al Mundial, Alex Arce, que abrió el marcador temprano con un golpe de cabeza, luego de una asistencia de Sebastián Villa, un gran jugador, a mí particularmente me convence bastante el colombiano, futbolísticamente hablando, creo que puede dar mucho, por algo en algún momento estuvo en Boca y otros clubes, y reaccionó el equipo venezolano, pero después pudo nuevamente ponerse en ventaja y, como es un reglamento dentro del fútbol, se llevó el balón, como se suele decir, Alex Arce, por los 3 goles que convirtió el delantero paraguayo en este partido. Victoria de 4-2 ante el equipo de La Guaira.
1: El segundo triplete de Alex Arce
0: en el campeonato
1: Copa Libertadores.
0: Sí.
1: Y no, mira que Copa Libertadores son muy pocos, muy pocos, que han convertido 3 goles en un solo partido.
0: Y dejar la Liga de Quito
1: por, a lo mejor, mira, por primera vez, primero, que yo con la Liga de Quito ya huye. Y Independiente de Rivadavia de Mendoza, por primera vez en su participación en la Copa Libertadores, y mira, ya pasando a la siguiente fase, primero ganando de visitante 300.000 dólares, más,
0: eso es lo que yo estaba diciendo de Cerro Porteño, por ejemplo.
1: Sí, también
0: muchísima plata acumuló Cerro Porteño.
1: Sí,
0: porque por la clasificación mismo, vos sabés el monto
1: en octavos,
0: no, por ser equipo de la fase de grupo de la Copa Libertadores. De ahí tiene que partir.
1: Claro.
0: A partir de ahí, Pepe Peña por un
1: 4.5.
0: Sí.
1: Y después 300.000 por partido ganado. Más las entradas que se quedan todo para el equipo local.
0: Sí.
1: Y esta vez no jugó de local, pero imagínate, la última fecha cierra. Y yo creo que por el entusiasmo y por lo que cambió Holland, al menos si no está, si los cerristas no llenan la nueva olla, no sé cuándo van a llenar más para una clasificación y ser primero, donde está un monstruo. Palmeiras es demasiado demasiado grande. Y si no es el... Está entre los 5 mejores de Sudamérica. Y fácilmente, si no es el segundo, es el tercero. Porque el primero no le puede sacar al campeón de América. De la Copa Libertadores, que es Flamengo, ¿verdad? Y sigue todavía en competencia.
0: Sigue, así es que no. Sigue, pero no, es que también...
1: Ya no es el Flamengo, ya cambió su técnico. Pereira hace cuánto que está en Palmeiras.
0: Sí.
1: Y Palmeiras... Pero es una institución que... Demasiado... desde la época que estuvo ya Chiqui Arce empezó a subir.
0: Y después de 5 años... vuelve a perder de local Palmeiras
1: la Libertadores.
0: Esta victoria que consiguió Cerro Porteño se va a recordar por un buen tiempo.
1: Y en el Brasileirão está perdiendo de local. Impresionante es la campaña.
0: Pero por eso te digo.
1: Algo tiene un no sé si debe entender ese tema de aviación. ¿Yepi hasta cuándo es? Pues el otro ya es Boeing, ¿verdad?
0: Sí,
1: ¿verdad? Ah, ¿cuándo avión vuelo comercial
0: para Mallorca? Para vuelos charter.
1: Para vuelos charter,
0: Mallorca. Sí.
1: Ahí está para 60, 70 personas.
0: No, pero ya pide más.
1: Sí.
0: Y tiene para carga completo.
1: ¿Cuánto es su costo?
0: Y hay que ver que.
1: Y ahí tienen todo. Hay que ver que un partido ahí ya le ponen todo. ¿Cómo
0: hay que ver se llama qué nave, ese, Miguel?
1: ¿Eh?
0: Hay que ver qué nave es, el año, la serie, de todo eso depende para saber el costo.
1: Y no va a ser.
0: No, anda ahí tú llamas ahí, casi.
1: ¿Y su presidente? Sí.
0: Femenina.
1: Necesito que tome un antiripal, Miguel. Buenas tardes, ingeniero. No.
0: Lamentable.
1: Áñeme discágina, ingeniero.
0: Malísimo.
1: No, uno se da cuenta por la voz. No es mi voz normal que está saliendo.
0: ¿En serio?
1: Y sí. Yo mismo me doy cuenta. Y la gente que te escucha, la pucha Miguel, ya gripecino, yo no. Tos es el que tengo.
0: Tos.
1: Tos. Chejo U.
0: Ay, cuidado.
1: Como dije, ya dejo U yagua, dejo U seco.
0: Y en tu caso sería no yagua.
1: Ojalá.
0: No. Digo nomás yo, ¿eh? ¿Cómo sería eso?
1: Bueno, se disculpó el técnico, acaban de llegar a Cuepaite, Pablo. Ahora se va en su alquiler y a lo mejor después de la pausa. Porque ya tenemos todavía. Usted va a conducir con Hugo. Un saludo al gran amigo Hugo González.
0: Hugo González, sí.
1: Vaya, tiene grande programa.
0: Te tan guapo, pura gay. Te tan guapo, pura gay. Pela, ya ande.
1: ¿Qué?
0: Ahora,
1: pela. Te tan guapo, pura gay. Y música.
0: No, Aurel Laure Cortina.
1: Vocal 2.
0: Jacob Pona Berescao.
1: ¿Cómo era la Vocal Cortina, 2? Los hermanos.
0: Bueno, ya puedo hablar el programa.
1: Las 8 horas de 12 de octubre. De los hermanos Petenguil.
0: A Pei se hace también en el Dave Cancha. Y que tengo que hacer ya por la transmisión. Aurel, pues, jale, ve Guaraní este, pero yo. Los José.
1: Sí.
0: Sí. Andeve Malane música. Hay que tengo que hacer ya en Bopun de la Guaraní, pero.
1: Ah,
0: entonces Jocó Cancha ves en tu Juan Guau.
1: Ese tío era.
0: No va a andar
1: de Ñañá.
0: Causa de Ñañá.
1: Causa de Ñañá.
0: Ahí está.
1: Pei se gustaba.
0: Causa de Ñañá. Ñañá no está tal vez, pues yo hubo
1: ya más clásico, más se gustaba de salón. Pedro Canoero que. Hace inicio y candombe para José.
0: No, pues mira, ya andas a ver, me la ñan en este. Causa de ñaña.
1: No, pero Pedro Canoero pretende ñan en este, porque. ¿Cómo era se llama el.
0: Rejota y Core, y peca, buen bustere, vio, Miguel. Un
1: misa horrible.
0: No, Nina, no, nadie, dame la pausa y ya venimos, dale.
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4: Prácticamente ya de las 12 en toda la República del Paraguay. Y más bien, dependiendo del clima, Miguel, porque hay que ser sincero, dependiendo del clima, invitar a la afición deportiva que mañana vaya a acompañar al Deportivo Santaní y buscar la primera victoria de local.
5: Claro, seguimos algo.
4: No, después vamos a hablar de eso.
5: No,
4: tranca pa.
5: De coger como la disco, pego.
4: Sí.
5: Al disco.
4: Conozco, sí.
5: Ese también me la te envió por la disco, pego.
4: Esa es la disco de disco de Arado. Te digo bien.
5: Oigo cocina leña, oiga.
4: No. Horno. Pea pegó a disco las y ande y la entende seno se ande de cuadra. Me pego antes de cama ande.
5: Agricultura.
4: De hecho, ne hago las demás. No puedo escuchar por lo que me envió.
5: Bueno, mañana la cita a las. Mira que la gente siempre de la primera, no la primera fecha, de la tercera fecha que Santaní jugó por primera vez en la del año en esta categoría intermedia y respondió bastante bien con un clima casi igual, pero para mañana totalmente ya va a cambiar el clima.
4: Y así dices, sí, temperatura baja, pero no en esta vida.
5: Soleado. No, ahora con llovín, no sé si hasta ahora. Cuando vos llegaste, ¿qué tal está?
4: Está llenando. Está llenando.
5: Ahí me querés decir. Ni te acuerdas de veces ando yo en después como ando en la escuela, pues.
4: Ojo.
5: No.
4: Se va a mirar escuela, ojo.
5: No. Por nada, hicieron mal.
4: No, pero Inlacti.
5: Eso es exponerle demasiado ya.
4: No, ¿por qué?
5: No, la enfermedad respiratoria es impresionante.
4: Está enfermo, ¿cómo no?
5: Y bueno, pero y la joven va a venir. Pero yo transmití para vacina, contagio total. Andía de a cuajo, estoy con de familia, cuajo, vivo hospital.
4: No, ojo.
5: Muy importante, hombre, la educación, pero.
4: Hay gente que se va, eso es lo que te puedo decir.
5: Sí. Pero no estoy de acuerdo exponerle demasiado. Con esta, para los colegiantes, sí. Para ya los adolescentes, me dice. Primer.

0: curso vio bachático en a...
1: séptimo.
0: Séptimo grado.
1: Sí.
0: ¿Después?
1: Séptimo, octavo, noveno.
0: Y así, ya.
1: Primero, segundo,
0: sexto y tercero. Sexto grado y eso sí ya son...
1: Primero, segundo y tercero, 12. Tercer año de la educación media es ahora. Se ya terminamos, pues, tercer año de la media a tiempo.
0: Sí.
1: 2010.
0: ¿Y vos sos docente?
1: Pero sí, porque digo nomás que antes era así.
0: Y ahora pues, antes es inicial, ¿cómo es el grado inicial?
1: Que... Educación inicial.
0: ¿Educación?
1: Inicial.
0: Sí. Muy bien. Pablo.
1: Inicial, primer ciclo, segundo, tercer ciclo y después educación media. Así es.
0: Vale. No, mango, upe, ombo, epio. Ojo, mango, upe, mba, epio, ojolan de familia. Se llama ese yaje.
1: No, yaje, la mira.
0: No, Hani. No soy mango, upe.
1: Bueno. Saludos para mi amigo. Mi ¿Qué? Gran amigo y mi compañero Hugo González.
0: ¿Está escuchando, Hugo?
1: No sé si está escuchando, pero ya está el pedido.
0: No, pacho, yo... Hoy esta mañana yo le pedí.
1: Gran maestro.
0: ¿Eh?
1: Sí. Una persona de quien...
0: Que la maestro.
1: No, es por lo que vos estás diciendo. No, vos siempre pensás todo mal. Ese fue el tema. Gran maestro, yo digo porque... Está pues, ahí el amigo Pachuco, el doctor Roberto, Jaela.
0: Siempre... No, acá otro lado, papá.
1: No podías, papá, y seguro. Ese fue el tema. No hay caso, y te oigo ahora, Gilberto. La UPI no importa, ella fue a escuela para transmisiones. Ahí mate coco, ave y nada.
0: Ah, pues si la llevo magando, voy allá. No, bro, ¿Quién arrancó el programa?
1: Ahí uno como este no tenés para.
0: Y bueno, me voy a retirar,
1: Por favor, sea. Cuídate para mañana, eso es lo que te puedo decir.
0: ¿Y vos?
1: Digo, yo estoy espectacular.
0: ¿Qué hora te acoplas?
1: La más cerca de las 9, seguramente, o las 9.
0: A las 7.
1: No, y yo tengo que relatar nomás. ¿Eh? Ahí está Tilio.
0: Sí, pero
1: está
0: ¿y quién Berge, es el que tiene que
1: está
0: empezar?
1: Tilio, está Tilio, está Berge, está.
0: Con los móviles.
1: Delia Augusto, a un Dani.
0: Ahí, todavía lo preparaste.
1: Entre cuatro
0: para
1: están.
0: Usar.
1: Tranquilo,
0: ¿ya está?
1: Entre cuatro están.
0: Bueno, sí. Nos vemos mañana ya a tempranas horas de las 8 de la mañana con la previa a través de la 106.7 Sudamérica FM. Una vez más agradecerte a vos, Pablo, por la gestión, a la dirección de la radio para con el enfoque deportivo mañana Santaní a ir a alentar, a apoyar. Estamos acostumbrados a eso, falta de 10, 15 minutos, una gema así.
1: Sí.
0: Bueno, nos vamos. Feliz resto de jornada. Buen provecho, buenas tardes. Permiso.
1: Dios mediante, hasta mañana.

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Muy buenas tardes, señoras y señores. ¿Cómo están, amigas, amigos? Bienvenidos a Parque Diversiones. Parque de Diversiones. Hoy viernes, viernes espectacular. Gracias a Dios por este hermoso día. Un día más que Dios nos regala. Gracias a Dios por la vida. Gracias por la oportunidad. Gracias por este clima. Llovizna, lluvia aquí en la ciudad de Santaní. Y nuestra plaza Mariscal López va a seguir esperando para la inauguración. Linda plaza Mariscal López. Saludos a todos nuestros amigos. ¿Cómo están? Vete con la amistad. Cote día, viernes por Aistés.

0: D. Dos F opción 3. Ña Lucy. Raya Lucy. Ah. Está full escuchando nuestro programa. Claro que sí, Ña Lucy. Fuerte, Ña Lucy.
1: Porque donde digo, tratan de defender a Areco. Mamá, ni Navarreto.
0: ¡Hey, Ña Manina! ¡Ña Manina! ¡Saludos, Ña Manina!
1: A ver, ¿cómo acogen a Lucy Barreto? A ver.
0: Cierto, cierto, cierto, cierto, cierto. Pero ven, Ña Manina, porque ya valemos, hija, la jalan de y vea tú.
1: A ver, ¿cómo acogen a Lucy Barreto? A ver.
0: Ah, Pepe ya listo. Pepe ya. Ya está, ya. ¿Qué es el problema, ya? ¿Eh? Fuerza, Ña Lucy, saludo. Gran abrazo, saludo a toda la familia. Gracias por el apoyo, muchísimas gracias por el apoyo también aquí en el programa, como siempre. Va hoy con su yéñete. Doctor Germancito, saludos Germancito, un gran abrazo. Gracias Germancito, veterinaria ganadera San Jerónimo, Depósito Cristian, Cristian Construcciones, Don Coqui Store, saludos Don Coqui, abrazo profesora Josefina, esa pa. Ah, ojendú, no. Al jefe de campaña del ingeniero Sindulfo Benítez, nuestro gran amigo Hugo González, un gran abrazo, Hugo. Gracias por escuchar el programa. Ingeniero, él es jefe de campaña de Sindulfo Benítez. Lista 2D, 25. Saludos, Hugo. Licenciado Olga Teresa, saludos. Gracias por escuchar el programa. Ña Miriam está también. Escuchemos.
2: Tarde, don Jorge, muy contento, te escucho bien, bien. ¿Cómo vamos tan mal si nuestra encuesta salió muy bien?
0: Gracias, Ña Miriam. Saludo. Denle ahí, déjalo meter en la leyenda. Bueno, va eso. A pe vende ya, ya. A pe vende ya listo, ma.
3: Depa, Jorge, después saludamos a ellos y le llamamos a ellos. Iba ¿qué tal, amigo? Mía.
0: ¿Qué tal, amigo? ¿Va el aporte? ¿Qué tal, amigo? ¿Va el aporte? Fuerza, licenciada Olga Teresa. Saludo, ¿qué? Omar Escobar, concejal municipal de Santaní. Licenciado Leopoldo Esperanza, presidente del Deportivo Santaní, distribuidora Santa Rosa. Gracias por el apoyo también aquí en el programa. Diputado de la Nación, don Jorge Barresi de Rosario. Quiero agradecer infinitamente, como siempre, a. ¿Eh? No, no. Siempre quiero agradecer a tío Charlie Alcaraz, concejal municipal. Abogado Carlito Sosa, vamos por el Recutú. Abogado Carlito Sosa, gran amigo, Huaycá, la República de Huaycá. La 1 de la tarde, 8 minutos, estamos en Parque de Diversiones. Doctor Chelo, va, hoy tenía que venir en el programa, todavía no está llegando y nada. Sí, ya vaya, me dijo que me iba a visitar viendo el programa. Doctor Chelo, ven y algo. Lista 6, opción 3. Opción 3, el doctor Chelo, ven y algo. Saludos, doctor Chelo. A su querida madre, y encima a tu la candidata ya, ya María Cicia. Doctor, él es doctor veterinario. Doctor Chelo Benialgo. Ay, juicio en la instancia. Oye, oye, pesape, música esa ahí, oye, la música o pegá. Oye, oye, la candidata o pegá. Lista 6, opción 3. Doctor Chelo, un gran abrazo. Javi Ico, viernes a Jaina, doctor, pero ni te preocupate. Tranquilo. El 7 ño, y va mañana en Bagana, doctor. Gracias. Gracias, don. Don Jorge Escobar, ingeniero Jorge Escobar, materiales de construcción niña Leongina. Saludos, mante. Alandey, póngame hoy, póngame este, la amistancia. Va, él la ibaíta. Nina, ahí yo la iba yo. Señores, parque de diversiones. Hoy viernes. Hoy viernes se suspende la actividad de la plaza. La inauguración de la plaza, ¿eh? Se suspende a nueva fecha lo que va a ser la inauguración de la Plaza Mariscal López. Lo bueno es que el pueblo ya vio, ya sabe dónde es la Plaza Mariscal López, ya sabe lo que es la Plaza Mariscal López. Ahora vamos a esperar que la madre naturaleza se asocie y que sea un lindo día para que toda la familia pueda estar. Ñande sí, Ñande ru, Ñande abuelo, mía completo y te, y catujan, o mi Pepe, Ñande dabeja, ya compartijan, ¿eh? Ah, espérate, lo mitad, ni bella purati, ni bella purati. Hola, doctor.
4: ¿Tal?

0: Anda.
1: Todo bien.
0: Doctor Chelo
1: Así mismo.
0: ¿cómo está, doctor?
1: Súper bien, súper
0: ¿Eh?
1: bien.
0: Vale, doctor Ignacio. Yo recién estaba diciendo, estamos nosotros en vivo y en directo en Parque de Diversión, así como la música de nuestra candidatura. Está
1: Así mismo, talón, hey, algunos está acá, yo puedo jugar, hija, Upe, ahí somos una familia, vamos a decirle que siempre estuvimos en la política, siempre lo aporta también algo en la sociedad,
0: Sí,
1: entonces
0: ahí te
1: muy
0: ayudamos.
1: importante, Upe.
0: Doctor, yo pensé que no iba a venir porque iba a ir a tiempo. Yo te invité a lo que venga.
1: Sí,
0: ¿Cuántos años uno tenés, doctor?
1: 28 años tengo.
0: 28 años. ¿Tenés tu familia?
1: Sí, todavía no tengo familia, pero ya vivo con mi pareja,
0: Sí.
1: ya añeja, acá ya, me dice viejo.
0: Doctor veterinario.
1: Doctor veterinario también, soy docente.
0: Ah, Dios.
1: Así mismo.
0: Doctor, lista 6, opción 3.
1: Así mismo.
0: Doctor, ¿y qué es lo que ven? Va en el de esa, doctor. ¿Cómo mitad un Zoom, mitad Puyahú? Está hoy como falta, ahí tiene alguien del pueblo, vaya.
1: Y sí, hoy en día nosotros los jóvenes tenemos que involucrarnos más en la política. Los echan ahí peor visión. Oro, ¿cómo es división? Vamos a decirle un poquito más distinta, ¿verdad? A UPA ya echan ahí porque es bueno mejorar y cambiar las cosas un poco en el sentido de la tecnología, de la
0: Sí.
1: forma de trabajo. Hoy en día la producción, la agricultura ya se hace de otra manera, ya no es
0: También,
1: lo de antes.
0: sí.
1: Entonces, yo mismo como profesional también todos los días tengo que capacitarme porque las enfermedades, como sabemos, mutan, van saliendo nuevas enfermedades. Entonces, es algo nuevo y es lindo ir renovando, ¿verdad?
0: Sí. Yo escuché, me decían alguna gente donde vos estuviste participando en reuniones con tu campaña política. También es tu prioridad el tema de las personas enfermas, personas de edad, o lo mitad de esa. Ay, Dios mío, doctor.
1: Sí, así mismo, con el proyecto de la ambulancia para la SENAIS,
0: Je,
1: mucha,
0: je, je.
1: así mismo,
0: Ese, je. Y contame un poco, doctor, ¿qué es ese?
1: eso nació luego de muy dentro mío por el hecho de que hago lo mitad de la y medio en la situación únicamente de pillar la necesidad. Y yo, ¿sabes cuál es ese sobrinito que tiene problemas, verdad? Y ahora que se le dice capacidades diferentes.
0: Diferente, sí.
1: Ese es el término utilizado, está muy correcto. Y la idea, pues, a la par de gestionar la ambulancia, ver que sea una ambulancia utilitaria,
0: Sí.
1: que los usuarios de la SENADIS puedan utilizar para venir, pues, gestado y con donde que te para fisioterapia, todo esto, ¿por qué? Porque tú llamas la IMEMBU, moto ARI peligroso,
0: Sí.
1: inclusive lo
0: Sí.
1: entre tres, no está bien.
0: No está bien, sí.
1: Entonces, una forma de ayudar un poco a esa gente también. Porque necesitamos, en algún momento tuvimos, pero ahora ya no. Y es momento, creo yo, de también potenciar un poco a esa gente, porque ahí es donde inicia la inclusión, donde
0: Así es.
1: todos tengamos la misma oportunidad.
0: Así es. Doctor, pero vos que no nos haya ofrecido, doctor, pagar ese por el voto. Porque vos sos joven, doctor. Tenés mucho futuro. Mira, vos estás empezando la bandina. Me hago, pero mi otro día, ¿cuál es en Duelle? O pagaste 50, 100 mil. Pero con esta política que vos haces sanamente. Vos sos nuevo todavía, ¿verdad? No,
1: Sí.
0: no te vas a contaminar todavía con lo que oye la política, ¿entendés? Entonces, es importante esto de, este es mi proyecto. ¿Cuál sea Guajeo? Allá, pues, mira, es importante,
1: Esa
0: doctor.
1: es la importante. Se ayer podido ir con un proyecto y sobre la mesa. Ahí cuadramos y jala ese proyecto. Cuera van luego hacia mi
0: Tu
1: profesión.
0: profesión,
1: Entonces ya
0: No
1: entender
0: es
1: la
0: algo que no
1: yapota.
0: desconocen, ¿verdad?
1: Nada, y fulano, y dice, muy plan de proyecto. Ay, no, sea ya, de acuerdo a mi visión y de acuerdo a mi experiencia y mi preparación, ver cómo iniciar en los proyectos y ver cómo ayudar a mi ciudad. Pegan una
0: Sí,
1: importancia.
0: eso es lo importante,
1: Esta y
0: ¿cierto?
1: te la detalle, hoy no ya apoya, jala detalles, son lo que hacen la
0: Sí,
1: diferencia hoy en
0: sí.
1: día.
0: Doctor, decime una cosa. Vos estás en la opción 3 de la lista 6.
1: Así mismo, lista 6, opción 3. Nosotros solamente tenemos candidato a concejales, no tenemos candidato a intendente.
0: Libre PC, bebé.
1: Libre, huevore. Cada uno votando la
0: Otro
1: votación
0: vota
1: de
0: hacer.
1: favor, solamente lo llevo eso que aconseja Penguin.
0: Sí.
1: Lista 6, opción 3, Chelo venía algo.
0: Pero déjate de timbre, doctor. Dejen tú ayer la mitad de plata, mío. Yo le pego plata. Pe 50, 100 mil, mía. Ah, mía la capa ya de este rayas allá del lado a nivel. Porque va, eco comenita de ayer. Ellos igual la voto. Jamba, eco, no votó ayer Uren, dejen a la gente, yo.
1: Ah, no, y hoy en día la gente ya, creo que ya experiencia bastante marcó. Gisela, ella agarra las 150 mil JP de sufrir 5 años allá.
0: Sí,
1: La
0: pero
1: idea es tener también gente capaz y gente preparada, oñeja araña, sinceramente, porque lo ideal es que en conjunto se trabaje,
0: cierto.
1: que en conjunto se den las cosas. Y

0: cada concejal dé su proyecto, que se hagan los proyectos de todos los concejales en ese año.
1: Sí.
0: Porque ¿para quién es? Para la ciudad. Para todos, pues.
1: Sí.
0: Entonces, eso es lo que buscamos. Allá niña es fanático de la ciudad, así lo hay que ser. Yo, por ejemplo, si soy fanático de la ciudad, hay postal a la ciudad o mejor. Por eso voy al rubro del campo a apoyar a los productores. ¿Por qué? Porque este día, y con 240.000 la caja de la tomate. Anda y pues, Paraguay ve la tomate. Anda y pues la producción. Y ahí está. PAPC apunta a ser la producción. ¿Y por qué no puede? ¿Por qué Santa Anita no puede ser una ciudad productora?
1: Cierto.
0: Ya, eso es lo que yo apunto, ahí yo entiendo y ahí yo voy.
1: Sí. Doctor, te agradezco mucho. Quiero que vuelva el próximo viernes. Te invito a traer aquí, porque viste que nosotros 5 minutos o 6 minutos estamos hablando de tu campaña. Sí. Y me gusta, porque sos joven, ¿eh? Y te invito de vuelta para que venga. Yo sé que mucha gente nos está escuchando hasta ahora.
0: Sí.
1: Este es un programa que tiene más de 15 años de vigencia. Entonces, te invito a traer para que venga la próxima, o más así que día. Y que venga otra.
0: Sí, sin problema.
1: Ah, doctor, me encendes ese celular a las 100 y me va en el otro.
0: No, recuerdo distinto,
1: Juan. Ah, bueno, otro lado donde hasta acá.
0: Ya cambiamos.
1: Ya cambiamos. Hoy morado, doctor,
0: Hay que demostrarle a la gente con obras.
1: Sí.
0: No con dinero.
1: Que se puede.
0: Que se puede.
1: Sí, así, doctor. Bueno, doctor, agradecido. Gracias por venir al programa.
0: A usted y a la audiencia por
1: la un abrazo grande. Muchísimas gracias. Doctor Chelo, reiterarle a la gente, doctor Chelo, vos estás en la lista 6, opción 3.
0: Así mismo,
1: sí.
0: Lista 6, bueno, opción 3.
1: Chelo, te deseo todo lo mejor, tu mamá, tu papá, que te acompañan siempre. ¿Eh? Abrazo, ¿eh?
0: Muchas gracias.
1: Saludos.
0: También.
1: Dale, gracias. Agustín, ¿cómo estás, Agustín? Hola, Agustín.
2: Ahí con Jorgito López.
1: Bien. Doctor Chelo, gracias. Va el aporte.
2: Samuel Lacoy, mande Catuema, ya lleve fuerza parejita, ma.
1: Cierto. Agustín, ¿para cuándo pasa nuestra plaza, Mariscal López?
2: Próximo viernes 29, Jorgito. Viernes 29, estamos acomodando con los grupos musicales, con las autoridades. Allá, recogemos ahí fecha de ayer. Viernes 29.
1: Agustín, yo recién decía, eso es para que toda la gente pueda ir, pueda acompañar, porque vos le querés ver al pueblo más que nunca ahí, Agustín.
2: Por supuesto, Jorge, debe ser ya el corolario de una gestión de 11 años, en donde tengo que hacer una actividad grande para despedirme, para agradecer, sobre todo a Dios y al pueblo, a mi familia. Qué mejor ser una de Coima Yeguré, años de Yara de Jorgito Memba y Tego, una persona humilde, tal vez Oche Curibe 2015 fue la persona menos indicada, la que actúa a Yupila como intendente, allá apenas mo para Inco, Ana, Mohaje, Juane, a Sego Agradecer, está de por vida, la ley no permitió y más, entonces, mañana va a tener sucesor, los hombres pasan y las instituciones quedan, pero bueno, se traímos la vez, último encuentro con el pueblo, con la ciudadanía, ya prevé en Acurijo este día 15 a 20 mil personas. Pero bueno, el hombre se propone, se proyecta y Dios dispone, agradeciendo al Todopoderoso por esta mansa lluvia que se necesita y estamos en ese, ¿cómo se llama? En el tiempo preciso, otoño, invierno, otra semana, año pasado, Jorge. De hecho que la plaza ya este día ya abrima oficialmente. Ya los vendedores, los niños ya pueden disfrutar el fin de semana. Ya abrimos, no ñembotimos a Beima, ya completamente. Entonces, encuentro Guazú, Farra Guazú, Guazú de mañana, no hasta el otro viernes, Jorgito.
1: Agustín, te envío un gran abrazo, gracias por el tiempo. Confirmado, entonces, el próximo viernes 29, oficialmente se inaugura la Plaza Moderna del Paraguay, Mariscal López.
2: Así mismo, gracias por el espacio de siempre, el abrazo de siempre para vos y para toda la gran familia de Parque de Diversiones, saludos.
1: Abrazo, Agustín. Gracias Agustín, bien, gran amigo Agustín, saludos. Acá me dice... Rubén.
3: Se cambian,
1: Rubén, saluda a la gente de todo Mercedes Repuesto, un gran abrazo Rubén, a toda la gente que están escuchando. Estamos en Parque Diversiones hasta las 2 de la tarde, mis queridos amigos.

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2: Buen día, buen día, buen día, buen día, buen día. ¿Qué tal? ¿Cómo están? Saludos cordiales para todos. Bienvenidos. 6:07.

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Miércoles 6 de mayo del 2026, quinta semana de Pascua. Evangelio según San Juan, capítulo 15, versículo 1 al 8. El deseo más profundo revelado por Jesús a sus discípulos antes de su muerte, en la víspera de su muerte, es este: permanecer en él. Permanezcan en mí como yo permanezco en ustedes. Permanecer en Jesús. Jesús conocía la cobardía y la mediocridad de sus discípulos. En muchas ocasiones les recriminaba su poca fe. Y si no se mantienen vitalmente unidos a él, no podrán subsistir. Por eso su palabra es tan clara. Como el sarmiento no puede dar fruto por sí mismo si no permanece en la vid, así tampoco ustedes si no permanecen en mí. Pejacan weja eñorei digatuiji a. Hoy unamo pei matare. Upeisabei peen digatui pende a peyuayu unamo sereje. Hey Jesús. La vida cristiana será estéril si no se mantiene unido a Cristo. Si no vivimos en su espíritu, lo iniciado por él en nosotros. Peaco opa pues ejina peña de caraija a la peña recibida que es Jesucristo espíritu. Jesús es muy rotundo. Yo soy la vid y ustedes los sarmientos. Seja epe parral mata, apeneca tu siera cancuera. En nuestras venas tiene que correr la savia que es Cristo. El que permanece en mí y yo en él, ese da fruto abundante. Porque sin mí no pueden hacer nada. Sereje undecatuipe yapumba ebe. Upevareko ñande yarañe eja evarañande ugua tapieite. Porque en su palabra nos ponemos en contacto primero con su mensaje, luego con su estilo de vida y por último con su proyecto, que es el reino de Dios. Pevalañane comunidad fortaleza, o me eva vida a las comunidades eclesiales de base, o me eva vida a las catequesis y a todos los servicios pastorales. Nos da identidad y sobre todo, su palabra es el instrumento más poderoso para renovar nuestra comunidad y nuestra iglesia. Muchos de nuestros hermanos de nuestras comunidades conocen el Evangelio de segunda mano.

Todo lo que saben de Jesús es en base a lo que le han contado, contado por misioneros, predicadores, catequistas, han escuchado en la radio, viven su fe sin tener un contacto personal con la palabra de Jesús. Sin mí, nada pueden hacer. Les invito pues a tomar la Biblia, a tomar la palabra, a leerla, releerla, meditar, orar, rumiar, celebrar, personalmente en familia y también en comunidad. Ella por mi lectura orando en Yondive, a tener este contacto vital con Jesús de manera a creer, no por los que nos han contado, sino porque le hemos escuchado a Él. Así decían los samaritanos a la mujer, ya no creemos por lo que tú has contado, nosotros mismos lo hemos escuchado y sabemos que este es el verdadero Salvador del mundo. Yo soy la vid verdadera, usted. Ustedes los sarmientos, y Jesús, permanezcan en mí, porque sin mí nada pueden hacer. Que Dios Padre nos bendiga, que el Hijo de Dios nos devuelva la salud y que el Espíritu Santo nos ilumine, nos anime y nos reconforte. En el nombre del Padre y del Hijo y del Espíritu Santo. Amén.

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2: La administración pública paraguaya tiene una hemorragia permanente y constante por donde se van nuestros recursos. Se calcula en términos de robos por ese mecanismo de más de 6 millones de dólares por día. Eso lo dijo el ministro del Interior. Ahora el administrador nuevo del IPS dice que se paga una cifra millonaria de casi 500 mil dólares por alquilar un equipo que podría costar mucho menos si el IPS lo adquiriera. Ese es un mecanismo muy utilizado también en la estructura administrativa del Estado paraguayo y no solo tiene que ver con el IPS. Si uno observa la cantidad de dinero que se paga por casas o edificios de alquiler en el centro asunceno mientras no se utiliza todo aquello que ha sido construido también con nuestros recursos en la zona de nuevos ministerios, ahí en el puerto asunceno, uno puede notar de qué manera poco importa el dinero del contribuyente, no es usado de forma correcta y tiene un dispendio de carácter permanente y constante. Esos recursos bien administrados no solamente podrían tener un mejor destino específico en ese caso, sino también podrían estar destinados a otras áreas donde las urgencias son más que necesarias.
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2: La justicia ha sacado un fallo en favor de un condenado a prisión que se pasó 22 meses en una penitenciaría y que nunca había cometido el delito e incluso no había estado en el país cuando sucedió el hecho. De profesión peluquero, el Estado paraguayo le debe ahora una indemnización. Nada pequeña ni nada grande, pero por sobre todo bastante injusto lo que le ha tocado pasar a este compatriota. Muchos de los casos que son llevados a este momento, especialmente para aquellos que carecen de recursos para contratar un buen abogado, terminan en situaciones como estas. Si se hiciera una revisión de los condenados, veríamos también muchos casos similares a este, que se pasó 22 meses en la cárcel sin haber cometido el hecho delictivo. La justicia paraguaya no solo no persigue a los que debiera perseguir, sino que condena a quienes no debería condenar, aplazada por ambos lados.
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2: Las máquinas de votación electrónica vuelven a estar en el centro del debate ahora que los propios colorados desconfían de ellas y van a tener una auditoría la próxima semana. Muchos dicen de que hay que volver al sistema de votación con papeletas, como lo hacen varios países desarrollados, entre ellos Alemania.

0: y varias otras naciones europeas. No confían ellos en la tecnología, teniendo conocimiento y capacidad para utilizarla de manera correcta, porque saben que existe todo un conocimiento aplicado para el fraude. En el Paraguay hay que tener muy en cuenta todo esto para evitar sus consecuencias. Podríamos tener elecciones en donde los resultados no sean reconocibles con la realidad real y que tengamos que tener que enfrentar manifestaciones y sacudidas en nuestro proceso democrático. Es la hora de volver al debate. ¿Es correcto, es seguro, es confiable votar en máquinas electrónicas o hay que retornar al voto con papeletas? Una cuestión central en el devenir político paraguayo.
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3: Estamos en Radio Ñasaín de alcance nacional, hoy día viernes, por supuesto, con una temperatura baja, viernes 22, según el pronóstico tenemos 16 grados y según el pronóstico indica que va a seguir bajando con el correr de las horas. La actividad que se debía llevar a cabo hoy queda suspendida en la inauguración de la Plaza Inclusiva Mariscal López, que en un principio se tenía previsto para hoy, al final queda suspendida y pasa para una próxima oportunidad, probablemente para la otra semana. El tiempo no da y no, muchas veces no es recomendable cuando la temperatura baja. Y en este caso la temperatura va a seguir bajando, pero también hay una probabilidad de que en el mismo horario del evento tengamos nuevamente lluvias. Así que suspendida la actividad de la fecha, que sin embargo creó una gran expectativa, y vamos a ver cómo va transcurriendo la semana. Algunos me dicen que inclusive hay una posibilidad de que suba la temperatura un poquito más de lo normal, pero por el momento vemos que fue una decisión acertada la de suspender la actividad dentro de la jornada de hoy. El presidente de la República, Santiago Peña, hoy está en el departamento de Caazapá, específicamente en la ciudad de Caazapá. Estuvo en horas de la mañana en una importante actividad desarrollada en dicho lugar. Queremos compartir con ustedes parte de esta importante actividad y primero quiero pasar el audio de Noemí González, quien es una paciente oncológica, puesto que el acto en sí tiene que ver con personas en esa situación, y se le dio la oportunidad a una persona que está siguiendo un tratamiento delicado. Y cuando se trata de la salud, siempre nosotros también vemos como positivo, porque estamos hablando del primer hospital día oncológico que se inauguró en el departamento de Caazapá. Caazapá es el departamento más pobre del Paraguay, San Pedro es el segundo, y hermanos caazapeños Abenendive con esta buena noticia. Escuchemos lo que decía esta paciente oncológica de nombre Noemí González.
4: Buenos días para todos los presentes, señor presidente, señor vicepresidente, señora ministra, autoridades nacionales, departamentales y locales, doctora Nadia, doctor Orlando. Para mí, hablar de un hospital día es un tema muy sensible y delicado. Como paciente oncológica quiero compartirles brevemente mi experiencia. En el 2023 me diagnosticaron CA de mama y de ahí empecé una gran odisea para

0: buscar mi salud. Realicé infinitos viajes, consultas a sanatorios, hospitales, y hoy día soy paciente en tratamiento aún del Hospital Nacional de Itagua. Aún sigo, voy a mis controles, y esta obra representa una cercanía, representa esperanza, representa acceder al derecho a la salud para todo el departamento y para todos los pacientes de cada Zapá. Pedirle, señora ministra, solamente que muy prontamente se habilite con todos los insumos, con todos los medicamentos y con suficientes personales especializados. Necesitamos. El tratamiento contra el cáncer tiene varios años. Entonces, eso es mi pedido como paciente. Porque entre recibir tratamiento en otro lugar lleva mucho desgaste emocional, físico, económicamente, porque a mí me tocó viajar 2-3 veces a la semana para mi quimioterapia, para mi radioterapia, abandonar mi lugar de trabajo, dejar mi familia, mi comodidad, ese apoyo emocional, familiar que uno necesita cuando padece una enfermedad de este tipo. Y agradecer a las personas y a las autoridades quienes estuvieron involucrados en este proyecto que hoy es una realidad. Muchas gracias.
1: Muchas gracias Gilberto. Esto decía Noemí González y habló también el presidente de la República en el mismo acto. Compartimos con ustedes lo que dijo Santiago Peña.
2: Muy buenos días, querida amiga, querido amigo. Yo no estaba en el protocolo para hablar, pero no podía no compartir algunas reflexiones con ustedes. Primero, muy contento, muy agradecido a Dios en este día de poder venir a compartir. Muy agradecido a todo el equipo, es un orgullo del equipo, tanto del gobierno departamental, mi querido Cristian, realmente feliz de volver a casa, pa, y el trabajo que estamos haciendo junto contigo, mi querido amado, porque es la única forma, gobierno nacional trabajando junto con el gobierno departamental, con el gobierno municipal. Nadie puede solo, nadie. No hay que tener miedo de decir, yo no puedo solo. No hay que tener miedo en pedir ayuda, en pedir que todos juntos estiremos el carro juntos. Por eso hoy quiero celebrar que aquí en el departamento de Casapá, si estamos haciendo lo que estamos haciendo, es gracias a que hay un equipo humano de hombres y mujeres que entiende que estamos enfrentando enormes dificultades y que en vez de pelearnos, elegimos trabajar. En vez de discutir y ver nuestras diferencias, elegimos estar todos juntos. Y ese es un ejemplo. Intendentes que hoy nos acompañan acá, los diputados, mi querido Avelino, hermano querido, a veces que vengo repito esto, el cariño y la admiración que te tengo es tremenda, junto con el querido equipo que nos dan realmente una mano tremenda. Muchas veces no se entiende mucho el trabajo del legislador, pero es clave. Y esta mañana venir hoy a inaugurar un centro oncológico día, uno más de los más de 14 que estamos inaugurando en todo el Paraguay a lo largo de estos 2 años y medio. Quiero decirle que estamos lejos todavía de sentirnos satisfechos, de que nosotros sabemos que lo que tenemos por delante es enorme. El presupuesto del INCAN ha crecido ya más de 3 veces en estos 2 años y medio y seguiremos dotando de más recursos económicos para comprar más medicamentos, para contratar más personal médico. No es fácil formar un personal médico, los jóvenes, hombres y mujeres, que abrazan esta profesión, y es un esfuerzo tremendo, y nosotros queremos que se sigan formando médicos en el Paraguay para que puedan realmente cuidar a nuestros padres. Creo que a esta altura ya nadie puede decir que no le ha tocado de cerca a un conocido, a un familiar. Así como ustedes, a mí me ha tocado, a mi madre fue diagnosticada con cáncer hace más de 10 años. Y uno piensa que la atención médica es fundamental. Mi querida Claudia, vos sos una sobreviviente, una luchadora del cáncer. Porque el cáncer no discrimina a todos, a ciudadanos, a autoridades públicas.

0: senadores, a vicepresidente de la República, mi querido Mandy. Unos años atrás tuviste que enfrentar probablemente el desafío más grande de tu vida, luchar por tu vida. Y uno se da cuenta que la atención médica es fundamental, pero la contención emocional juega un rol todavía más importante todavía. Y nosotros estamos invirtiendo más, estamos haciendo una inversión en infraestructura en el Instituto Nacional del Cáncer, en el INCAN, como nunca antes había invertido. Está en construcción hoy. Pero nosotros sabemos que no es solamente fortalecer la atención en el área metropolitana, donde pueda concentrarse hoy la mayor población. Mencionaste que te iba al Hospital Nacional de Itagua. Ya se empezó la construcción de lo que va a ser el nuevo Hospital Nacional de Itagua, que no solamente... Yo creo que el otro andaba mejor, cheque, este micrófono, pero no importa. No solamente va a ser el hospital más grande del Paraguay, el más moderno, sino que va a ser una referencia también a nivel de toda Sudamérica. Estamos trabajando para que lo que los paraguayos más adinerados van y consiguen en el Hospital Albert Einstein, en São Paulo, en Brasil, que es uno de los mejores hospitales del mundo, también puedan tener acá en Paraguay. Que ese no sea un privilegio solamente de los paraguayos adinerados que pueden pagar un avión para irse y pagar una consulta con los mejores. Queremos acá en Paraguay y eso es lo que estamos haciendo. Pero también entendemos que esta atención, cuando se puede dar en la comunidad, porque cuando nos toca, sea a nosotros mismos y tenemos que dejar nuestro trabajo para ir a hacer la atención, o cuando es un padre, ¿y qué hijo no quiere acompañar a una madre que tiene que hacer una atención? Y ese hijo también tiene que dejar su trabajo. Por eso yo celebro que este trabajo en equipo del gobierno departamental, gobierno nacional, mi querido Luisito, realmente es un trabajo maravilloso. Y creo que todavía la gente no dimensiona lo que te tocó recibir el 15 de agosto del 2023 en la entidad binacional Yacyretá y todo lo que has hecho con tan pocos recursos. Y realmente valoro de sobremanera este trabajo. Pero quiero decirle que no tan solo que nosotros reconocemos, porque muchas veces estos problemas parecían que era demasiado grande para enfrentarlo y era mejor no hablar de esto. Y nosotros decidimos enfrentar. Y en el enfrentar uno recibe también mucha crítica, porque es cierto, falta mucho, falta muchísimo. Pero yo elijo enfrentar el problema y paso a paso ir avanzando y acercarnos a una atención cada vez más digna en todos los departamentos del Paraguay. Hace dos días estuvimos con el compañero Pedro en el departamento de Concepción. Ahí se está construyendo el Gran Hospital del Norte, así como el que hoy hay y que inauguramos hace poco tiempo en el sur, en Itapúa, así como el que inauguramos hace poco tiempo en Coronel Oviedo. Y queremos que en todos los rincones del Paraguay podamos encontrar una atención médica cada vez más cercana, una atención médica cada vez más humana, más solidaria. Ese es nuestro objetivo. Por eso quiero decirle que estoy emocionado, estoy contento, estoy agradecido de los testimonios y decirle que vamos a hacer todavía muchísimo más, que mientras Dios nos dé fuerza, nos dé vida, seguiremos trabajando para poder ayudarle, para que más paraguayos puedan decir que están mejor, porque todavía hay muchos paraguayos que les falta para poder decir que están mejor. A muchos hemos ayudado, pero todavía a muchos tenemos que ayudar, y ahí les voy a decir que me van a encontrar a mí y le van a encontrar al compañero Pedro Aliana para que podamos seguir trabajando, para que todos los paraguayos puedan decir que están mejor. Muchas gracias y muchas felicidades para todos.
1: Muchísimas gracias, Gilberto. Y ustedes saben que la cuestión de tener un hospital oncológico es muy importante. Yo sueño con esas cosas aquí en el departamento de San Pedro, pero como paraguayo, también me siento contento con los caazapeños. Yo cada vez que me voy a Encarnación paso por Caazapá y parece un departamento medio escondido en el pasado. Algunas ciudades, y yo pido con mucho respeto, hago estos comentarios porque sé que Ñasaindí se escucha también allí. Ciudades como Tabaí, por ejemplo, Borja, son ciudades así medio Capucú, parecen ciudades que quedaron allá en el 80. Si vos querés un día de TVT, Gilberto, andate así en Capucú, ahí en Cazapa. Vas a encontrar así los almacenes antiguos. Esto lo digo con mucho cariño y respeto. No quiero que tomen mal mi comentario. Bueno. ¿Qué pasa con las encuestas? Encuesta aquí, encuestas allá, encuestas en las redes sociales, en la radio. Pero yo manejo una de las encuestas que hoy compartió el señor intendente en otro programa que estoy conduciendo. Y realmente el resultado de una encuesta es importante, pero no determinante. Eso yo quiero decir también a los oyentes que escuchan de frente, porque sirve para medir el termómetro electoral. Vos cuando tenés fiebre alta, ¿qué haces, Gilberto? Y te medís tu temperatura, así, ¿qué está pasando, verdad? Si no, una vez enero va, pues estás allá, farmacia, examina esa presión para oyupieterei. Y así nomás es la encuesta. Se siente un poco, es como abrirte una linterna en determinados lugares específicos donde tenés que apretar. Una encuesta te puede ayudar y te puede algunas veces lastimosamente inclusive llevar a la derrota. ¿Cuándo? ¿Cuándo te puede llevar a la derrota? Y cuando vos te autoengañás. Vos no tenés que nunca pagar a una encuestadora y que te ponga un resultado que te haga ganar, porque eso te va a hacer relajar. La encuesta es, yo voy a hacer una opinión bastante personal en este caso. Generalmente es parte de la estrategia en una campaña electoral lanzar encuestas. Si dependiese de mí, lanzaría 5 encuestas. Faltando un año, la primera medición. Faltando 10 meses. Faltando 8 meses. Faltando 5 meses, faltando 3 meses y la última faltando 20 días, como hoy se ha publicado. Y generalmente la estrategia de las encuestas apuntan a los indecisos, porque el resultado que se pasa, siempre y cuando tenga veracidad, refleja lo que siente el elector en ese momento. Que, por ejemplo, y cuando alguien visita tu casa y te pregunta, Gilberto, ¿por quién vas a votar para presidente en el 2028? Y vos les decís, no, yo todavía no me decidí, pero hay alguien que más o menos te está gustando y puede ser Miguel Prieto, un ejemplo nomás. O puede ser Aliana, otro ejemplo nomás. Entonces automáticamente, si dice Prieto, la radiografía en la casa de Gilberto es que probablemente va a terminar votando por Prieto, a no ser que Prieto se equivoque, haga algo muy grave, o de repente descabalgue, o le pase algo, o sea condenado, porque en los casos de condenados no se puede. Eso por un lado. Pero por eso decimos radiografía del momento. Luego, también es importante, la inversión es importante. Yo, si me preguntan a mí, para mí es muy importante que una encuesta se publique en secuencia, como dije. 5 encuestas. Si yo soy un asesor, sugeriría 5 encuestas. Un año, después a los 8 meses, a los 6 meses, a los 4 meses, faltando 2 meses y la última faltando 20 días. La radiografía del momento, el clima, el termómetro electoral se mide en una encuesta. Ahora, es importante pero no determinante. ¿Por qué? Porque vos podés estar 10 puntos arriba, pero si no capitalizás el día de nada te sirve. También tiene su pro y su contra. Su contra es cuando vos mandás a hacer una encuesta y ganás esa encuesta medio induciendo al encuestador que te haga ganar. Esa es una falsa realidad y es como se te dice un falso espejito. Te autoengañas. Ese es el contra de mandar a hacer una encuesta donde sí o sí tenés que ganar vos. Y estamos analizando esta encuesta aquí en Radio Ñazaindí, la encuesta de Ser Producciones, de un reconocido periodista aquí de la ciudad de San Estanislao, pero que trabaja a nivel nacional. Como no tengo autorización, no puedo dar su nombre, pero creo que todo el mundo ya le conoce. Y la cuestión sigo desglosando. Habíamos hablado de que es una estrategia para ayudar, pero también si vos estás mal, faltando 15 días, es complicada ya remar. ¿Pero en qué te ayuda? Y te ayuda, amigo, a cuidar más tu bolsillo. Si yo sabía cómo se iba a presentar la elección, entonces ¿para qué yo voy a tirar una buena cantidad de dinero si ya más o menos sé la situación de cómo se va a presentar? Yo soy una persona inteligente. Me pasan una encuesta. Veo que no está bien mi candidatura. Entonces, voy a intentar, claro, nadie va a tirar la toalla. Voy a apretar con todo. Pero a veces los números ya son muy difíciles de revertir. Yo tengo en varios barrios de San Estanislao la diferencia a favor de Carlos Verón. En algunos barrios una diferencia muy abultada, en otros menos, en otros empate técnico, pero en algunos barrios está marcando la diferencia. Por supuesto que no puedo ahondar en detalles, pero hay tres barrios, estoy dando información confidencial, tres barrios en Santa Aní. ¿Puedo dar una pista más? Barrios que están medio colindantes, donde la diferencia es muy abultada y está marcando la diferencia. Está poniendo la señal en rojo. Tres barrios. Después está 6-4, 7-3, 6-4, 5-4, 5-5, 4-4, indecisos, a veces indecisos mucho más. Sí quiero graficar que hay una gran cantidad de indecisos en un sector, específicamente en el casco urbano. Ahora, muchas veces cuando el encuestador desvía el resultado o tergiversa el resultado, es contraproducente. ¿Cómo? Voy a poner un ejemplo sencillo. Yo le contrato a Juan Pérez para que me haga una encuesta. Yo soy candidato. Juan Pérez me trae la encuesta. Yo estoy segundo en esa encuesta. Yo le digo a Juan, no puedo yo presentar a mi electorado. ¿Podés cambiar? Sí, puedo cambiar. Pero ojo, bajo tu responsabilidad, porque no es la realidad. Ahí, al presentar eso yo en sociedad, por supuesto que hay un clima de euforia cuando alguien ve que su caballo está bien, pero en el día a día, en el ñembehuepe, uno siente también la situación en cada ciudad, porque todos conocemos la idiosincrasia de nuestra ciudad. Hay algo que ocurre, Gilberto y audiencia, con las encuestas o con la sensación de victoria. El indeciso termina subiéndose al barco ganador. Está el que hasta la

última semana no se juega, no se juega, no se juega. De repente ve la señal, porque en las últimas tres semanas ya se sabe. Ahora prácticamente está definida. Entonces se suben al barco ganador. Y está también al revés, el que pilla que su candidato no está muy bien posicionado y empieza llamativamente a no aparecer más en las reuniones, a no alzar en los estados, no participar en las redes. Redes sociales también ayuda muchísimo. Esto me ayudó muchísimo un curso que realicé el año pasado. Cuando vos empezás a ver 3-4 personas nomás que están defendiendo a capa y espada al candidato, es totalmente nocivo. ¿Por qué? Porque significa, y más aún por ahí, si es funcionario o si está muy cercano al candidato, entonces eso no conviene para nada. ¿Saben por qué? Porque significa que el popul, el pueblo en sí, no está actuando en consecuencia para defender a ese candidato en las redes sociales, por ejemplo. Porque vos ves, por ejemplo, la opción me divierte que alguien ponga por el candidato contrario, vos ya te das cuenta. Y hay veces que yo tengo en esas cosas lo que soy bueno. Tengo en un sector 4 a 5 personas fanáticas, ultra fanáticas, que me parece excelente, pero es contraproducente que ellos nomás participen. Es como que vos tengas un programa de radio, Gilberto, y todos los días te llame don Juan Pérez. Y Juan Pérez diga, Gilberto Lañana intendente era, Gilberto Lañana intendente era. Un día te va a decir gente de tu cercanía, Gilberto, don Juan Pérez, ¿entre con la gente? Mira el programa. Ni que tú y ya esa otra persona ahí. Pero gente hola. Y fanático y te diga, ese es contraproducente también. Son detalles que a la larga se tienen en cuenta. Y la clave es cómo leer una encuesta. Si yo estoy mal, apretar más, faltando 3 meses es la última oportunidad, pero esta época es muy difícil. Esta época es bastante fuerte ya la tendencia, y esta encuesta que hoy lanzó el intendente Agustín Obando posiciona de manera fuerte al señor Carlos Verón con una diferencia importante, con una diferencia muy importante de 56 contra 28 y el porcentaje de 14.9 de indecisos. Y repito, el encuestador es una persona muy conocida, respetada, que nunca se metió en ninguna cuestión política. Y ahí es doble la veracidad del encuestador. Nos vamos, muchas gracias. Que tengan un buen resto de jornada.

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0: simpática. Y siempre tuviste también tu círculo de amistades, como decís, no estás descuidando tus estudios y estás enfocándote bastante en poder llegar al objetivo. Y ya falta poco, Brisa, y ya
1: Falta
0: sabemos que
1: muy
0: en
1: poco.
0: 16 días ya vamos a poder decir, Brisa Asimo es candidata oficial por la ANR para ser concejal de Santa Anita y va a estar al lado del licenciado Cristian.
1: Así es, y agradecerle siempre también al licenciado Cristian, porque él, todos estos meses que venimos trabajando, él no te dice no. Él, en toda la ayuda que vos le pidas, porque siempre va a ser para otra gente, ¿verdad? Él sabe eso, que de nuestra parte siempre va a ser para gente que necesita, gente que verdaderamente oiko te imagina, y él nunca te va a decir que no, él siempre te va a dar su apoyo. Y nosotros nos conocemos desde hace años también, siempre, o sea que vengo trabajando con él desde hace años ya, y sé cómo es su manera de trabajar. Nos entendemos en el trabajo, en políticamente, entonces da
2: Institucionalmente, que ya
1: gusto,
2: tienen
1: sí,
2: experiencia también,
1: así
2: que
1: es,
2: eso es muy importante.
1: institucionalmente, y entonces da gusto trabajar con él. Y Dios mediante, Cristian de Clesi va a ser nuestro próximo intendente de Santa Aní.
2: Brisa, hacemos
1: Y
2: consejo.
1: Brisa, hacemos
0: Brisa,
1: consejo.
0: hacemos consejo. Ay, qué lindo. La verdad que esta visita fue muy esperada.
2: Le esperamos
0: De parte,
2: mañana.
0: no, mañana no
1: Espera,
0: se
1: mañana
0: puede.
1: sábado.
0: Mañana es sábado.
2: Vamos a abrir sábado, mañana le esperamos.
0: Qué gusto recibirles a ustedes, porque sabemos que son muy guapas las dos. Y les deseamos muchísima fuerza. Ya falta bastante poco, pero eso no significa que hay que bajar los brazos, sino que ahora con más intensidad todavía, porque luego de este clima tan cambiante, también hay muchas necesidades allá afuera.
1: Así
0: Y con la farmacia social ustedes están dando una ayuda muy importante a la gente que verdaderamente necesita.
2: Inclusive
0: Y
2: nos
0: eso es algo
2: dijo
0: a volver a recalcar.
2: estaban ahí, que estaban haciendo asistencia, estuvimos pasando acá eso, asistencia con chapas en la zona de Guaycá. Y mira, eso es por la cuenta de ustedes. Yo valoro mucho porque
0: Sí.
2: ellas no son, como dicen, de recursos económicos grandes, pero lo que tienen te van a andar. Querida Lourdes, querida Brisa, nos quedan 4 minutos, así es que queremos un último mensaje a la gente, Lourdes, y después con Brisa para ir cerrando la programación.
3: Sí, yo le pido a todos los jóvenes que están en sintonía de este programa y también a todas las personas adultas, que no son jóvenes, que se sienten jóvenes, de todas las edades, porque la peculiaridad de esta candidata es que tiene amigos, amigas jóvenes, personas jóvenes que la apoyan y también personas ya de edad, personas de tercera edad que le dicen Añembo Enderes, Echera,
0: Qué
3: porque
0: lindo.
3: de calidad. Ne buena, ne señora. Ja, por algo hongo 20 años pende ye legima de madrina upango porque hoy ye jero viaja, hoy de jepe respeto allá ande, porque ella demuestra un
0: Una madurez
3: carácter de
0: bastante,
3: seriedad
0: sí.
3: y madurez, ¿verdad? Porque se está con y se apichan, guay, mi jina oye ocupado y pepe no genera y tanta confianza, pero ella, yo trato de decirle a mis tres hijos que generen esa confianza en la gente y que muestren respeto siempre a todas las personas. Y gracias a Dios yo tal vez hice un buen trabajo porque hoy los tres de mis hijos son gentes muy servidores, personas
2: Ejemplares.
3: jóvenes ejemplares. Entonces gracias a Dios también y a la Virgencita siempre que yo he pasado muchas cosas, muchas situaciones que si me voy a sentar a recordarme y pucutas a Ñecotente y 2 o 3 días de programa. Pero uno tiene que salir adelante, por eso yo les digo a esas mamás solteras que ahora mismo no están encontrando ese lado donde hay lado de Gina, que todo se puede, que con esfuerzo, con lucha, todo se puede y que siempre tengamos esa fe y esa esperanza y que le den ese voto de confianza a Brisa Asimo para este 7 de junio. Que hoy que está Pepe Ñane representa jamás entero Betea, Peña Ño Putu jamás, Ñaño acompaña jamás. Que en el momento del voto, o to pensaje, que la lista 2L, opción 4, le que pea ja, 5 años, o en día de cuera, jina. Entero Betea, persona, oñe suma, sea la ore grupo, ore equipo, son bienvenidos. Siempre estamos un grupo así, ayudándonos entre todos. Y yo siempre digo, che, dare coño, share cola se amigo oreco.
0: Oreco.
3: She upeala she elogan. 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

0: Hoy esta familia de 5 años entera a Coan.
1: Agradecerle a usted, a todos y a Esteban, por la oportunidad, por el espacio, y decirle a los jóvenes también que se sumen a Cuña Caraí, Caraí, Xerendúa, Peña Sumaco, equipo por ahí TV.

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0: 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Unajea, Mamoña y Mejape, Ñandero Gabupe, Ñandero Gapupe, Tembia Pojabe, Viaje Jape, Oparu Pieste, Ya Pues Acaña, Anderejé, Ñande. Rendujar, Escuela Pujo, esta Pinacuayru Pibé, este día en retransmisión, la 620 en amplitud modulada, Radio Ña Seindé, la 106.7 Sudamérica FM, Ñande Estado Santanime y por supuesto toda la mega cadena radial en el departamento de San Pedro, programación que presenta el mejor gobernador de la República del Paraguay por tercer año de manera consecutiva, por supuesto con una administración impecable, hombre récord. 84.000, 85.000 almas que han depositado su confianza y también destacar de que ha tenido por unanimidad la aprobación de su ejecución presupuestaria el gobernador don Freddy Tadeo de Clesis, líder indiscutible del segundo departamento de San Pedro, del movimiento San Pedro para Todos, Honor Colorado, con certificación internacional como el número uno en evaluación de gestión por el Banco Mundial, acompañado del mejor diputado, podríamos decir también el vicelíder, porque ha heredado la oficina 311, la oficina más visitada de la Cámara Baja, secretario parlamentario reelecto, el diputado nacional profesor Leonardo Sáiz, quien acompaña al líder del departamento, el señor gobernador Freddy de Clesis. Por supuesto, hacer llegar a todos los amigos y amigas también concejales departamentales en nombre del presidente por tercer periodo de manera consecutiva, Felice de Clesis, Ñande, presidente de la honorable Junta Departamental Rera y Tepe Abeí, entero Betea, Cuña Caraí, Acaraí, concejal departamental Beñande Aguillé, y en nombre del próximo seguro intendente municipal del distrito de San Estanislao, licenciado Cristian David de Clesis, seguro intendente de Santaní, a todos los precandidatos y precandidatas a la intendencia municipal, a todos los amigos y amigas también que están acompañando a este equipo en los 22 distritos, precandidato y precandidata a la Junta Municipal. Un gran equipo de trabajo con gestiones positivas permanentemente del señor gobernador y con obras históricas que van a quedar para la historia. Ñandé, Icatuta, Yaipurú, Ipuruta, Ñandera, Iré, Ñande, Nietoré, Jetaitereimba, Epona, Yaguerecota, Ñande, departamento B, y en la ciudad de Santaní. Realmente hoy tenemos una mesa privilegiada porque estamos con personas trabajadoras, estamos con personas capaces que están compartiendo con nosotros la programación, con el compañero licenciado Atilio Báez, José Enciso, en la puesta al aire en el control central, y nos acompaña el actual concejal municipal, abogado Adán Rojas Martínez, nuevamente concejal municipal también, y la candidata mujer más joven, también una guapa mujer profesional que está ya trabajando al servicio también de todos los compatriotas del departamento, podríamos decir, y más todavía aquí en la ciudad de Santaní, porque está también trabajando fuertemente acompañando al próximo intendente Cristian de Clesis, la joven Brisa Ásimo y la gladiadora santaniana que nos acompaña también aquí en la mesa de trabajo, la ingeniera Lourdes Romina Ásimo. ¿Cómo está, licenciado Atilio Báez Mateco de Caruja, Yaguerescote? Programón este día, ya nos dejamos la semana.
1: Buenas tardes, compañero profesor Pablo Daniel Escobar. Buenas tardes, abogado. Concejal municipal Adán Rojas Martínez, a la próxima concejal municipal, la joven Brisa Ásimo, a su querida madre que es jefa de campaña de su hija Brisa, la ingeniera Lourdes Ásimo. Viene llegando también un gran amigo como es Víctor Raúl de Clesis para compartir con nosotros esta hermosa tarde, cerrando realmente una tarde maravillosa, una semana bastante productiva, Pablo, para nuestro departamento de San Pedro, porque Xamío Yicuajaisa Efecto FTD en el departamento de San Pedro ya está dejando su secuela correspondiente para el próximo 7 de junio, donde vamos a ganar la mayor cantidad de intendentes posible. En este caso, la mayor cantidad de candidatos por la lista 1 va a ser del poderoso equipo político San Pedro para Todos, Honor Colorado, como suele decir el presidente de la República del Paraguay, poderoso equipo. del gobernador Freddy Tadeo de Clesis. A pedazo, amigo, ya se llama, ya o producima efectos colaterales en los ocasionales adversarios políticos. Se amigo lo mitá, ñandeña ñemón está curia, lleva allá en algunos distritos, no guajemos hijando y quemo a hijas y cuey, pero se eran guanás, amigo, la y caballo fuera ya y pila paitema. Entonces hay una diferencia y una alegría tremenda en el departamento de San Pedro, donde el próximo 7 de junio, el primer gran grito de victoria lo vamos a estar teniendo aquí en el distrito de San Estanislao, con el próximo seguro intendente municipal, el licenciado Cristian de Clesis. Peaje ima el pueblo, solamente el de arriba, y Catú Oyocó, la victoria ya es asegurada del pueblo santaniano, porque hey, jaisape, música augusta y te alo mitame, de Clesis gana, Santani gana, de Clesis gana y vos ganas. Deja el la ganador, querido correligionario, pero me vagina ya pisacape, pujoeta piracuay, ña saindú, jaupe santa abeí, Sudamérica. 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Y más de 30 radios emisoras en el departamento de San Pedro retransmitiendo territorio colorado. Así es que Pablo, doctor Adán, Brisa, Lourdes, audiencia de nuestra programación en el departamento de San Pedro, amigo, con mucha tranquilidad, porque Yaicuagua Yepa es una pequeña pulseada, es solamente un donde el soberano elige. Y el soberano elige a los candidatos del equipo político San Pedro para Todos, Honor Colorado. Pedas amigos, donde hay catuña, donde hay de posiramo a Bendy, ni catumo ahí lo mitad y posir Fredindy, porque ella y Cuajaisa Yepa es el capitán del gran equipo y poderoso equipo político San Pedro para Todos. Dai Catumo, hay Santa Nime y posiramos lo mitad Cristian de Clesindi, porque o el ejizo de la gente lleva añande y cuá en democracia gana la mayoría. Ñandenda Yaguerecoy, ñanden está Paraguay, penda Yaguerecoy, el famoso balotaza, llevando y por IP segunda vuelta, sino que es mayoría simple. Jaseco, a veces amigo, ñande y cuá, distrito de Santa Nime, Yagüereco, una mayoría abrumadora. Ya se sabe, lleva encuestas serias a nivel de la República del Paraguay, le da como ganador al próximo intendente municipal de Santaní. Y no solamente estamos confiados en las encuestas realizadas a nivel país, sino que es amigo, ya se sabe, lleva en las actividades. Si uno hace una comparación durante la campaña política, que definitivamente va entrando en su etapa descendente, ya se sabe, lleva la gran mayoría de los amigos colorados que asistieron en la reunión del equipo político Santaní para Todos y en las reuniones que ha organizado también el ocasional adversario político, hay una diferencia tremenda, y eso se va a notar el próximo 7 de junio, porque ese amigo ñaimé confiado. Solamente resta agradecer al pueblo santaniano por esta sabia elección, agradecer al pueblo sanpedrano por elegir a los hombres y mujeres que están a consideración de los amigos en el departamento de San Pedro, sin soberbia definitivamente, porque se amigo Naikatumo, ay, ñandeya, yepa, no, ñandeo ya arrasa, la gente elige. Apeas amigo ñandeya, yepa, como actores políticos, específicamente el gobernador, que es el líder indiscutible que tiene este departamento de San Pedro, el vicelíder, el diputado nacional, profesor Leonardo Sainz, el presidente electo 3 veces como presidente de la Junta Departamental, el joven Felice de Clesis, y los amigos y las amigas, candidatos a intendentes en el departamento de San Pedro, concejales municipales, su amigo ya es Aguille, pueblo sanpedrano. A Taba Santa Nime ya es Aguille, pueblo santaniano. ¿Por qué? Porque eligieron a los mejores. Y aquí, Cristian de Clesis es el próximo intendente municipal de Santaní. No lo dice Atilio, no lo dice Pablo, Adán, Brisa, Lourdes, lo dice la gran mayoría del pueblo santaniano. Así es que, contento, Pablo. De compartir nuevamente con ustedes esta programación tenía emblemática.
0: Tenía un compromiso familiar, Atilio.
1: Claro, tenía un compromiso familiar.
0: Porque...
1: Pero la importante a Pablo tener un equipo grande, sí, como es el que tiene el equipo San Pedro para todos. Sí, a pesar de San Miguel Peimés siempre a la vanguardia, a veía ya como un gran equipo cubriéndome. Ja, o por andarse en la mitad todos los días. Atilio, y con el Vindeco renunciamos al equipo San Pedro para todos. No te

0: incansable, está avanzando el piso.
1: Oye, me llevo 40, oye, urebe, otro 40, y que tú me echas 80. Entonces, Pepe, pechéame, sente, Pepe, te di ejemplo, Pepe, sí. Once más la ministro, cuera mía, ya es hoy. Gobernador, oña nene, no, oye, urebe, ñande, tanto más. En cambio, mi otro genoyo, o yerure jico y ingeniera acane, o yerure jico y otro acane, pea, pea, pea, pea, mose, pea, pea, pea. Entonces, esa también es la diferencia, y yo creo que cuaco equipo, pero nunca hubo la persecución política por parte de del gobernador a ningún trabajador, a nadie, porque hay muchas de las personas que ahora están con ellos, ¿verdad?, que fueron ayudados por el gobernador a ocupar.

0: para algunos cargos, algunos puestos de trabajo, y a todas esas personas les decimos que vengan, que se sumen otra vez, que van a ser bienvenidos. Ellos saben cómo es el gobernador Freddy de Clesis, porque en Daiguto que la ya perdé, Atilio. Daiguto ya perdé, en Daiguto tengo a veces ni torneo cubre, la ya perdé, y nada la...
1: No, mara, oye, la etiqueta, oye, poquita, oye, la
0: entonces, perdé. Entonces, coape, tu cheiteita la victoria, la diferencia, porque Ñandela ya de candidato, es un candidato que entiende de política, está en un equipo muy grande, Tuchala, San Pedro para todo, Santaní sí, para todo, porque tucha. Mediante Santaní para todo, a San Pedro para todo, te oigo dos periodos, jope a pecar ahí, y ahora se pasa criticando, que polvito blanco, que esto, que aquello, dice una cosa, pero él hace otra cosa, entonces, la gente ya anda y bueno, ve más la Santaní, no pay, apeco plaza, yererende. Copalazo, claro. Yo voy a vender. La Santanija es en cada comunidad, cada localidad, cada barrio. Vea la Santanija, ja, está de veces la progreso en dos joyete, oigo, 11 años, pues, unido a mi comunidad. Entonces, unido a mi gente, Utah, Yehuicuao, lista 2 de Arigina, Cristian de Clesis, intendente municipal.
1: Así mismo es, ingeniera, ya elegimos la pueblo santaniano. El licenciado Cristian de Clesis va a ser el próximo intendente. Y justamente, Atilio, con relación a esta encuesta, ¿verdad?, que ha emitido esta radioemisora, la pionera del departamento de San Pedro, trabajando con más de 40 años, ese amigo mío no se va a exponer a poder emitir una encuesta oficial y que los resultados sean diferentes, Atilio, ¿eh?
2: Así mismo es, Pablo. Realmente te has la oí realmente me indeciso mi mieti, Pablo.
1: Y seguramente.
2: Oí la indeciso, vetería ya con Acatu y cuá, ponás a escuela precandidata o recorregico y ayer para todos los días. Oí la persona la orecoma y candidato a concejal. Y intendente en Orene y la de Tijina y allá. Pero Sheron Guaraco, Anga Brisa, Ojasa y Pepe Tiempo, faltape pocos días también para las internas. Hoy cuadama lo mitamos en otro lado para oye volcata ya, porque hija güey, se han de decir, Naya Pérez, y con más de Pepe.
3: Entonces, ese día la gente sí, va a dar cuenta.
2: Ese día. Y en la semana también. Así. A lo mejor, imagínate un poco, a esa llevan de bolso y de y nada, Pablo. Va en de bolso y de güero.
1: ¿Cómo se aguanta, hermano?
2: A las pilas.
1: Peantero y coña que levantas.
2: Peantero,
1: o sea que no hay lo ningún tema que comentar, no hay lo ningún proyecto, no hay lo ningún.
2: O servicio de cuera de parapeto.
1: Ningún servicio, vio, para comentar, o para la oña que levantas la bolso y ajeno entero.
2: De parapeto o servicio de cada año de programa. Y que a tus angüesas de cuera, o ya pueda ver y upear upide allá.
3: Publicidad con la
2: oña, pues. Sí, publicidad.
3: Todo el tiempo, todos los días se pasan hablando del equipo del gobernador, del equipo de Cristian de Clesis.
1: Sí. Pero convenía, ¿no, Fabrisa?
3: Sí, claro que sí. Que conviene. Siga nomás, sí.
1: Sí.
2: Como añade el año de grado, porque oye, pues hay reunión, ¿estás está yo y allá? Acuérdate que Guarajaba, funcionario municipal, un bapoape hospital, hubiera lleva pesa, PTI precandidato a concejal, ya por el lanzamiento, Guarajaba y Teu Pepe. Siempre es esa la misma gente allá, sí. Los mismos rostros. Y por Iguazú y la gente local allá, inauguración de pozo, areto pape, prácticamente cara conocida me metí allá. Va a municipalidad, va a hospital, allá es Iguazú y la gente local. Quiere decir que realmente hay una.
1: El otro día, por ejemplo, llamó la señora Miriam Noceda y comentó de que tiene una hijada. Y en una actividad vinieron 3 colectivos de Itacurubí, por ejemplo,
2: sí,
1: que tenía que ser gente de Santaní.
2: Así mismo.
1: Y entonces, como dijiste hace rato, Atilio, y como Brisa también sabe, cada actividad que se hace, por ejemplo, la actividad de las mujeres, que ustedes participaron, en tu caso como candidata, actividad de jóvenes, así también la reunión de coordinadores.
3: Impresionante.
1: Y por independientes allá a Santa Aníbal, Brisa.
2: Y hablando de gente, Pablo.
1: De todos los barrios.
2: Ya viviendo lo que es el próximo mundial, que se va a estar jugando en 3 países en nuestro continente, el próximo intendente municipal de Santa Aní está invitado a la previa del mundial, unidos por la misma pasión, unido con Cristian. Viernes 29 de mayo en nuestro PC. Doble plaza pesquina. 19 horas, sí. 3.000 remeras de Paraguay lista para vos. Derenguaje, Pepe.
1: Ahí está la imagen, para la gente que está haciendo.

0: claro, por las redes sociales.
1: Ahí está. Sí. Aníquel Lomita Yapitati sin la remera de la albirroja. 3.000 remeras ya está preparada. O falta ver, amo. Ya huerubetas ahí se de Cristian.
0: Uno vamos a llevar autografía a California por todos los
1: sí, candidatos. Sí, claro, ah, claro.
0: Así sí, señor. Mismo. Vamos a estar llevando ahí la camiseta de Cristian de Clesio.
1: Sí, señor.
0: Oye, presentaron, vea, muy te.
1: Oye, presentaron, vea, sí. Mundial, vea. Ya, güera, jata, vete y remera, vea.
2: Se ve, tenía la jata y Japón.
0: Muy bien.
1: Japón, ve, excelente.
2: Japón, ve, después de la victoria.
0: ¿Y dónde estuviste antes? ¿En China?
2: No.
0: ¿Corea?
2: Corea.
0: Apellas
2: de Japón, apellas
0: de
2: la China.
0: China, vea. Todo lo,
2: el otro está la China.
0: Todo el oriente, Muy bien. Todo el ahí está la. No, no, don José Librado Recalde está, me dijo José Enciso. ¿Cómo te van, José Librado? ¿Vale, aporte?
3: Muy buenas tardes, Radio Tapina Juan, José Librado Recalde, compañía 8 de diciembre, Colonia Navidad, 25 de diciembre, ando y por año, después hay que ser teis, no se han dicho que ir por año, ya ganaste la Santa Nina, ya ganaste la 25, casi valiendo, ya ganaste la. 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

de que iba y va por la gobernadora de Crefi, hay sobrino Kitia Veiga, el hermano Kitia Veiga, ya de coa ella de diputado Leonardo Sainz, va por a peo a seguraza, ni hola, güey, hola, faltado las 3 gentas de 4 gentas, pues ya tú eres un unión y otra, yo sé por ahí, pues, y no pegan, no pegan, niña de gobernador ya.

0: seguro más ellos inalando, se bajan ducados, ya la programa. 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
0: oye, oye, oye, oye, oye, oye, Leonardo, 63 personas allá en la oficina, o no, 63 huevos ya parte. O le doy 26 ojos a la ministra de educación, o voy a dejar obras públicas, o voy a dejar índices, y por malas gente se hayan dedicado, y calcula Leonardo, ¿sabes, amigo? O Júpiter hay que hay 260 mil votos, Júpiter hay que ir ya de gobernador, ni 2 años a huevos, vean, espera más. Y ahí están de socios y sobrinos, ahí la presidente de gobernación, ahí, pero está jubilado, va a ser juez, tres diputados, vean, vean, tío, vean, que oye, que escuchan, va a popón, otra popón, la dicha, la justa, para darme la cueva, esa mía, otra popón, tipo popón, allá de coña, de apuntar, tipo popón, este, los 22, sí, guapo, esa mía, el departamento, oye, con la llan de índices, de allá, ya, más vale, no, vean, amigo, Javi. Yo, oye, en Bahía encuentro ya, pues, mira cómo se le conoce no ya, pues. Para se le conoce con los amigos, si hay derechos, hay cosas, hay asadas, hago, oye, te bajamos, o te bajamos, y mochila, y no vamos a jugar, y que la, te voto, jayabe. Gracias, madre, amigos, a fuerza. Seguro ganador de aquí, ya de qué día, sin lujo venir de la 25 de diciembre.
2: Muchas gracias, mucha fuerza, don José Librado, fuerza.
0: Gracias, amigo.
2: Ahí está don José Librado Rescalde, distrito de 25 de diciembre, Navidad, y hoy se oye mañana en Diven Comunicación Telefónica y que a tus angüesas lleva o me iñaliento a veía el próximo intendente municipal del Portal del Norte, distrito de 25 de diciembre. Brisa, hay potá, repetimille, y la opción lista, ñanderendujar, acuérdate porque Yeicuajá y Chago, territorio colorado, es una programación con tradición. Ja eres mi la gente cuérape el próximo 7 de junio va eres epa o tata jicuay por la joven figura de Brisa Asimo. Muy bien, Depe, cámara enfoca mi Yandepe por nuestra próxima concejal municipal José Enciso y Catujanguaycha.

0: Entonces, pedirle su acompañamiento el próximo 7 de junio. Mi lista es la lista 2L, opción 4.
1: Lista 2L, opción
0: Opción
1: 4.
0: 4, así
1: A lo
0: es.
1: mismo está como araña, pues tú,
0: Sí.
1: ¿cuál ven?
0: A Peixeitéis
1: Lista
0: Natilio.
1: 2L, opción
0: Oña
1: 4.
0: Aguajen Baitelma, la 7 de junio. A Pea Pediape, Orero Orecota y la Ore.

0: bajar la guardia. Así el es. Próximo 7 de junio, a esta hora, ya vamos a estar festejando contigo así tu es. Clasificación.
1: Amén, amén.
0: Como candidata oficial del Partido Colorado, lista 1. ¡Fuerza, Brisa!
1: Muchas gracias por el espacio de siempre y nos vemos prontamente.
0: Muy bien, muchas gracias. Ahí está la joven Brisa Ácido. Ella es precandidata a la Concejalía Municipal de Santaní, lista 2D. Cristian de Clesis, intendente municipal, lista 2L, opción 4. Para Brisa Ácido, próximo concejal municipal del distrito de San Estanislao. Tenemos la visita de los grandes amigos, peso pesado de la radiofonía paraguaya, santaniana, sanpedrana y paraguaya, el compañero licenciado Iván Delmirio Oviedo Infran, licenciado Emilio Fleitas, ahí también el amigo Víctor Raúl de Clesis, don Miguel Martínez.
2: La platea está llena hoy.
0: Claro, claro, claro.
2: Sí.
0: Plataforma pesada.
2: No, la platea está llena, hoy estamos todos acá, estamos deportistas, Aquí el amigo Emilio Fleitas, también un gran correligionario, don Víctor Raúl de Clesis, gran colorado, gran santaniano. Ya lo saludamos también al abogado.
3: Mi gran amigo Emilio Fleitas.
2: Don Rojas Martínez está, el correligionario compañero gracias. También que comparte diariamente con nosotros territorio colorado, don Miguel Martínez. ¿Cómo está don Víctor Raúl de Clesis? Gracias por la grata visita y compartiendo aquí con mi gran amigo Emilio Fleitas, contento de verte, Emilio, ¿eh? Qué bien, Emilio, licenciado, gracias por venir también. ¿Cómo estás, Mito Raúl? Buenas tardes.
4: Buenas tardes, Pablo, buenas tardes, Atilio, acá, buenas los tardes, conductores principales Victor. Del programa. Buenas tardes a los compañeros, acá está Dan Rojas, Emilio Fleitas, Miguel Martínez, Iván Oviedo, José Aurelio, en la sala técnica está el compañero
0: José Enciso.
4: Enciso. Y por ahí te digo,
5: entusiasmo, efervescencia,
4: hachamío, victoria total, una
5: cualidad, cantidad,
4: imagínate,
5: se siente
4: Cristian intendente, se siente Cristian intendente,
6: se siente Cristian intendente.
4: Imagínate, estamos acá como 12 personas y afuera están 4 o 5 más que
5: ahí
4: no podemos.
5: Ahí están esperando el chat y el programa. Pero,
4: vamos a ver cómo vamos.
5: Saludos al operador José Enciso, acá en Radio Tapinacuay, Tapinacuay TV. Canal 38 TV Cable Tapinacuay, también a Radio Iñaseindú.
4: 33 emisoras.
5: 33 radioemisoras.
4: Están en cadena.
5: Sí. Están en sintonía el Alfaro de la Política en el departamento de San Pedro.
4: Así mismo.
5: El director técnico de la selección paraguaya, Gustavo Alfaro.
4: Claro.
5: El director técnico del movimiento campeón del mundo en San Pedro, Freddy de Clesis.
4: El hombre más votado en la historia política del segundo departamento. 85.000 votos.
5: Así es, y así mismo. Y bueno,
2: vamos a recibirlo al licenciado Emilio. Ya saludaña al amigo licenciado Emilio Fleitas, justamente que está compartiendo con nosotros también esta tarde, porque se hizo de tiempo, se hizo de tiempo para venir a por las 10 de la noche, a veces venimos que está allí, pero tarde y mañana de hoy. Licenciado, el gusto de saludarte, apreciado correligionario, muy buenas tardes, bienvenido.
7: Muy buenas tardes, apreciados compañeros, esta prestigiosa emisora Santaní para todos. Un placer poder compartir esta mesa de trabajo. Para mí el mejor regalo es mi cumpleaños, entonces
0: a la pucha. Felicidades.
7: Me invade la alegría.
0: Imagínate,
7: José Enciso,
5: la gran alegría. Ahí está la música de felicidad.
7: Poder compartir, fenómeno. Agradecido por la invitación y bueno.
4: Qué contento estamos, Yo no sabía ahora. Me sorprende. Qué bien.
7: Muchas gracias.
5: El día del psicólogo nació Emilio Ramón Fleitas Ortega.
4: Qué bien.
5: Santaniano, ex concejal. ¿Para qué hora estamos ahí? Ex concejal municipal.
2: A partir de ahora,
5: una suma de lujo al equipo.
0: Continuación, continuación del programa.
4: Sí.
0: Continuación del programa, ya para el tema de cumpleaños.
5: No,
0: sí, claro.
2: Justamente del Gustavo Alfaro del departamento y por eso lo convocó al licenciado.

0: Emilio Fleita, el gobernador, predicador de Iglesia, este es territorio colorado porque estamos. Por distintas radioemisoras también compartiendo justamente.
1: Y el placer mío de estar con todos ustedes. Imagínense con quién estoy hoy rodeado, con todos los que son realmente genios dentro de lo que es transmitir para toda nuestra audiencia de lo que es la veracidad. Y lo que siempre estamos pregonando acá a través de Territorio Colorado, llevar la información es precisa. La información es cuál sería la realidad de lo que va a acontecer, lo que ya está aconteciendo, ¿verdad? Y realmente se vienen muchas cosas más. Saludo a toda la audiencia, a los que nos están escuchando en sintonía y por qué la audición es Cristian de Clesi. Porque hay una realidad en la cual nosotros tenemos que entender bien de que necesitamos el cambio del progreso, llevar progreso todos los días si es posible, ¿verdad? Pero alcanzar eso, y solamente se puede alcanzar con este movimiento tan grande que es y con todos los concejales que son profesionales. Por eso estoy muy contento, orgulloso, y saludo para todos nuevamente.
0: Y aprovechar este momento, este minutito, ya que tengo en mente la previa del Mundial, ya que hablamos de fútbol, también del director técnico del departamento, que es nuestro gobernador, nuestro líder, y por supuesto,
2: de hoy en una semana, el próximo
3: va a ser eso,
2: el viernes
3: a las 19 horas,
2: viernes 29, 3000 remeras de la Albirroja.
3: Eso se va en forma gratuita,
2: sí señor, regala el próximo intendente 3000 casacas de la Albirroja, nuestra piel es la Albirroja,
3: 3000
2: listas para vos, para mí, para todos, así que no podés faltar.
4: Distintas medidas, claro. Hoy invité para niños, para damas.
2: No,
4: claro,
2: totalmente. El tuyo, Víctor Raúl, no nos quedemos sin nuestra casaca de la Albirroja. Gracias, Cristian. Gracias al próximo intendente. Muchas gracias.
4: O falta, veo ya huerugueta, hey, Cristian. O falta, veo ya huerugueta.
2: Sí.
4: Porque va a haber.
2: No se olvide.
4: Para todos.
2: No se olvide.
3: Le pedimos disculpas a la ciudadanía porque no se va.
0: Puesto con el próximo intendente de Santaní. Está.
2: No se olvide.
0: Le
3: pedimos disculpas a la ciudadanía porque no se va a poder utilizar esa arteria, a lo mejor porque nuestro PC va a ser muy concurrido.
5: No se olviden que hay hoy un debate en la facultad. Me dijeron que ya se está preparando Carlos Verón.
6: Cristian, para el 29.
5: Cristian de Clesis va a irse al debate hoy.
6: Pero ¿qué pasó, Pablo?
3: Se postergó para el próximo viernes.
5: El debate.
3: Sí.
5: El debate. No, esto no se sabe todavía. Hasta hoy está vigente. Eso se va a ir Cristian de Clesis hoy. Se va a ir Carlos Verón. Vamos a estar atentos al debate. Oye, noticias seja, hoy me dio Yahuma, ya Yuagüe, ya Ocritema, Nahui no mo hay, ya Cuazita, la Carlos Verón, mismo Yahuma y Guay, Cristian ya Oimbama, trajeado, impecable.
3: No se va a postergar, se hace bien.
5: Hoy es el gran debate, porque viste que ellos tenían una actividad, no sé qué actividad tenían.
3: La situación climática.
5: Puso estos días atrás, puso de excusa a Agustín que no va a poder participar del debate. Carlos no iba a poder participar porque tenían una actividad en la plaza. Ya que lo de la plaza.
6: Ya que lo de la plaza
5: está suspendido, entonces ahora no hay excusa. No hay excusa, se va hoy.
3: Ojota.
5: Ñaime, atento.
4: Ya
5: 300 estudiantes, Atilio. Uno iba a leer a la otra. Ojalá no hay nada. Su escuela la debatera.
4: Y gusto también.
5: Y gusto también. Porque ñande. La ñande cayó. Hoy lápiz. Hoy preparado en todos los sentidos. Entonces, ya se amita ahí la ñande ocasional. Políticamente. O dirimita. Ginaco el 7. Ya se endumita. A ver la. Pregunta, oye, ya puedo subir en manera para ahí o contestar. Así es que ya me invité atento con mis arepes y no vea.
7: Upeceite, vea preguntas bien elaboradas, acuerdo preparar, ¿no? Porque.
5: Tengo un pepeguaré estudiante sí, de ICUA. Está abogado, José Abogado, sí, ABI.
8: De la UNA también.
5: Upepeco y competitivo, Gina.
8: Sí. Acá le tenemos al propio concejal que va por el Recutú. Seguro concejal otra vez.
5: Claro que sí.
8: Acompañamiento. ¿Se escucha? ¿Sale bien ahí, José? Acompañamiento de todos los egresados de la UNA, Facultad de Derecho. Sí. Estoy seguro de eso. Y también de los estudiantes de Derecho, que admiran mucho también tener un representante en la Junta Municipal como el doctor.
7: Ahí en la Facultad de Derecho, porque nosotros salimos de ahí, sí, José. Ahí la competencia, cuando hay así un evento, y la competencia es quién elabora mejor su pregunta.
5: Imagínate.
7: Porque en lo mitad
5: es competencia. Tiene puntuación.
7: Todo el tiempo uno está con libros, todo el tiempo uno está en el ejercicio de la lectura, del ejercicio precisamente de la formación académica, y allí es donde uno, después cuando te toca para la pregunta, ya prácticamente uno tiene que decir públicamente, y después se hace
5: esa competencia. Acá hay una seña del operador Adam.
7: Sí.
0: Bueno, ahí está justamente.
8: Sí.
0: Para no mover. Muy bien, gracias, bueno. Muy amable.
6: Correcto, sí. Ahí ya tomamos nota.
0: Sí, señor. ¿Seguimos?
8: Doctora, sí. Termina la lista, está por el recutú ahora.
7: Así mismo, lista 2D, Cristian de Clesi, intendente. Pepe, ¿no? ¿Y qué hará? ¿Aupey o habilitar a Andevica Tujanguaysa votarla por los miembros de la Junta Municipal, para los miembros de la Junta Municipal? Lista 2F, la primera fila, y después va a estar lista 2L. Lista 2F, Beñandeña ahí. Opción 2, o sea que lista 2 de punta a punta.
5: O coincidir ahí en el número de lista. Muy bien, concejala.
6: Algo importante. La encuesta.
5: Muy bien, acá. Luciste con Lucy.
9: Esta encuesta.
5: Hay que aplaudir para usted. Vamos a aplaudir para usted.
6: Adelante, concejala.
5: Nos engalana tu programa esta tarde, concejala. Contento, regocijado. Estamos
6: superiores.
5: Ay, güey, yuque, guapo.
9: Amén, amén, a ese sobrina pecha. Adelante,
5: Jade, potre mi arango, yuca tu concejala. A 33 radioemisoras, nadie cogina on la saco a gina concejala. Hay tecola de yumi, oremo y rupo que hoy cote oí ahí, vete y la concejala. Sí. Hoy, por ejemplo.
0: Ahí está la, si puedes compartir de vuelta la imagen, por favor, apreciado José. Bueno, ahí pasó algo en un ratito.
5: Va, es la copada,
0: ahí está la imagen, Radio Ñasa Indí, esta evaluación de resultados. De intendencia en la ciudad de Santaní, una primicia de Radio Ñasa Indí, más de 40 años de manera ininterrumpida transmitiendo en el departamento de San Pedro. La consulta concreta, ¿a quién votarías para intendente?
7: Espera, el 7 de junio. ¿Te puedo hacer una pregunta? Sí. ¿Pero andas ahí de encuestadora, doña Rejunta?
0: Andas ahí en Rejunta, andas ahí multinacional, andas ahí
6: en Ciberbe,
0: lo mitad andas ahí, oye, puedo acuérdate ahí.
5: Invento.
0: Porcentaje de 120%, había sido hojas a pámara de la porcentaje, doña,
5: calculamos. Ni usted como pide, güey.
6: Mandado a ser por Radio Ñasa Indí, ojo.
0: Sí. Grau y asociados.
6: Bueno,
0: sí.
6: Está el gobernador de San Pedro,
0: muy bien,
6: don Freddy Tadeo de Clesis, en comunicación telefónica con nosotros. Gobernador, un gusto saludarte. A ver, te di concentración para este programa. A ver, te digo, usted pues, está. Oye, ya ahora en Moinú, pey, a Chiro me meté. Concejal municipal, Lucite con Lucy, nuevamente recutó. Y a Van Roja, nuevamente recutó. Después está Emilio Fleitas, está Atilio Báez, Pablo, Miguel. Ahí me sea, mi querido. Está Víctor Raúl
5: de
6: Clesi también, gobernador.
5: José Aurelio.
10: Saludos cordiales para toda la audiencia, para todos los oyentes de Entero BTA. Tienen en duda, vecina, a través del territorio colorado y a través de la gran cadena radial. Mi saludo, mi aprecio de siempre a todos los hoy queridos compatriotas que todas las tardes están prendidos en este horario para actualizarse, informarse a través del territorio colorado. Saludos a todos los misinas, la cabina, bebé, por la pinta de Rita Pau, cabina, a todos los que están ahí presentes en la programación, y saludos afectuosos a todos los compañeros conductores del territorio explorado, y a la concejal Lucy, al concejal Alan Roja. No sé si hay otro candidato a concejal también.
6: Estuvo Brisa Máximo, antes también ya se retiró Brisa, la más joven mujer. Sí.
10: A la guapa, joven, valiente Brisa Máximo, quien se prepara ya también para ocupar una banca en la concejalía, también siguiendo el ejemplo de su guapa madre, la ingeniera Lourdes Ásimo. Y bueno, un gran equipo de

hombres y mujeres, el mejor equipo de valores que están en este doble movimiento Santaní para todo honor Colorado, San Pedro para todo honor Colorado. Muy contento de poder también sumarme un poco a este ambiente festivo ya que se viene en estos 15 días ya de organización nada más. Los trabajos previos ya se han hecho y quiero felicitarle a cada uno de los queridos candidatos a concejales, felicitarle a nuestro próximo intendente, a Cristian, por el gran trabajo que vinieron haciendo y no es en vano que la ciudadanía ya ha dado su preferencia a la ciudadanía y los correligionarios y correligionarias, porque esto va a ser interna del Partido Colorado. Entonces a todos los afiliados del glorioso e inmortal Partido Colorado les felicito también por esa decisión tan noble que ya han tomado. También Santaní ya eligió y Cristian va a ser nuestro próximo representante de la lista número uno. A invitarle a todos a sumarse. Sabemos bien que nosotros siempre hemos practicado una buena política, una política sana, una política con respeto, una política que le llegamos a la gente, que conversamos con la gente cara a cara, en cada hogar, en cada casa que han llegado todos los candidatos, y en ningún lugar nunca han tenido rechazo de nada ni de nadie. Entonces el proyecto Cristian de Clesi dice de un comienzo, desde que antes de empezar la campaña yo hacía ya los sondeos, antes de que se oficialice su candidatura yo tenía ya la precisa ya de la intención de voto, ya tenía medido la intención de voto, y no es en vano que también le hemos candidatado y eso se refleja y se fue manteniendo, y hoy estamos en nuestro mejor momento y en donde a través de una muy prestigiosa y conocida emisora a nivel nacional, ¿verdad?, que han ellos puesto al aire y han hecho a conocer el resultado de un sondeo serio, real, que en nuestro próximo intendente está arriba. Y yo siempre venía diciendo, cada vez que participaba en los programas de Territorio Colorado, decía que es muy importante la diferencia de Cristian, es irreversible, es insuperable y está todo dicho, ¿verdad? Entonces, nada más seguir manteniendo, y nosotros siempre nos hemos manejado con mucha humildad, servirle a la gente, vamos a seguir haciendo, eso lo hemos hecho antes de que seamos autoridades, y por eso y por muchas razones, no es en vano que así está el posicionamiento, así están los guarismos, así están los números, manejarnos con mucha humildad siempre, con mucho respeto, y por supuesto también desterrar todo tipo de violencia. Nosotros no estamos en política para pelearnos y para hacer patoterismo, y lastimosamente en estos días amanecimos viendo en diversos puntos de Santaní hechos de vandalismo, hechos de desesperación, en donde han citado los columneros, los pasacalles, nuestros afiches, y en donde yo siempre he dado las instrucciones que nosotros no toquemos absolutamente ningún afiche ni pasacalle de ellos. Siempre nos manejamos y la gente ve todas estas cosas, la gente, el pueblo santaniano ve la conducta y el comportamiento de los líderes. Entonces por eso y por yo tenía, no, realmente no estaba esto previsto ni nos estábamos esperando, ¿verdad? Pero viene de una muy prestigiosa y una de las más serias del Paraguay, que es Adolfo Grau y asociado, ¿verdad? Y que haya venido justamente de la dirección de Radio Yasaindé. Me puse, por supuesto, cuando empezó a salir a cantarse la diferencia y a decir los porcentajes, realmente inclusive yo pensé que porque yo tengo otras dos encuestas más en donde está 3-4 puntos más Cristian está de la encuesta de hoy, ¿verdad?, en donde está 14% arriba. Eso tengo dos encuestas, pero esos son para manejos nuestros que nos hemos dado a conocer. ¿Por qué? Porque en el tema importante ya me di constantemente, yo venía esto haciendo cada mes, cada dos meses.

0: estábamos acompañando la campaña, y en ningún momento decreció la figura de Cristian. Y en esta recta final, porque hay un porcentaje importante de indecisos, hay como un 20% de indecisos, y estoy más que seguro que estos indecisos se van a volcar, y va a ser muy grande la diferencia el 7 de junio. Tú se creíta, tú sabes la diferencia el 7 de junio a favor de Cristian, a favor del pueblo. El pueblo va a ganar.
1: Justamente, los indecisos son los que dijeron que Vitaviar es donde estamos ahí. Son
0: silenciosamente. La alegría reina ya en todos los rincones de Santa Anita, en todos los barrios, en todas las compañías, en todas las calles. Se vive, se siente, se palpita ya Cristian intendente. Es impresionante cómo la gente se va sumando. Hoy estuve por mi casa, porque aproveché este tiempo de lluvia un poco también para trabajar un poco en documentaciones, en organizaciones, y realmente no paraba mi teléfono, ¿verdad?, de que la gente quería venir a visitarme, y recibía un montón que la gente se viene sumando, pero de forma estrepitosa, impresionante la manera como se vienen sumando los compueblanos. ¿Por qué? Porque ven en Cristian la mejor opción. Entonces, nada más ya transmitirle tranquilidad a todos. Vamos a desarrollar estos 15 días finales con niña andeña ya alterada, niña andeña y me tranquilo. Acá estamos viendo que del otro lado ya solamente ya quieren embarrar la cancha, ya quieren crear problemas, ya quieren ya a ir a otro escenario, pero nosotros no le vamos a seguir el juego, ¿verdad? Le pido nomás tranquilidad y calma a todos los amigos del equipo, que estos 15 días van a pasar rápido, y el 8 ya se abre una nueva etapa, un nuevo episodio, va a empezar una nueva, ¿cómo se dice?, esperanza en nuestro querido departamento, en nuestro querido distrito de Santa Anita, y también en los demás distritos. En prácticamente en los 22 distritos se va a imponer la lista 2D. Es impresionante cómo están trabajando todos los amigos. Si es que mucha fuerza, y nada más mantener la calma, la tranquilidad. Eso yo les pido a cada uno de los integrantes de este equipo. Y el próximo viernes a esta hora vamos a estar ya también anticipadamente haciendo un festejo, y por sobre todas las cosas también
1: un reencuentro de la familia santaniana.
0: Después de 15 años nuestra albirroja va nuevamente al mundial, y en honor también a eso, porque ahora ya es todo albirroja y Cristian de Clesi Paité. Entonces felicitarle a nuestro próximo intendente la brillante iniciativa de regalar 3.000 remeras albirrojas, que eso vamos a estar allí en el PC. En el PC vamos a armar un lindo escenario, vamos allí a tener ahí la también presencia de grupos importantes ahí que van a amenizar la actividad, en donde también de paso vamos a estar como todos le amamos y le queremos nuestra querida albirroja y remera albirroja paiteta, para que también le alentemos desde San Pedro, desde Santa Aní, a nuestra querida albirroja que va a participar en el mundial en los Estados Unidos, que los partidos que de la albirroja vamos a estar todos vistiendo elegantemente y con mucho orgullo la albirroja, y para eso van a estar a disposición 3.000 remeras que el próximo, los que vienen, los que llegan allí ordenadamente, con mucha alegría, van a ir teniendo para su remera a compañeros.
2: Así mismo, ahora la victoria cada vez se siente más. Se siente Cristian intendente. Sí. A ver, acá los compañeros ya estamos todos festejando 15 días, 16 días antes ya, ahora
3: se siente Cristian intendente. Se siente Cristian intendente.
2: Muy bien, ahí está. Está Emilio Fleita, gobernador. Emilio Fleita, que está de cumpleaños hoy también.
0: Modo albirrojo y modo Cristian de Clesi.
2: Aquí está Emilio Fleita también, que hoy también casualmente está de cumpleaños, gobernador, te está escuchando. Una gran suma que tenemos también en el equipo, es concejal departamental, es concejal municipal, y ahora está en el mejor partido político del mundo, en el Partido Colorado, gobernador.
0: Muchas felicidades a nuestro querido amigo Emilio, feliz cumpleaños Emilio, que siga cumpliendo muchos años más de vida y que el Todopoderoso te dé mucha salud, para que también vos sos una persona noble, persona de bien, y que siga siendo también servicial a la gente de Emilio. Muchas felicidades a mi querido compañero.
4: Muchísimas gracias, gobernador, agradecerle y al mismo tiempo felicitarlo por esas palabras de aliento, por esas recomendaciones a toda la ciudadanía, a que podamos gestionar mejor nuestras emociones. Eso es muy importante. En este equipo se siente la ganancia, no hay una desesperación, y eso es muy bueno. Entonces creo que el mejor equipo, todos estamos orgullosos de formar parte de este prestigioso partido, y al mismo tiempo la casaca número 10 que lleva en el hombro nuestro candidato Cristian, intendente en espera, está observando, y la intención nuestra y de toda la ciudadanía es que volvamos a recuperar la identidad de San Estanislao. En eso estamos, señor gobernador, y muchas gracias por los saludos.
0: Así mismo es, mi querido Emilio, y así mismo la tranquilidad, por supuesto, transmitir calma, tranquilidad a todos. La victoria va a ser grande, contundente, y me refería también a lo que sucedió lastimosamente, ¿verdad? Entonces, nosotros siempre... Nada de ellos, nunca. Respetamos a todos los equipos políticos, y cuando colocamos nuestros columneros o nuestros afiches, encontramos también en muchos lugares los materiales de nuestros ocasionales contrincantes políticos, ¿verdad? Y jamás tocamos nada de ellos, nunca. Yo le dije, no, jamás van a escuchar de mí eso. Nunca arrancamos un cartel de ellos, nunca destruimos la propaganda ajena, porque yo sé muy bien que eso también tiene su costo, y por sobre todas las cosas tenemos que respetar, tenemos que tener códigos de respeto en esas cosas. Entonces, la democracia tiene que basarse en el respeto, y cada movimiento tiene también el derecho a presentar sus candidatos y a trabajar libremente en la ciudad. Nadie es dueño de Santaní. Santaní es de todos nosotros. Santaní es de todos los santanianos, de todos los que hemos nacido en este bendito distrito. Y nadie puede creer que solamente ellos tienen derecho a expresarse y que los demás deben callarse. Están muy equivocados. Eso, el nerviosismo, la desesperación, y ya sabemos que cuando alguien está a punto ya de ahogarse, el manotazo de ahogado y pueda poner y nada peante más la ubicoagina. Entonces, más que nunca decirle a todos los amigos que este equipo político está para grandes cosas, y este equipo político está realmente para que todos juntos podamos sacar a Santaní hacia adelante. Y aquí Santaní necesita unidad, Santaní necesita diálogo, Santaní necesita autoridades que trabajen pensando en la gente y no en peleas políticas, ¿verdad? Y mucho menos en rencillas callejeras, en patoterismo. Es tan bajo, y la gente entendida ya tomó hace rato partido, ya tomó hace rato la decisión de apoyar a Cristian Desprez y no apoyar a gentes vandálicas, a líderes que propician el vandalismo, a líderes que propician el maltrato y el golpearle a periodistas en pleno acto oficial, como sucedió con nuestro compañero Iván Oviedo en la visita de la primera dama, en donde casi le rompieron la cabeza con un cascote. Esas cosas la gente hace rato, son desinteligencia, pero bueno, ¿qué se puede esperar? No se puede esperar otras cosas de esta gente que lastimosamente, Naya de Seigo, a veces las cosas llevan lastimosamente de muy poca cultura, ¿verdad? Y de muy poco conocimiento. Lastimosamente, la ella cuñe ya profundiza, ¿verdad? Está en Baeo y Naya de Baeo, pero nada más, ¿verdad? No voy a hacer fuerte, porque estamos ya en un ambiente de fiesta y de alegría. Entonces, nada más decirle, verdad, de que mientras por eso digo que el pueblo ya ha quitado ya hace rato ya su decisión a favor de Cristian, porque mientras algunos propician el patoterismo, propician la violencia, se dedican a arrancar carteles, se dedican, nosotros no vamos yendo junto a la gente, sirviéndole a la gente, ayudando a la gente, llevando y sembrando esperanza en cada barrio y en cada compañía y en cada calle de Santaní. Ese es el equipo de Santaní para todos que lidera a nuestro próximo intendente Cristian. Y con la ayuda del Dios Todopoderoso y con el apoyo del pueblo y con toda la fuerza de toda la ciudadanía, de toda la ciudadanía de bien que es mayoritario aquí en Santaní, este próximo 7 de junio vamos a lograr una gran victoria, la victoria más importante, la victoria realmente que va a retumbar desde Santaní a todo el Paraguay, que aquí en Santaní ganó la lista 2D, ganó la decencia, ganó la dignidad, ganó Cristian de Clercis, que va a ser nuestro próximo intendente. Entonces, allí después vamos a comenzar una nueva etapa todos juntos en nuestra querida Santaní, el que queremos y que tantas cosas buenas queremos realizar junto con Cristian intendente, y quien les habla como gobernador. Nunca más Santaní va a tener esa oportunidad de tener un gobernador y que su hermano sea el intendente, y que juntos trabajemos en pos de Santaní a favor de la gente. Eso es la idea, y la gente entendió perfectamente eso, y eso es lo que se refleja en todas las encuestas.
2: Gobernador,
0: hace rato que decía que la victoria va a ser contundente, porque se ha dejado la medición permanente, ¿verdad? Entonces, con mucha tranquilidad, nosotros siempre nos hemos manejado, y cero estrés, cero nerviosismo, y bueno, ya nos quedan nada estos 15 días, y le invitamos a los buenos santanianos a que podamos construir todos juntos el Santaní que tanto queremos. Salud y fuerza para todos. ¡Viva la lista 2D! ¡Viva Cristian de Clercis! ¡Hasta la victoria final!
1: ¡Viva! ¡Viva, gobernador! Gracias, apreciado líder departamental, don Freddy Tadeo de Clercis, en contacto con nosotros.
2: Para añadir nomás en relación a lo que estaba... ¿Está todavía en línea? ¿Está todavía? Sí, está todavía. Ya cortó.
1: Le saludamos.
2: Sí, le saludamos. Para añadir nomás en relación a lo que estaba mencionando el gobernador Freddy de Clercis, estas actitudes violentas donde... prácticamente casi le rompen la cabeza al compañero Iván Oviedo, sí. Actitudes chabacanas,
1: homicidio frustrado, sí. Cometieron
2: actitudes grotescas,
1: casi me mandaron al otro mundo,
2: un atentado frente a la primera dama.
1: Mira que hace 30 años que yo hago locución.
2: Casi le rompen la cabeza al compañero Iván Oviedo, sí. Actitudes chabacanas,
1: homicidio frustrado, sí. Cometieron
2: actitudes grotescas,
1: casi me mandaron al otro mundo,
2: un atentado frente a la primera dama.
1: Mira que hace 30 años que yo hago locución política, sí. Y hago también de cronista, nunca me pasó eso, y había luchas, pero luchas muy fuertes acá,
2: mucho Lucy, más reñida acá,
1: Lucy, disculpe que lo menciona la concejal, ella es política de larga data, sí. Nunca ocurrió, estas son gentes violentas, gente cavernarias. ¿Sí? Que no saben compartir en sociedad, porque nosotros en el barrio nos conocemos, no se hace. Bueno, hoy una vecina nuestra, Raúl, está de cumpleaños, Petit Cuña Caraí, Yohei Piré, viuda honrada, doña Fulvia Alfonso, viuda de López, la suegra de la señora Lucy, en nombre de Eligio Ramón, de Tito, de Carmen,
2: Fátima.
1: De la profesora Lucy, por supuesto,
2: sí, de su
1: que le anima mucho también. Queremos ahí pedirle al operador la música que los cumpla.
2: Iván,
1: feliz, felicidades.
2: Iván, unas palabras de...
1: Unas palabras antes de...
5: Bueno, muchísimas felicidades, suegra María Fulvia Alfonso, viuda de López. Gracias, suegra, por tu aguante, por tu aprecio, por tu cariño. Te quiero a mi manera. Feliz cumpleaños, suegrita.
2: Ahí está su suegrita que tanto le ama. Ahí está.
5: Claro. Es una suegra con mayúscula, con negrita y
1: yo subrayada. Le conozco, puedo testimoniar y pongo la firma.
5: Excelente suegra.
1: Y Raúl también.
2: Yo le conozco a la familia, crecimos todos ahí, de chicos con el
1: que pase muy bien, doña Fulvia.
2: Muchas felicidades,
1: doña Fulvia. Estamos todos en alegría. Sí. Imagínense, todas las encuestas serias, las encuestas que no se hacen entre cuatro paredes, le dan a Cristian de Clercis. Sí. Esa
2: sea, hoy la encuesta que apareció era súper irrisorio, porque cuando salió la encuesta,
5: Peña Sainz
2: está

0: el intendente y su patota, ¿verdad?
1: Sí.
0: Ahí en la Plaza Mariscal López. Le digo así porque unos días antes estuvieron quitando nuestros carteles. Sí. Entonces le viene la información. Mirá que Adolfo Bravo, una encuestadora seria, él le dio y rápidamente empiezan a hacer llamadas ahí el entorno del intendente. Y el intendente entonces se van a fabricar esta encuesta.
1: José Aurelio sabe quién hizo esa encuesta.
0: Más falso que moneda de 2000.
1: ¿Quién fue? APA, ¿quién es APA? Tal de APA le hizo a Agustín una encuesta, o sea, sí, trucha.
0: Ese que está en el tema de la recolección de basura, ha dicho sea de pasos que ni nos tiran la basura.
1: ¿El tal de APA?
0: Ese.
1: Ese hizo la encuesta, sí. Le pilló un poco ahí, le pilló.
0: Sí, le conocí al muchacho grandote, se le pillaron, se fueron a
1: armar rápidamente.
0: Sí, es... No, pero no se dieron cuenta que la torta superó el porcentaje.
1: Tan burro él que hizo la encuesta. Que la torta pasó el 100%. Entonces,
2: Doña
1: Medimigo, encuentra ahí, güey.
2: ¿Cuánto?
3: 119 tenían una.
1: Primera vez que una torta tiene 119%.
0: Pero ¿cómo que wey, el intendente es universitario? Wey, ¿cómo se le va a
1: pasar?
0: La desesperación.
1: Pero lo payaseco fue cuando hoy vino y todavía no se hizo la elección. Hoy le trajo a su candidato Agustín y le proclamó. Hoy
0: le proclamó.
1: Él le proclamó.
0: Debía dar el bastón de mando, le dijo. Los intendentes no usan bastón de mando.
1: ¿Qué bastón?
0: Son los presidentes de la República.
1: ¿Cómo usa Santiago?
0: ¿Cómo no va a saber eso?
1: Santiago Piña usa bastón. ¿Qué va a usar él? Le proclamó hoy.
0: ¿En qué mundo vive entonces?
1: Sí, pasé ese vino acá, le proclamó.
4: Raúl, en este preciso momento, mi papá Andrés Barreto me está escuchando con mamá Luciana Monge. Mi tía Nadine también, monjes de Méndez.
1: Doña Nadine.
4: Ah, escuela Bogotá, Paite Santa Nima.
1: Ok, Ujaña de Endurina.
4: Está curutipo ahí. Sí que sabes que papá te aprecia demasiado.
1: Sí, señora.
4: Es Ina Pepe, mamá, muchas gracias, mamá, por traerme al mundo. Papá también, porque soy una persona que ayudo mucho a la gente. A seguir a ayudar, porque le tengo a mi papá de 78 años y a mi mamá 76 años. Así que agradecida con Dios. Saludos, ñane, gente. Al equipo Aputeré de Lucite con Lucy. El equipo Aputeré de Lucite con Lucy es equipo de Cristian de Clesi, el señor gobernador Freddy de Clesi.
1: Así mismo.
4: Pea, ñane, equipo.
1: Pea, el año de equipo.
4: A Pedro Obrero y me. Febrero y media de PTI suma X. Así es, supercuera. A tres botones de PG Catasea, PIP se llama así ese cargo.
1: O de apetece.
4: A ver, no, hombre, como grado en Bogotá, porque la lucite con luz y grado onda y ya y escape, pejina, PG. Entonces, ya viene en duda, nada más hubo otra mitad cuñada.
1: Oh, madre, sí.
0: Doctora Lucy es la que.
1: Bienvenida, buenas tardes.
4: Doctora Daisy.
0: Buenas tardes, doctora.
5: Muy buenas tardes, ¿cómo están? Un gusto, un placer estar aquí con ustedes.
1: El placer es nuestro.
0: Contento. Se siente. Cristian Intendente, se siente, Cristian Intendente.
1: Muy bien.
4: Y al Partido Colorado.
1: ¡Viva!
4: Y a la lista 12.
1: ¡Viva!
4: Y a Cristian de Clesi.
1: ¡Viva!
4: ¡Viva Freddy de Clesi!
1: ¡Viva!
6: ¡Viva! ¡Viva! ¡Viva la lista 2F!
1: La lista
4: opción
1: 2.
4: 3.
1: Muy bien.
4: Sí,
1: opción 2.
4: Opción 3. Sí. Y todas las opciones de esta lista.
0: Gana lejos Cristian de Clesi, doctora.
5: Sí, gana lejos. Es una victoria contundente. Ya
0: se pasa... habla, se murmura en la calle todos los
1: días. Se percibe.
5: Sí, se percibe muchísimo. El pueblo elige este 7 de junio Cristian Intendente.
6: Esta va a ser la victoria más contundente
1: el
6: nunca,
1: reencuentro de la familia
6: nunca antes vista en la ciudad de Santa Anís. Eso se siente. Y quería nomás añadir algo hace rato cuando estaba hablando el gobernador en relación en torno a estas actitudes mezquinas, estas actitudes chabacanas, grotescas, violentas, patoteras del intendente y de su candidato. Y les quiero recordar nomás que a este intendente le dio la posibilidad el gobernador Freddy de Clesis
0: en el primer periodo
6: y en el segundo periodo. Puso toda su estructura, puso lo que uno tiene que tener justamente para unas elecciones e hizo dos periodos intendente.
1: Sin que él gaste un peso.
6: De Agustín Obando.
7: Y de gracia un año más.
6: Así mismo. Claro. Y en ese sentido nomás, que todo esto que estamos viviendo, este ambiente festivo, porque esto que nosotros estamos viviendo acá, ese es el microclima que se siente, que se transpira, que se ve en la ciudad de Santa Anita, tanto en los barrios, en la zona urbana, como así también en las compañías, en las calles rurales. Acá va a testimoniar mi colega, la concejal Lucy Barreto. Entonces, todo esto que estamos viviendo, que estamos sintiendo, ya el preludio, la antesala de la victoria de Cristian de Clesis para la intendencia municipal, no es por una cuestión de suerte, no es una cuestión fortuita. Esto se construye. ¿Y cómo se construye? Con trabajo, sostenido, atendiéndole a la gente, dando solución, dando respuesta, gestionando, gerenciando, construyendo hospitales. Y este hospital de alta complejidad para la ciudad de Santa Aní se firma la próxima semana. ¡Ojo! ¡Ojo! El intendente hasta ahora dice que esa obra no se va a hacer. Imagínense el resentimiento, el odio que está sembrando en las familias santanianas. Por eso, Cristian de Clesis va a ser el próximo intendente de la ciudad de San Estanislao y le va a tener a un hermano, gobernador santaniano, gobernador del departamento de San Pedro, para poder tener una ciudad más ordenada, una ciudad con desarrollo, porque el movimiento económico te da el sector privado, la iniciativa privada, y cómo eso le beneficia al municipio y le beneficia con los ingresos genuinos. Ape ingresos genuinos veo origina el problema, la ñana intendente, ape ese colega concejal Lucy Barreto, hoy cuapaite ahí, porque nosotros estamos pasando en la junta municipal, no me decís la facturas, haciendo esa casilla y documento. Él ha vuelto, peja, él hay problemas.
7: Dicho sea de paso, me prácticamente 6 meses más nada de perseguir.
1: Doctora Adán, vos te vas a ir a la inauguración de la plaza, doctora Adán, vos vas a participar.
6: Bueno, es importante, te agradezco la pregunta, don Víctor Raúl. Nosotros acompañamos esa ejecución. Nos faculta la ley orgánica municipal, es nuestra atribución. Porque si hay plata, eso se tiene que usar para obras. Nosotros acompañamos, hemos aprobado por unanimidad la ejecución de la obra. Pero según diga tu moayaja, don Víctor, Orengo lo denuncia a la intendente. Lo denuncia a su vez por 1.700 millones a la fiscalía. Y Oreben Hanir, y pelle equivoca, señores concejales, pelle equivoca. Cometieron un error. Es mayor el monto. Eso lo dice la fiscalía, 2.215 millones y ahora más 1.095 millones de guaraníes, más de 3.000 millones de guaraníes. Entonces, diga tú, ay, José don Víctor Raúl, hace en diecuera foto con una persona que no quiere mostrar su documento, con una persona que en el 2024 quiso alzar su salario a 40 millones. No, estamos
1: aparte, todos, ¿no? Aparte que vos estás en campaña política y una foto al lado de un corrupto, de un sinvergüenzo de la talla del intendente Agustino Obando, opacaría también, porque vos no sos cómplice, ustedes le denunciaron, está la concejala Lucy también, que no se prestó a la corrupción. Y te entiendo ahora, ¿por qué vos no vas a participar? No podés ir a estar al lado de una persona que está denunciada por sinvergüencía y por corrupción, que es bien creíble la...
4: Bien claro.
1: ¿Alguien, ¿por qué no?
6: ¿Alguien escuchó al intendente decir cuánto costó la obra?
1: Hasta hoy él no rinde.
6: Y él no va a contar. Una plaza no va a contar.
4: De hierro, la plaza debe ser verde, así libre, pero esta es una plaza de hierro.
1: Y andás a ver cuánto habrá puesto en los papeles.
4: Y ojalá que le cuente a usted, porque nosotros sabemos, y además es plurianual.
7: Yo decía nomás, concejal, el tema de la dieta, es cierto, Dios proveerá acá, uno de ustedes son, gracias a Dios, profesionales, tienen su trabajo, pero esto también en algún momento se tiene que arreglar, se tiene que solucionar. Es una cuenta, una deuda que va
4: permiso
7: a tener el municipio.
4: Permiso, acá quiero sacar algo de lo que dijo el colega.
7: Sí.
4: Me mencionó, sí, a mí me tocó trabajar en dos periodos por este intendente. cuando mi marido estuvo como concejal, pues bien, en la interna estuvimos en otras listas, pero ganó con 70 votos. 70 votos.
7: Sí, recuerdo.
4: En las elecciones generales, yo con el equipo, con mi marido Eligio López, y con el equipo recorrimos la zona Marengo. Él jamás apareció recorriendo la zona Marengo, Bertón y Costa Tapinacuay y Costa Barrero, Bacajón, jamás. Y en este periodo que estamos, a mí me tocó recorrer. Seamos y ese es la Cheroba. Ya votaminas ese.
7: El segundo periodo sería.
4: Ja, amba, apójese. Agastájese. Ah, ya intendente más acuerdo, pero ja, de. Oré, si ayer uno hizo audiencia, lunes más, y cuando puedo hablar, ja, de viernes más. ¿Cómo me va a decir así si yo soy concejal municipal? Entonces, es importante también en esta vida ser agradecida y agradecido. A Dios no le gustan las personas que no son agradecidas. Es importante también tener en cuenta, nosotros en la Junta Municipal recibimos hojas, ni una factura, ni una factura, y no estoy mintiendo. Pues bien, en el 2024 bajó de nosotros nuestra dieta. 1.820.000.
1: Al día está con
4: 85. Voy a votar en la mesa 8, la mesa de los Barretos. Digo, a mí yo recibí hasta diciembre, hace 15 a 22 días.
1: ¿Y estos meses que enero?
4: Enero, febrero, marzo, abril, mayo. 5 meses. Enero, febrero, marzo, abril, mayo.
1: Y sueldo.
4: Entonces, lo que yo quiero decir, la ley orgánica municipal dice una parte, que el intendente es el responsable de la no discriminación de los concejales. A mí no me interesa si los otros colegas que están con él están cobrando, no me interesa. Pero este señor no está haciendo bien su trabajo. Orengola ore libro, Orengola moho paroñecaramá, es la ley orgánica municipal. Y yo quiero decirle, no importa, puede atajar de nosotros. Puede atajarnos de nosotros nuestra dieta, que nos corresponde porque fuimos electos por el pueblo. Y acá el colega ya mencionó, Anga, estoy puruje taite, Anga en un momento determinado, la municipalidad y consejo. Sea, y para poder el papá, darle espacio.
1: No, el papá del candidato.
4: Bueno, ya termina. Entonces,
1: pero ahorita también le debe de 2 meses, todavía no le pagó.
4: Entonces,
1: la deuda.
4: Buena, gracias.
7: Para despedir con un Cristian, que es intendente.
1: Antes de eso, ya que estamos acá, concejala, ¿qué sabes del terreno de los veteranos del Chaco? ¿Vendió Agustín Obando o no vendió?
4: Seguramente.

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0: Muy buenas noches a todos los oyentes de la Amplitud Modulada, Radio Saint-Denis, también la 88.7 Radio Tapiracay FM. Ya estamos aquí, empezando Corazón Valiente, un programa ganador y un equipo ganador. Muy buenas tardes, noches, don Melgarejo.
1: Muy buenas tardes, abogado José Luis Brite, y a la gran audiencia de la 88.7 Tapiracay FM. Ahí a las 6:20 Radio Ña Saint-Denis. Cordiales saludos a todos los precandidatos a la Junta Municipal. Corazón Valiente y al próximo y seguro intendente municipal, ingeniero Carlito Verón.
0: Muy buenas noches, señora Mónica Ruiz.
2: Señorita,
0: ¿cómo estás? Señorita Mónica Ruiz, ¿cómo estás?
2: Muy buenas noches ya para todos los oyentes de la 88.7 MHz, que es Radio Tapiracuay. Así que nos están viendo y nos están escuchando ya. Bienvenidos al programa Ganador.
0: Muy buenas noches, licenciado Daniel Ruiz.
3: Este diango queja se libre mieja yusetama ya recuerda ya ni un monge también. Buenas noches, ¿cómo están? Bienvenidos a todos al programa a Pope. Y me mañana firme.
0: Así mismo.
3: Sí. Parra fiesta. Vamos a festejar la victoria de la ciudadanía, del pueblo.
1: Sí, señor.
3: El próximo domingo 7. Ahora venían de Mbocapú, bailes a ver mañana. Ah, yo voy a mí misma a la mitad y presión alta pego más.
0: No,
3: presión alta para Moina, ya topa. Ya yo guña más en huevo, güey.
0: Mate de tilo. Muy buenas noches, así es, Rubén, ¿cómo estás?
4: Buenas noches, compañeros.

0: información de la supuesta encuesta Grúa, vamos, era. Grúa. Algo así, grúa. Según la igual, la grúa la dejó de repente ñepo le mata a perro y me anda el caso de vida, güey. Bombero, cuidado, mira la igual. Bueno, aquí voy a proceder epistemológicamente para refutar matemáticamente y estadísticamente que las encuestadoras que ellos contrataron, Jave y Oye Farrea, la radio Doña Saindre, tú seite y Oye Farrea, que ellos contrataron no se contrasta con la realidad matemáticamente y estadísticamente. Bueno, aquí dice, el 2 de junio del año 2025, supuestamente Cristian, pero cuando eso fue que ellos se equivocaron luego y pusieron el nombre de Carmen Jiménez, que no era candidata para la intendencia, sino que era Carlos Verón. Cuando eso, ellos quisieron plantear tipo un juego psicológico, pero no resultó así. Y al final, la verdad primó y el candidato oficial de nuestro equipo siempre fue Carlos Verón, ingeniero Carlos Verón. En esta encuesta, a Tiesnit da un margen de ventaja, supuestamente, entre comillas, para Cristian, del 30 puntos. Bueno, 30 puntos. En la otra encuesta que se realizó, aquí dice, desde el Movimiento San Pedro para Todos se publica esta encuesta. En la otra encuesta que se realizó, también da un margen, y esto se realizó el 2 de septiembre del año 2025, un margen de 30%, supuestamente, entre comillas, a favor de Cristian, la encuestadora Ati Smith. Bueno, aquí vamos a concatenar con la realidad. El miércoles 3 de septiembre del año 2025, en el minuto 30 del programa Territorio Colorado, licenciado Pablo, uno de los locutores de ese programa, afirma que la encuestadora tiene un margen de error no mayor de 5 puntos. Bueno, está bien. ¿Qué pasó con la encuestadora Grau? Hay una disonancia matemática abismal. ¿Por qué? Se supone que la encuestadora Ati Smith tenía un margen de error no mayor de 5 puntos. Y pasa lo siguiente, que Grúa y asociado, o Grau y asociado, supuestamente acá solamente ya le da un margen de ventaja descendente, no ascendente, del 10%. Ay, ¿cuándo es que hablando ya, hija, la tiene?
1: 9 a 1 te diga tú.
0: Entonces, ellos dicen que todas las encuestas coinciden en lo mismo. Eso es mentira. ¿Por qué? Porque estadísticamente, y esto yo consulté a un doctor que se llama Dante Urbina, que es doctor en economía y teólogo también al mismo tiempo, y le mostré, ellos comparan el cuadro cartesiano para comparar la base estadística epistemológicamente, y no se concatena con

0: Buscar también embarrar, no hay problema. Para mí todo está bien y todo lo que se puede hacer también yo haría dentro del equipo. Pero llama la atención. El que leyó, perdón, la que leyó. Si ustedes se fijan en la imagen de su teléfono, es candidata a concejal del otro equipo. Movió el lado uso en la encuesta.
1: Ya, así
0: Baila y
1: mismo,
0: copa.
1: así mismo.
0: No la entendéis y
1: Y
0: la vuelta ajeno a
1: para demostrar, ya demostramos que existe un desfasaje de 20 puntos. Entonces, Atiesnin no fue tan fiable como ellos dijeron. Entonces, ¿a quién le vamos a creer?
0: Y esa encuesta ahora no le dio ganador por amplio margen al candidato a diputado.
1: Al que perdió en.
0: Pero
1: No,
0: esa encuesta ahora, ¿verdad?
1: sí.
2: Sí.
1: No, no,
0: No, no,
1: al
0: no,
1: que
0: no.
1: perdió, al que perdió en Ciudad del Este,
0: Ese
1: le dio
0: uno.
1: margen de
0: No,
1: ventaja.
0: acá en nuestro departamento, candidato a diputado, el de Capibaribe.
1: Sí, le dio,
0: La
1: dio
0: misma.
1: margen de ganancia
0: Ducha.
1: por encima de Carmen.
0: Sí, a
1: Por
0: Carmen le
1: encima de
0: dejaba
1: Carmen.
0: afuera.
1: Así
0: La
1: mismo.
0: misma encuestadora.
1: La misma encuestadora. Entonces, ¿a qué encuesta creemos? Creemos a la encuestadora que dio un margen de 30% al principio y luego empezó a descender como Grau y Asociados. O nos quedamos que con esto voy a leer y concluir y destruir a esa encuestadora, porque en realidad esa encuestadora de Grúa y Asociado o Grau y Asociado, no sé cómo se pronuncia, en realidad no es una encuestadora fiable. Tiene varias denuncias por falseamiento de datos. Y aquí prosigo. La denuncia fue presentada por Cristian González López, Augusto Galeano Morínigo y Silvio Agüero Centurión. Todos aseguran que la encuesta Grau, que fue hecha por encargo y publicada el domingo pasado por Última Hora, constituye un delito preelectoral. Sobre el punto, recalcó que el Código Electoral prohíbe generar engaños al elector para inducir su voto en un sentido. La denuncia hace referencia al artículo 4 de la citada ley, que establece la libre expresión del voto y el mismo no sea inducido. Los denunciantes también pidieron que la Fiscalía exija a la encuestadora Grau y Asociados que exhiba los documentos, cosa que no hicieron ahora en Radio Ñuñoa y le jodieron a Radio Ñuñoa porque no arrimaron, por ejemplo, el procedimiento epistemológico, como por ejemplo el sondeo del formato, tampoco
0: La
1: la
0: metodología.
1: metodología, el campo epistemológico, la metodología, cómo se hace la encuesta,
0: Y
1: qué pregunta,
0: el anillado
1: el anillado,
0: de la impresión
1: así,
0: de
1: los
0: todo
1: varios
0: el
1: encuestados,
0: estudio.
1: el margen, nada de eso, nada de esto. Entonces, aquí, que exhiba los documentos con los cuales trabajaron para realizar la encuesta, pues aquí dice, en este caso, investigación del fiscal general del Estado, Javier Díaz Verón, cuando eso anunció que en esta y todas las denuncias hechas por presuntos delitos electorales serán investigados si corresponde. Los denunciantes piden que la fiscalía investigue al encuestador y que lo impute si es que cometiese, o a la encuestadora, si es que cometiese delito preelectoral. Sostiene que el trabajo fue hecho para confundir a los electores e inducir al voto. Y esto lo van a encontrar. www.ultimahora.com dice, denuncian a Grau y Asociados por falseamiento. No lo digo yo, lo dicen las evidencias. Esta encuestadora no es fiable, aparte que, si le damos el beneficio de la duda a ellos, ¿a cuál de las encuestadoras creemos? ¿Le creemos a Atiesnik, que le dio 30 puntos, o le creemos a Grau, que le está dando un margen de ventaja descendente que no
0: Seamos
1: se concatena con la realidad?
0: acomodantes, malas números, para el resultado del domingo.
1: Que adeuden.
0: No, no, acomodante, pues no puede pretender una ventaja de 30 y después el domingo perder por esa misma cantidad. ¿60 con la diferencia? Pues. Bueno, yo entiendo, está bien, sin problema. Solamente que la verdadera encuesta va a estar el domingo a las 7, las 8 de la noche. Donde la ciudadanía baja, no nos engañemos también nosotros, por mucho que gente, no me crean a mí ni a ninguno de los que
1: a mí
0: estamos en
1: me
0: la
1: hacen una
0: mesa.
1: encuesta ahora, esa va a coincidir.
0: Termino. No me crean a mí ni tampoco a ninguno de los que estamos en la mesa. Debajo de la grabación de los estudios de radio se dejan los comentarios.
3: Sí,
1: así mismo.
0: Jape mañamina, pele, mape pa ya po ya. Y de cada uno de las publicaciones abajo, pele, de 40, 50, 36, 38, oñen de favor.
1: Imagínate,
0: En las publicaciones de ellos.
1: imagínate, Dani, haciendo una comparación de contraste y una comparación analógica. Imagínate, la encuestadora Atiesnit, encuestadora que ya le hartó a la ciudadanía, entonces al momento en que ya no cala más esa clase de artimaña, ahora
0: Lo voy a
1: le contrató
0: Veala.
1: a otro peor y más

0: mentiroso que el propio gobernador.
1: Upe, me voy a Capli, güey. No, yo voy a obviar. Me Capli, ve ahí.
0: Así mismo. Entonces, imagínate. La encuestadora gana. El año pasado nos dio 60%. Ahora, la encuestadora Ser Producciones, 57%. Margen de error, 58%,
1: 59%. Tres, más o menos, 3 a 5%.
0: Tres no más. Se concatena con la realidad.
1: Según la metodología del estudio.
0: Se concatena con el método de estudio epistémico. ¿Y qué pasa con ellos? ¿Qué hacemos con ese 20 puntos de desfasaje que ellos no pueden explicar?
1: Es más, donde venía acomodante más los números para que no sea demasiado grande la diferencia el domingo.
0: La gente que crean y saquen sus conclusiones. Nuestra encuesta no varía más del 5%. No varía, se mantiene. El de ellos varió descendentemente 20 puntos. ¿Cómo se explica esos 20 puntos? ¿Y dónde está la ficha técnica?
1: Alcanfor.
0: ¿Dónde está la ficha técnica? ¿Dónde está el formato metódico del sondeo? ¿Dónde está? ¿Por qué no se presentó? Además que, hay que tener emisoras. Porque a mí no me van a engañar con que la emisora pagó 30 millones para saber quién gana en Santa Ana.
1: No, si en el audio ahí dice de dónde vino y que se les pasó. Y la que yo forma parte del equipo, ¿no? Bueno, está bien, yo entiendo, comprendo.
2: ¿Pero ahí no se puede arte y parte?
1: ¿De qué punto? Conveniencia, sí, pero éticamente.
0: Se guaymo, a la oñe reuní que entre 40 yo todas las pepe mi barco señaleo, a poño un peso mañana, a ti le doy un peso mañana, a ver, peandi. Se otro es que validar la encuesta. Por ejemplo, acá tiene 20% nos dio de ventaja. Pero acá se explica y se explica y esto se concatena así y por esta razón el 20% y acá acomodamos.
1: Bomba.
0: Se coimo, pecha autovalida y cuál es la encuesta porque el que afirma un hecho tiene la carga de la prueba. Se llegó yo a demostrar la encuesta cuál es falsa.
1: Pero, bomba, se coimo 20 o yo perdí ahí. Esa pelea la ayuda a explicar.
0: Se coimo a la autoexplicar, seriamente. Lleve los ñembos estados, uno ahí, lomo candú, a ver ñembos lomo candú y jorobado. En ayer con la problema de correacción tardía. Porque había sido que su materia gris, él lo tiene en la espalda. Entonces, para que su neurona pueda conectarse con su sistema límbico, tarda medio segundo. Usted dice, él siempre,
1: tenemos...
0: De Catuí, pues, vamos a poner neurona, porque él la hijo roba, pero la... Algo camello, pues. La hijo roba, pero con la cerebro.
1: José, también tenemos que ver la reacción de la gente. ¿Y dónde se ve eso? ¿Dónde podemos apreciar? Caminando por las calles.
0: Sí.
1: Dengo y Catuí, ya pone encuesta. Los melgarejos de barrio, güey. Ese tan vecino, digo más, es otra. Digo más, y me. Hey, para tener los cinco donde llegué, guay, y Carlito, güey.
3: Sí, pecha pa'
1: que lleva.
4: Pecha pa' que lleva. Vamos a contar algo sobre eso también.
3: Sí, pecha pa' que lleva.
4: Compañeros. Hey, güey, lo mitad. Checuera, encuesta a tu pio.
3: Sí.
4: Va, con la encuesta interesada, hable con Carlito Verón, la intendente Naja, y de los mitallos.
3: Sí.
4: En todos lados donde te vas, ¿verdad? Eso es más, yo quería aportar un poquitito, ¿verdad? Porque yo siempre digo también, yo no me llevo en cuenta por esto, porque ya pues te ya la encuesta ahora, cuero mía. Y nosotros que andamos entre la gente, escuchamos.
1: Va.
0: Hablando de. Ya tenemos al virtual.
3: Intendente.
0: Ganador, intendente. Ya, como sueñas en Dumita, coba la hipa y la
3: cabeza. La espíritu, la espíritu.
0: Se divina, se ve con aplauso, bandido.
3: Dale, compañero. Fuerte aplauso, fuerte, compañero.
0: Intendente de San Estanislao, el ingeniero Carlos Verón.
2: Verón Esperanza.
0: Te recibimos aquí en cabina. Estamos aquí con don Melgarejo, Mónica, Alcides, Dani y quien te habla, José Luis Brites. Adelante, te escuchamos.
5: Muy buenas tardes, noches a la amable audiencia, a todos los amigos, compueblanos, santanianos que nos están escuchando a esta hora, quienes están en sintonía. Ahí en el estudio para Alcides Rubén, para Daniel Ruiz, para Mónica, don Alfredo Menarejo y para vos, mi querido amigo José Luis. Estuve escuchando atentamente la audición, muchas veces no tenemos tiempo, ¿verdad?, para escuchar porque están la gente de actividad, están la gente de trabajo, entonces, con esta idea, ya me mide el tiempo que te vaya, niño Mónica a mí.
0: Así mismo, es más, te escoba la espíritu, amigos, se pone este y de la ñan de receptividad con la gente. Y esto se refleja en la encuesta ha sega todo mensaje hace esta ahí un de candidato la ñan de socio escuela alguno pues no emprendió muchas veces en los grupos de WhatsApp ha cuando se más con su vende orengo lo mismo de a más me lo jota luego estoy cuas ahí va bebé va ese pío eso de torre anua y la y que tomo ese ya por la ina. Así de expectante están candidatos realmente por tu persona, por los logros que has logrado, por tu gestión, por la gestión del licenciado Agustín Obando como administrador. Realmente la ciudadanía está expectante y este 7 de junio se va a sellar tu victoria, el futuro intendente.
5: Así va a ser, Dios mediante, con la ayuda de Dios Todopoderoso, con la ayuda de todos los amigos, coordinadores, guapos, también de todos los candidatos, los 24 candidatos que día a día se están esmerando, luchando por el bien del equipo, por el bien de este gran proyecto de corazón gigante, corazón valiente. Agradezco a todos, a mi familia, a mis hijos, a mi señora, a mi hermano, a mis padres, quienes siempre me acompañan desde el inicio de este proceso, digamos, largo y corto a la vez, ¿verdad? Estamos trabajando día a día, muy contento y muy feliz de recibir esta buena noticia. Desde el inicio de la encuesta nos estaba guiando José Luis, Daniel y amigo ahí. Esa intención desde el inicio estamos manteniendo. Inclusive, hoy aumentamos un 3% más. Y eso es porque la gente ya se está decidiendo, la gente ya nos están eligiendo. Y bueno, nosotros tampoco podemos defraudarle a nuestro querido intendente municipal, licenciado Agustín Obando, a nuestro líder del departamento de San Pedro, al doctor Carlos Jiménez, al diputado Barresi, a la diputada nacional Carmen Jiménez de Obando y a todos los amigos quienes confían en este gran proyecto, en este proceso. Y realmente hoy, agradecerle a Dios todo el proceso por la lluvia, por la bonanza, ¿verdad? Pero la gente, como está diciendo, todo el mundo me escribieron, me mensajearon. Mario Carlito, doña Suspender, doña Leti, ahora hace cuestión de minutos. He recibido un mensaje, pero una llamada de una 4.000 personas y ya estamos acá en la plaza, hace aviación 2 de Zaira en las redes sociales. Entonces, de ese lado también una pena, una lástima, pero bueno, lo bueno se hace esperar. Vamos a seguir trabajando y que Dios mediante va a ser postergado la gran inauguración de la Plaza Marica López, que va a ser el 29 de mayo, según el pronóstico que estamos viendo, analizando muchas veces es inestable, ¿verdad? El tiempo, no sabemos eso, entonces queremos hacer antes de las elecciones porque Santaní y su gente se merecen esta clase de obra de gran envergadura que estamos hablando. Hoy los chicos, las familias santanianas reunidas hoy en la Plaza Marica López están felices y eso es lo que uno busca como representante del pueblo y yo le agradezco muchísimo al licenciado Agustín Obando, a los colegas concejales, al presidente de la Junta, a Charlie y también a los dos concejales que no son de nuestro partido, ¿verdad?
0: Candidato, pero candidato.
5: Sí.
0: Hablando del intendente, ya está con nosotros en contacto telefónico el hombre, el cambio, el futuro y próximo gobernador del segundo departamento de San Pedro, el intendente licenciado Agustín Obando. De salud a sea veinas al mismo tiempo y Catos Noveña intercambia ideas. Lo mitaco penen Duceina, candidatos a intendente de Aveimba. Es página la sensación porque es pea para este imaginar lo mitad. O en Ducemba, es página la pende sensación térmica a la pende. Pende popú, la pende espada, ¿eh? Eso es guay, anime, por ahí que no ese niño entender. Adelante, intendente, aquí estamos también en contacto telefónico con el futuro y próximo intendente de San Estanislao.

0: señales que son importantes, señales que refleja la radiografía de la opinión, del ambiente, de la temperatura de la ciudadanía santaniana, y eso vale mucho porque hemos trabajado con mucha antelación. Hace 11 años que venimos trabajando con el pueblo, y esa es la mayor garantía que tenemos en el equipo. Por eso aquí no hay desesperación, no hay nerviosismo,
1: las opiniones.
0: Las opiniones
1: desde el inicio ha ganado, ha siempre estado al frente. Entonces, señales que son importantes, señales que refleja la radiografía de la opinión, del ambiente, de la temperatura de la ciudadanía santaniana, y eso vale mucho porque hemos trabajado con mucha antelación hace 11 años.

0: años que venimos trabajando con el pueblo, y esa es la mayor garantía que tenemos en el equipo. Por eso aquí no hay desesperación, no hay nerviosismo, en absoluto, la tranquilidad. Pozo ya tranquilo, José Luis, Daniel, su amigo Moisela y Pirebe, ahí ayer ureña de Yarabe, la bendición, ya gracias a Juan y Chupé, porque esta mañana le había dicho a Carlos, como así también a mí me dijeron, en México, en Estados Unidos, en el Instituto Mejores Gobernantes, la corona, los premios, los certificados, no son de la persona, sino son de los que nos acompañan. La misma hora, el mismo protocolo, estaremos inaugurando oficialmente. Desde hoy la plaza está abierta, ya en usufructo pleno de los santanianos, de los vendedores, de todos,
1: de los que nos hacen ser autoridad. Entonces aquí la victoria anticipada de Carlos Verón es del pueblo santaniano, el pueblo
0: viva de Mariscal López de San Estanislao. Así que eso de momento es una página cerrada, y ya en la semana estaremos de vuelta organizando para el próximo viernes 29 a las 19 horas en la doble plaza sobre la
1: se propone. Entonces, y Dios dispone, Dios ordena que hoy no tengamos la inauguración por la inclemencia del tiempo, y va a ser la tercera y la vencida.
0: Es recién, pero como la ley nos obliga, hemos lanzado este mediodía la encuesta última que ha hecho.
1: Así es que eso, seria, de momento, es una página cerrada, y ya en la semana estaremos de vuelta organizando para el próximo viernes 29 a las 19 horas en la doble plaza sobre la avenida principal. Entonces, la siguiente situación fue hoy la encuesta, hoy último día, etcétera. Hemos anunciado que haríamos el próximo lunes recién, pero como la ley nos obliga, hemos lanzado este mediodía la encuesta última que ha hecho una empresa seria, una empresa responsable, sin cambios, sin presiones, sin alardear a nadie, etcétera. Entonces, por eso la tranquilidad. Hemos transmitido desde el principio, José Luis, apreciado Dani, la tranquilidad a ustedes, sin absolutamente nada, sin presión, nada. Y Dani sabe que en el 2015, creo que él también me acompañó, o acompañó a otro candidato, cuando me entregaron en Choré la encuesta que en su momento mandó a hacer el presidente actual del partido, don Horacio Cartes, me habían entregado en la Tabacalera. Y la diferencia era 4% a favor de Agustín Obando. Y terminó las elecciones con 70 votos de diferencia. 5 años después, la diferencia ya fue 70-30 en la encuesta a 15 días, el último día de publicación, y el resultado fue 7.500 contra 1.900. Y hoy, a 5 años de vuelta, Carlos Verón Esperanza tiene una diferencia de 31 puntos, un poco menos que Agustín Obando hace 5 años, pero esa diferencia convertido en votos, estaríamos entre 1.500 a 2.000 votos de diferencia, significa que 3 o 4 más de concejales municipales estarían en la banca de la Junta Municipal el próximo periodo. Entonces también, para mí ya es un caso cerrado, ya el resto no importa, el resto es bla, bla, bla. Estuve escuchando, recién salí de... que a propósito, cabe mencionar, ¿verdad?, un gran amigo se nos dejó hoy, el amigo Basilio Verdún, acaba de venir de su velorio ahí en Itaén, y al subirme en mi vehículo puse la radio, pensé que ya terminó el programa anterior, los últimos 60 segundos que escucha.
2: Obligatoriamente escucho.
1: No sé qué decir, ¿verdad? No tengo opinión, ¿verdad? Pero me causó tanta risa los participantes ahí en el programa son delincuentes comunes y son conocidos, entonces no hay comentario. Y nosotros todos sabemos, Carlos sabe que y es la suerte de él, ¿verdad? Carlos Verón es un abanderado, es una bandera limpia, joven, sano, que tiene adversario delincuente, entonces ya totalmente discriminado por la sociedad santaniana, se sabe, se conoce. Y antes ya yo pueda paité a ver Santa Nime, y antes Santa Nime no llegó hasta mi tatarabuelo entero, que se Santa Nime, no, don Antonio Bando, don Adolfo Bando, don Miguel Bando, me hace ya ese bisabuelo Pama y la Santa Nime, no, del deja que yo pueda paité. Entonces no hay pórico bula, ni ataque personal, ni nada en los pueblos. No tiene nombre ni apellido, así que apreciado Carlos, te he dado un abrazo, te he dado un apretón de manos.
0: Es más, es maravilloso para ir al pueblo, ¿verdad? Cuando se sabe, cuando se le conoce, Maico y Poña, a fulano, mira, suelta, y el cáncer, o sea, es la cáncer. Y así, ¿verdad? Entonces, a Pucaré, yo iba de 30, de 60 segundos al terminar el programa, entonces, no, para mí no tiene. Hoy no puedo responder nada, pero fue un show, fue un circo, no sé qué concepto era. Pero lo que puedo decir es un grupo de delincuentes, delincuentes comunes, adictos y vendedores de drogas. Entonces, no tiene nombre ni apellido. Así que, apreciado Carlos, te he dado un abrazo, te he dado un apretón de manos. En nombre tuyo, a tu familia, a don Lulí, a doña Lucía, Esperanza, a tu esposa Jessica, a tus hijos, creo que ya se están preparando para asumir, nada más, sos el intendente electo de la voluntad colorada, santaniana, de los votos sanos, de los votos conscientes, de los votos agradecidos, de los votos satisfechos en Santaní, y 70, lo mínimo 70-30, o yo me conformaría con 80-20, así es que ya es irreversible, hay que ir preparándose, agradecer a Dios y al pueblo. Vuelvo a repetir, esta victoria no es tuya, es del pueblo santaniano, de todo un equipo que hoy se siente orgulloso de vos. Y bueno, un saludo grande, apreciado Carlos, y a todos ustedes, nuestro equipo de prensa. Ahí ya los mencionados, creo que también le escuché a Mónica.
2: Sí, señor.
0: Me acompañó en la risa porque realmente realmente era una
2: era simpático, porque los últimos 60 segundos tuviste que escuchar obligatoriamente.
0: Viernes, puerta fin de semana, tal vez ya oía ahí un poco de risa, un poco de humor,
2: claro,
0: ¿verdad?
2: Claro.
0: Y tenemos que me hago yo lo de mimi entre tingua mimi tisiri mimi pero y que es nada en el programa, ¿verdad? Entonces aprecia a Mónica, saludos afectuosos, saludos a la familia siempre. Y bueno, apreciado Carlos, saludos y abrazo.
3: Así estuvo con nosotros en contacto el intendente municipal, licenciado Agustín Obando, futuro y próximo gobernador del segundo departamento de San Pedro. Va, te coba ñeña, tú y nada, futuro intendente, ingeniero Carlos Herón, a ver ya, hoy me invité, tema, ya puse acá en DG, y toda la ciudadanía está con nosotros por Facebook Live. Impresionante el comentario positivo, la gente que sintoniza, incluso los otros ya están expectando con nosotros. Sí, Dego intendente de toda. Con gente en la vecina, por ejemplo, yo me hice el barco señalero, más te coge que hay intendente ahí, tanto mi programa, este coge, hermano.
4: Adelante.
3: Vas a ser intendente de todos, sin excepción de persona, ingeniero.
5: Sí, así, después del 7 de junio, ya vestir la casaca de nuestro querido Santaní. Y bueno, agradezco al licenciado Agustín Obando por todo, como jefe de campaña, como líder del movimiento acá. Realmente todas las cosas que está haciendo es digno de aplaudir, de felicitarle. Entonces Carlos Verón tiene que honrar mínimamente, ¿verdad?, lo que venía haciendo Agustín Obando. Todas las mejoras, todas las obras ha habido por haber en todos los lugares, en todas las comunidades, porque nadie puede decir que Senda y Cuay sea intendente. En todas las comunidades Agustín Obando se ha instalado durante 11 años en su gobierno municipal, y yo al lado de él durante 5 años caminando, soy testigo que de que la plata del pueblo, cómo se está utilizando. Y bueno, la Plaza Marica López, la inauguración, tenemos la canal, el canal a cielo abierto de Barrio San José, el canal, después tenemos la Plaza San Pablo, la Plaza Huayca, o sea, tenemos varias obras por
3: y ahora se inaugurar. Ahora se está haciendo el canal que está cerca de la escuelita, 8 de diciembre, el canal a cielo abierto que está ahí en medio del club. Ahora se está haciendo, es decir que nosotros continuamos trabajando, futuro intendente.
5: Claro que sí, la victoria ya está hecha, la victoria sea aplastante y con más voluntad todavía si la gente nos da esa oportunidad. El 7 de junio vamos a seguir trabajando, Agustín Obando el 8 de noviembre nos va a entregar, como él estaba diciendo, el bastón de mano, y bueno, eso nosotros no podemos defraudar. Así es que le agradezco a toda la ciudadanía en general por el acompañamiento, y la otra semana va a ser la convocatoria más grande, la última reunión, pero la gran diferencia es que vamos a estar inaugurando, vamos a estar festejando y de paso inaugurando una obra de gran envergadura pensando en la familia santaniana y en la sociedad santaniana y a todos los amigos de la zona rural que van a estar también viniendo a ver y testificar como ciudadanos, como aportante de la municipalidad, que es lo que se está haciendo en la plata del pueblo. Así es que a Agustín le espera un cargo más alto, más elevado para el 2028, y yo sé que Dios mediante podemos cumplir muchas cosas más juntos, al lado, caminando juntos en nuestra querida ciudad de Santaní. Agustín Obando ha hecho muchísimo por Santaní. Tal vez va a faltar todavía algunas necesidades, algunas cosas, pero para eso Dios mediante el compromiso con la gente y con el pueblo santaniano, que es Carlos Verón, basta así hacerle al pueblo santaniano. Agradezco por el espacio, por la oportunidad, y por último también, no quería entrar en eso, pero me despido, ¿verdad? Que un colega mío siempre se está acordando de hacia mi persona, de mi familia. Yo nunca le he faltado el respeto, pero él primero se tiene que mirar, ¿verdad? La gente del Monte Alto, nadie le quiere mirar, nadie le quiere ver. Seguramente le estarán esperando con los brazos abiertos, ¿verdad? Porque el barrio Monte Alto hizo el concejal municipal, ¿verdad? Y yo quiero preguntarle, durante 5 años como concejal municipal, ¿qué ha llevado en ese barrio? ¿Verdad? ¿Qué proyecto presentó? ¿Qué hizo por ese hermoso barrio? Entonces Agustín y su equipo nuevamente se fue a hacer varias obras en ese barrio. Entonces uno tiene que analizar para que pueda decir algo por su colega, ¿verdad? Yo le digo a este colega, por lo menos, que me pase la mano cada vez que estemos ahí en la junta de la sesión, ¿verdad? Habla muy grande, muy fuerte en la radio, pero en la hora de la verdad, cuando estamos en la sesión, ni siquiera me quiere pasar la mano, ¿verdad? Siempre entra agachándose, y eso es signo de cobardía, ¿verdad? Entonces le digo a ese personaje que el 7 de junio ahí ya fue tu puta machuí, porque según la encuesta ni entre los 20 está, ¿verdad?
3: Así mismo, muchas gracias por el contacto telefónico, futuro y próximo intendente, ingeniero Carlos Verón.
5: Sí, y gracias por la oportunidad, por el espacio, y por último decirle que Carlos Verón no es títere de nadie, y que él es un manejado, un títere, un perrito faldero, que él no puede decir nada, cosa solo no puede decir. Entonces él tiene que primero consultarle a su patrón del mal, para que después pueda decir algo. Entonces todo lo que está haciendo, todo lo que está diciendo, es a la Agustaina. Oye, mandarse que tome ese radio, pero oye, en Barey. Por el 7 de junio ya se acaba de cerrar, Dios mediante capacidad. Muchas gracias y saludos a todos.
3: Muchas gracias a usted, así estuvo con nosotros en contacto telefónico. Y nada más para aumentar nomás, yo ayer creo que pedí nada más 10 obras relevantes aquí en Santaní.
4: Le falla.
3: No, a Lomo Candú yo no, le pedí.
4: Le falla.
3: ¿Qué yo dije?
4: Está este, madre, 5
3: le damos. 5, bueno, le vamos a dar entonces la oportunidad con una pregunta más fácil. 5 obras relevantes que presente. Llego y mo, utas a eco, aves y bueno, nada más con la lista. 10 obras relevantes que ha hecho la gobernación y 10 obras relevantes que yo. Gestioné. Pero otra cosa, llegó la UAE. Juan Hayato fue con una pregunta más fácil: 5 obras. 620 AM.
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8: La inseguridad para Iñembo, que tiene el número puesto asegurado al lado de Cristian, es Lucy Griselda Barreto. Amén. Como concejal. Amén. Yo tengo mis sondeos, tengo mis encuestas, hay cuatro para el tema, andé y meta uno de los primeros lugares, mi querida.
9: Amén, amén, Iñembo.

0: Buenas noches, buenas noches. Vaya papen de pujaré. Se pujaré por ahí tereí. Acá me acompaña en la programación más escuchada, la programación política más escuchada. ¿Por qué más escuchada? Porque nosotros acá hablamos de nuestro proyecto, hablamos de nuestro equipo, no nos interesa lo que hacen otra gente, otro candidato. Así que al estilo Lucite con Lucy. Esta programación es también programación de Cristian de Clesis, intendente. Buenas noches, doctora.
1: Muy buenas noches a todos. Hoy un programa realmente cargado de mucha fuerza, de mucho espíritu. Programación de Lucite con Lucy, como todos los días. Y ya paso agigantado de la gran victoria, una victoria contundente. Cristian de Clesis, intendente de la ciudad de San Estanislao. Nuevamente Lucite con Lucy, concejal, tu concejal Recutú.
0: Asimismo, estamos aquí en la programación de Ya en 2000 Lucite con Lucipe, cuán extenso ya lleva este niño de audiencia, porque ya me mi territorio colorado, excelente la programación, con mucha fuerza, dinamismo. Ya ganamos por territorio colorado, porque ya mi cuimba es apuitepe, ya de en representación de las mujeres santanianas, sanpedranas, porque ñandeja es santaniana, ñandeja es sanpedrana. Hoy quiero decirle a mi ñajano y mieta, la ya saludan a Matías, le hay cumpleaños a Pejina, pero porque de ella y cuaña en tu tapa ya avisa y mita. Doctora, este ya recurre junto a los amigos más te acompañan, donde la Lucite con Lucipe a Cristian de Clesibe.
1: Añando por ahí, interés, una victoria contundente realmente. La gente elige, el pueblo elige. Esta victoria va a ser una realidad, una bella realidad. Y todas las puertas de la ciudad de San Estanislao están abiertas para Cristian de Clesis y Lucy concejal.
0: Así mismo es. ¿Qué lista tenemos para Cristian de Clesis?
1: Tenemos la lista 2D.
0: ¿Y para Lucite con Lucy?
1: 2F, opción 3.
0: 2F, opción 3. De 3 nos vamos para arriba con la ayuda de cada colorado, con la ayuda de cada alma que va a votar a Lucite con Lucy. Ya saluda a mi ABI, ñane familiar escuela, oye, jinata curutu, peñane rendu y cuajina. A mi mamá Lucirna Monjes de Barreto, a Upeisha Abey, a mi papá Andrés Gaspar Barreto Bragues, a Tiana Adine Monjes, a Evo Abey, Roque Alonso, y o visita a mi mamá, me, pero y por a Sheja EPM, Gina, que Tiana Adine o Botán, Gina. Santa Nime, porque jae nunca ando fuera jaya la y voto cuera con Santa Ni. Hoy Gina, un grupo de tías, de tíos que votan acá en Santa Ni, porque ellos nunca llevaron, porque jae yo y que la cotemba, yo jae con Santa Ni de mantemoye por acá, y eso es algo que yo valoro demasiado, porque algo santaniana, pues amarado, yo voy a jatar la Roque Alonso, mi apela, lo más apretado, mi apela y voto. Así que, tía Nadine, muchísimas gracias por tu aprecio, por tu ayuda. Al estilo Lucite con Lucy, Jacob Haisha,

Siempre ahí en ritmo, con mucha energía y por sobre todas las cosas, una manera, una forma diferente de hacer la programación, una forma diferente de buscar votos, de buscar personas que realmente pueda elegir a Lucy Barreto. Ah, Lucy Barreto, mujer campesina, santaniana, sanpedrana y paraguaya. Ña Gendumina, ña música, ya. Si usted la necesita, no, te machupé. Allá, ya, por mi pete, toquecito, porque hoy está.

Así, así, así es. Así, peisa, peisa, ñemeña de programación. Lucita con Lucy, ñandu mi Lucita con Lucy. Ve, programación de Cristian de Clesis. Programación del equipo Lista 2D. Ja, este día no hay cumpleaños. Pete y cuña caraí, maranga tuyo, hey puré. En estos 30 años de casado, nunca nando ya con cuña caraí. Oño remeteo, es para irme en buscaria. El hijo López, a Lucy Barreto, otra más, o yapó, ni hoy cojina. Así que hoy te digo, suegra querida María Fulvia Alfonso, viuda de López. Ña Fulvia, muchísimas gracias por tu aprecio, muchísimas gracias por tu comprensión, por tu aguante. Te quiero a mi manera. 81 años, guapa, caneo. Siempre nos espera con comida en su casa. Cuando llegamos en la casa Guazú, sabemos que sí o sí va a haber sipa Guazú, sopa, asado, Guazú chiriri, de todo. Así que, ña Fulvia, vos sabés que yo te aprecio demasiado, sos mi segunda mamá y te quiero una vez más a mi manera. También está otra persona de cumpleaños, pero le saludamos en la persona de la señora suegra María Fulvia, a todos los que están cumpliendo con la música. Felicidades nuevamente. Feliz cumpleaños, suegra. Ya, ya, humo ahí las sopas. Ya, ubetan este. Gracias a Dios por tu salud, suegrita.

saludamos a la suegra María Fulvia, de parte de toda la familia, de parte de Lucy, Eligio. No, hoy la hola colega afuera. A un pepeña gente y la encuesta. Encuesta. Va, eje y la encuesta. Va, eje y la encuesta. Ya en Ducuria y Radio Ña Saindúpe y na la encuesta pe va epa la oicoa. Si es por ahí, tiene ahí el operador, lo que estaba leyendo Jamie con Cés, con Edgar, a Opeya de ahí. Ñande. 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Que Icatuja. Ya po Cristian de Clesiwi, intendente. Jamás peas ahí. El pueblo santaniano. La encuesta. Que iñan debe. 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

0: Nendu, Nadia, topa yo la encuesta con auspiciadas, encuesta en Baje Paje Ida, Baje Paje Ida, es Ginañan de periodista, cuera Baña Saint Luis, la moví para la orejola diferencia. Moví para orejola diferencia. Cristian de Clesi, gestago la 10%, pago gesta. Ja, es una encuesta que no se inventó. Apea ahora ya lo pillamos ahí, ahora ya lo ñanduma, güey, así este día a EPM. Ya acompañá que, Xena Yuy este día más a verte, haré añeja, Juan Inba, bebé, sino ya acompañá que porque este día ya le coma la resultado a Jaisa Gobernador, a EABI, o huereco la encuesta, a importante TRI. La ñajendumico, ambas, ¿vas ahí?
1: Se votaría ya sea por la Alianza, por el Partido Liberal, porque este es, hay que decir que es una encuesta solamente de la ANR.
2: Solamente Colorado.
1: Por el menor empezamos. Carlos Verón, 34,2%.
2: Y 34,2%.
1: Sí. Y Cristian de Clesis, 44,1%.
2: 10 puntos de diferencia, 10 y raspando, ¿verdad? 10 puntos. 10 puntos de diferencia. Tenemos encuesta también para la Junta Municipal,
0: por
2: eso nos
0: vamos a pasar. Ahora con la encuesta, ñan de líder, había otra encuesta. Ja, ñan domina, vete ahí, polca colorada, ñan domita, está contesta, mi cosa se llamada a mí, pues polca colorada, está lleno que venía.

0: la programación de Agenda 2007 con Lucifer. Una vez más le decimos, le saludamos a tía Manina. Tía Manina segurísima está escuchando con tío Pitín la programación de este grupo Apuiteré, Lucite con Lucy, ya en 2000, Lucite con Lucy. 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Lista 2F.
1: Opción 3 para Lucy Barrera.

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0: Así mismo, ñande ya y cuá, este día vamos a dejar PTI encuesta 10%. Veas, está. 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Jaupe, indeciso. Hoy imagina ya de gente. 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Así que Lucy Barreto, a ni que pelleti, Lucy no hay que más, ver, o sea que catupe es pelle. Peque sobre los laureles, na janiri, che, añandú. Se apilla el aprecio que me tiene la gente. Jare cola se propia encuesta. Y una vez más, voy o vamos a dar sorpresa en la opción 3 en la lista 2F. La lista 2D, o huereco, 10%.

0: profesora, se respeto a ese saludo de Guanaja entero radio y a Saindire en Dujaracuera. Agustín Mongeló, Nenita Curutubi, profesora Lucite con Lucy.
1: Muchísimas gracias a Viñas, en Dujay, Sajina y Catuta para Gendumijina, Coape, como me gusta Gina y Andebe, encuestas a Eremí, compartir, bandego entender la política, bandego correr con plata, bajiza, Gina, ja. Ya domina el gasito para la ñana encuestas, a Guía, pues ya seguí, ya ñomón que está, porque, y gusto está, Coape, y la fiesta, ¿sabes lo que era, pues?
2: Buenas noches, buenas noches, profesora, concejal, próxima segura concejal nuevamente. Un saludo a mi querido amigo Agustín Mongelós. Hago otro y dejo ahí una profesora, pero es de los buenos.
1: Así que... es producto bueno.
2: Bueno, un saludo para mi apreciado amigo, hace años nos conocemos. Pero antes de todo, quiero agradecerte, señora concejal, este espacio pagado aquí por usted, para dar también espacio a la lista 2D del licenciado Cristian de Clesis.
1: Vayan de programación.
2: Sí, señor, ahí al gobernador Freddy de Clesis. Vaya también mi saludo, le está escuchando la programación atenta.
1: Yan de líder.
2: Yan de líder.
1: Era acá, mi Yan de Agui, saludo, Yan de líder.
2: Agustín.
0: Sí, buenas noches, Edgar, buenas noches, entero vestida de Guanaja. Se respeto a ese saludo, Yan de capitán del equipo, Yan de amigo. Y en el gobernador Freddy Tadeo de Clesi y a nuestro futuro intendente Ogustajando Gustay, pero mi gente es al licenciado Cristian de Clesi, porque la matemática en un de ya pues la uno más uno go dos a ese es mi gente, pero mi otro de adversario político ve mo para la encuesta fuera o ya pues hay postado ya poco Curutizona, Marengo, Bertónico, Tata Piñacuanco, Tabardero, Amo Colonia Primavera, 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
1: Dañando la ñana encuesta, ñando mi cuesta, día la encuesta, o sea, güey, vemos y mucho hablando de porcentaje. Adelante, llegar porque en el aire, ¿cuál la material?
2: Sí, así es. Yo agradezco mucho nuevamente aquí el espacio de la concejal Lucy Barreto. Realmente muy agradecido, concejal, porque es muy importante. Tenemos también una veda electoral que a partir de mañana esto rige. Así que nosotros queremos compartir lo que realmente lo venimos diciendo en un tiempo a esta parte, la ventaja que tiene el licenciado Cristian de Clesia ante nuestro ocasional adversario. Esto lo viene haciendo él, lo dijo... esta tarde, usted fue testigo, señora concejal, que cada dos meses venía haciendo, en estos últimos 3-4 meses, lo vino haciendo cada mes. Y la ventaja no ha variado, y el porcentaje y el logaritmo tampoco ha cambiado. Es decir, que siempre se mantiene el licenciado Cristian de Clesis por encima de Carlos Verón. O sea, en todas las encuestas que se ha hecho, más en otras encuestas que ahora vamos a comentar, que no es nuestra, que es... De Radio Ñasa Indú. Esto es importante aclarar también que es Grau Asociados, no corresponde a nuestros estudios, a nuestros análisis, ni al pedido del señor gobernador. Esto es totalmente externo, ¿verdad? Entonces, esta mañana ya lo compartieron aquí el equipo de prensa de la radio. Tenemos una ventaja del 44,1% a favor del licenciado Cristian de Clesis por sobre Carlos Verón, que tiene un 34,2%. Yo creo que aquí ya empieza a variar el porcentaje de los indecisos, que es el 21%, teniendo en cuenta de lo que representa hoy Carlos Verón, las situaciones que es de público conocimiento, el trato que ha tenido hacia su propia pareja, la violencia con que han actuado en estos últimos tiempos, no solamente violencia verbal, sino también física. Yo fui uno de los violentados en su momento, el compañero Iván Oviedo también, ni qué decir aquí la señora concejal, que inclusive ha hecho su denuncia correspondiente por el maltrato verbal y en un momento dado también amenazas. Así que yo creo que los indecisos se ha reducido en un tiempo esta parte, y la ventaja está siendo un poco más también con relación a esto, lamentablemente, ¿verdad? Y seguramente es una cuestión de estrategia política también. Ellos están difundiendo algunas encuestas totalmente que carece validez, porque en la hay como hoy vos acuerdas, o sea, IPTI, empresa, pero las empresas ni siquiera figuran, no existe, ¿verdad? Inclusive tenemos...

0: fácil hacer esa
1: Claro,
0: torta.
1: la torta hace por IA y por la inteligencia artificial y te va a salir, ¿verdad? Como vos querés. Pero estos son, tienen firmas, tienen nombre y apellidos, ¿verdad? La encuesta de grado asociado, que no es de nuestra, de nuestro equipo, y también otras encuestas que lo estamos haciendo también de un tiempo a esta parte. O sea, decir nomás a la ciudadanía, darle tranquilidad de que esto no está variando, que continúa el licenciado Cristian de Clercy constantemente por encima de los ocasionales adversarios, y decir de que en la concejalía vamos a tener una mayoría de concejales de la lista 2D de este equipo político, y que para algunos
0: No, ya pilla, a simple
1: la
0: vista.
1: concejal Lucy Barreto Joyeduta, ya eso
0: Amén.
1: es de público conocimiento, porque con quien hablo me dice lo mismo, era la concejal Lucy, y prueba de ello es la convocatoria que ha tenido en reiteradas ocasiones, que el equipo ha llevado adelante también sus actividades. Así que darle tranquilidad a la ciudadanía, darle tranquilidad a la gente, porque resulta que tiraron también algunas encuestas, ¿verdad? Entonces, es totalmente mentira, ¿verdad? O sea, que da un porcentaje del 57%, imagínate vos, 57%, ¿verdad? Y después, tal vez por manera jocosa, hicieron lo opuesto, ¿verdad? Entonces, dale nomás a la gente a entender de que existe también por parte de ellos algunas encuestas que carecen de validez.
0: Ya puedo tu
1: Nayar
0: vina
1: Escoy.
0: a Wimon de Roy, la bebé, a Wimon compartir, mandé 10%, hombre, eres calcular en la Cristian de Clercy persona, área Wimon.
2: Pero justamente en la profesora allá pues acá no le hace análisis ¿no? A compartir a Evoí la más de 10% que tenemos esta sala el 7 de junio, si Dios mediante, porque a dejarse andar de la matemática, anda y ya fui uno más uno, dos. Anda y porio la encuesta callejera y la y serio, vea. Anda y porio otro medio jupitia, se voy a hacer a correr la coña de distrito de cuaderno cuadriculado, ya a Mongu, hija, otro distrito de vea allá. Así que, o me añade la confianza, o confirmar añade la victoria para nuestro intendente, el compañero Cristian David Esclesi. Así que, pedí a horas de mañana, ¿no, profesora? ¿Por qué? Porque el año es capitán, o sea que el año es técnico, ya propongan y trabajo. La jugadora es Castuy, o ya vivo ahí la pelota, o a veces con la humano, oye, equivocado, y ande ya las envía, y ande con poco diablo, y ande organizar para el día de, y ande yo vamos a ir a votar, y ande gracias a Dios por A por vez, porque el año me envía po, ya popunado, siempre obre cola, buenas frutos.
0: Así es, amigo,
2: Entonces,
0: y yo demasiado agradezco tu acompañamiento, donde y cuál año de grado, mira, y ya y escape de ahí, ja, ja, ja, ya de ñan de la vez, en mitad último, que los hay pura vez, gatera, pip, pip, pip, 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con los amigos que nos apoyan a Ouija, deja y sander esta ahorita y nada, ya ne zona vea tu bike pero y ganata chueco.
2: Cuando y seguro, ve más corazones, si Dios cree la vida. 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O sea, hijo pródigo, se oicó otro lado, pean en acá en un pañé. Y hubiera tu ya pues a llegar, papá, para luego, y usted vengo dos faltan, va a este. A ese amigo, al compañero Agustín Obando, ve. Bienvenidos, amigos, yo llegué de los aguasubes, hermano. 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

0: Monguajeo Coseñe, enjúame muchas bendiciones a Fuerza Añón de Futuro Intendente de Guaná. Muchas gracias, profesora Andrés de Guaná, y mucha bendición.
1: Gracias, amigo, por llamar. Así estuve en comunicación con nosotros, el amigo que siempre me acompaña, y Espíritu Pona. Ahora pues, ya pues, y 90 a Dios y la Orezona, porque él sabe cómo estamos y ya. Se cojan a la oportunidad la marengo, ese año y te haya cortado las escuelas, pe año importante, han apeado 7 mantes más, me gusta verme la ore grado, la se guay, no juega, a la se pituado, toda esta seto, sa, y guay, espela, pues, ay, eso es guay, después la gente. Vamos a seguir hablando
2: de la encuesta. Realmente es una oportunidad maravillosa para la gente que está escuchando. Yo sé que esto, de repente, la tranquilidad, porque entiendo también la desesperación que del otro.
1: Imagina, ego de opinión, se ha juicio de Estado, ve. A mucha gente que de repente nunca contestaban, nunca decían, y desesperación, vandalismo, eso no se hace, aquí le molesta un cartel. Así que prepárense para sacar, porque tenemos muchísimo.
2: Muchísimo, y no solamente eso, concejal, vos sabés, en estos 5 años que vos tuviste como... como concejal, sabes bien todo el esfuerzo que se ha hecho, el apoyo, porque es importante ni mandó y con plaza con inauguración, y tengo gracias pende apoyo no convocáis la gente,
1: anduvo 15,000 ellos mandó
2: 15,000, pero no sé, en su sueño, bueno, seguramente. Pero eso fue gracias también a ustedes.
1: Claro, nosotros ustedes le aprobaron, dimos, ¿verdad? nosotros aprobamos, no ponemos palo a la rueda, como ellos siempre dicen, porque muchas veces la de control la pata me mojita a rollo y te a la rueda. Pero como estamos aquí en la programación de Aputeré, Luciste con Lucy, una vez más, ya en encuesta, ya le 10%, doctora, vos como joven va a calcular 10% para 10, 15 días antes de Jinan Boupe, Yajupita. El líder, el gobernador Freddy Tadeo de Clesi, es acá el que maneja el equipo, es aquel que aglutina gente, porque el líder es aquel que junta, que aglutina. Y este señor es un capo que está siempre para todas las personas. Mañana es sábado, va a estar en su casa recibiendo a la gente.
3: Está muy bien. Yo creo que ese 10% es como estar así más o menos en la intemperie y nomás luego concejala. Yo creo que un 20% más arriba nosotros estamos. Creo que
1: ese es el espíritu. Sí. Ese me gusta.
3: Así mismo, creo que estamos un 20 hacia arriba, no solamente un 10. Y Cristian de Clesis va a ser seguro intendente, ya es luego, entonces vamos a seguir dándole el apoyo que se merece, esa fuerza con todos los correligionarios, porque estamos ya pasos agigantados, ya vamos en Botaitema, 7 de junio, entonces vamos a ponernos las pilas, allá a votar Cristian de Clesi para intendente y nuestra segura y futura nuevamente concejal Recutú, Lucy Barreto.
1: Bueno, peaje. Edgar,
2: yo para
1: tu encuesta, Edgar.
2: Finalizar, nada más agradecerte nuevamente, señora concejal, por el tiempo que me brindaste.
1: Mañana en el programa, tengo siempre que recibir sí, en el programa.
2: Esta mañana, yo antes de irme quiero escuchar, porque le pedí yo esta mañana al compañero David la música de Lucy, ¿verdad? A las 6 de la mañana, ella firme. Al pie del cañón.
1: Llama, Nina, y hoy. No hay territorio, ve, no hay la 6, ve. Llama, Nina, no hay edición juvenil, ve. Entiende, una opción. Ya, Nina, llama, ella es mi guía. Edgar, ya algo más que decir de la encuesta para ir despidiendo.
2: Por la encuesta, decir que esto ya no tiene, que ya es irreversible. Decir, por ejemplo, esta encuesta nuevamente que salió hace poco, hoy en realidad. Grau y Asociados 44.1% para Cristian de Clesis, 34.2 para Carlos Verón, 44.1 para Cristian de Clesis, 44.1 para Cristian de Clesis. Una diferencia de 10%,
1: eso
2: que no variable.
1: Con trabajo, esfuerzo, dedicación.
2: Es muy poco la diferencia con la nuestra, que es de 17%, eso no varía. Lo que es importante resaltar, concejal, que el logaritmo no varía. Siempre Cristian estuvo a
1: la frente. Matemática es una ciencia exacta.
2: Usted, profesora.
1: 99 y 100. Ahí va, pasito en Mofumilla.
2: Bueno, muchas gracias, concejal.
1: Mira, pues, a mí la se baile. Y ella despedime. Buenas noches, doctora.
3: Muy buenas noches a todos.
1: Y al Partido Colorado.
3: ¡Viva!
1: Vota lista 2 de Cristian de Clesis. A ver.
4: De América,
1: ahora me calla.

0: tendrá su valor.
1: Les quiero a mi manera. Lucy Concejal, Lista 2F, opción 3-3, ahí Colmancito.
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